0: Estamos de regreso, amigos. Son las 19:02, 7:02. Hagamos algo, Mr. Castillo. Cerremos ahora Sensación Mundial antes de adentrarnos con la información del Deportivo Cuenca, que seguramente a esta hora ya debe estar en Cuenca. A las 14:45 ya estaban en Guayaquil. 14:45. 3 horas y media. Si no están ya, deben estar arribando a la ciudad de Cuenca los integrantes del Deportivo Cuenca luego del partido de ayer ante Santos.
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0: Bien, son las 19:03, ahí cerrando entonces Sensación Mundial. Decíamos, Mr. Castillo, que Deportivo Cuenca debe estar por arribar, o si no, ya arribó a la ciudad de Cuenca. Hoy a las 11 de la mañana estaban arribando a Lima. A las 14:49 estaban arribando al puerto principal. Iban a regresar vía terrestre. Yo creo que en este momento, capaz, que están ingresando a la ciudad de Cuenca luego de la eliminación de 3-0 ante Santos. Bueno, perdieron 3-0 y eso derivó en la eliminación en el grupo D de la Copa Conmebol Sudamericana, el grupo más apretado que ha tenido este torneo, sin lugar a dudas, y que ha dado una de las mayores sorpresas de este torneo en el último tiempo, porque Recoleta era debutante. No sé si el del año anterior de Muchurruna generó algo similar, claro, pero nosotros lo observábamos desde la alegría de ver que un club ecuatoriano fue y ganó en Brasil, que ganó en Argentina, que se plantó muy bien, que clasificó inclusive a los 16avos, ¿no? No, a los octavos fue.
2: Octavos.
0: Y que queda fuera con Independiente. Lo estaba dejando fuera Independiente.
2: Claro.
0: Estas cosas que tiene el fútbol. Pero bueno, en este caso Deportivo Recoleta dio un golpe sobre la mesa y bien por ellos, que con un fútbol agresivo, ordenado, riguroso, corajudo, si cabe el término, consiguieron con 8 puntos de 18 la clasificación como líderes del grupo. $600,000 que para Deportivo Recoleta debe ser un guiño muy, pero muy coqueto económicamente. 600,000 para Santos, para San Lorenzo, no digo que sea nada, pero para los rubros que manejan ellos no es tanto. Ellos más persiguen los objetivos deportivos y como consecuencia aparece lo económico. Pero para equipos como Recoleta y Deportivo Cuenca, evidentemente esos 500 o $600,000 son muy importantes, sobre todo para cerrar esta temporada. Hay un detalle que no lo hemos podido abordar, no sé si lo hicieron, ya no pude conectarme porque tenía algunas tareas con mis nenas hoy al mediodía, pero algo que quedó ahí en el tintero, con puntos suspensivos ayer en horas de la noche, sobre cómo se va a definir y sobre todo cuándo se va a definir lo de Luis Miguel Escalada. Hoy consulté con una buena fuente y me decía que Escalada, ojo, esta fuente me decía que Escalada no se ha despedido de los jugadores, pero que mañana podrían haber novedades. Me decía que mañana podrían haber novedades. Así
2: tienen
0: es que
2: haber novedades.
0: Claro, mañana jueves podrían haber novedades, porque creo yo que el principal objetivo del Cuenca en este año, o lo más atractivo del Cuenca en este año, ya terminó. En este año ya terminó. No digo que el año haya terminado, porque igual tiene que mantenerse en el hexagonal de arriba. Y ojalá, dirá alguien, intentar sumar más puntos para al final conseguir un boleto ya no a la Copa Conmebol Sudamericana, sino buscar una clasificación a la Copa Conmebol Libertadores. Pero creo yo, lo más atractivo del año para Deportivo Cuenca se cerró ayer con la eliminación en la Copa Sudamericana. Ahora bien, en Deportivo Cuenca, y esta es otra analogía,

0: Y aunque eso les puede parecer en el inconsciente algo correcto, no es tan fácil. Y termina siendo algo muchas de las veces incorrecto. Más aún para un club como el Deportivo Cuenca. Si a Independiente del Valle no le resulta uno o más extranjeros, inclusive Independiente analiza bien el tema.
1: Sí.
0: Inclusive Independiente. Que Independiente con el 0.9% de lo que ingresó por la venta de Moisés Caicedo o las reventas de Moisés Caicedo, le alcanzaría para pagar una rescisión de un contrato con un zaguero central o con dos zagueros centrales que no le resultaron. Pero ni aún así, mire que Independiente tuvo 2 años a Zárate, que no es que le resultó tan bueno, pero pudo haberlo cambiado y no lo hizo. No lo hizo. No siendo titular, no lo hizo. Porque saben que, de alguna forma, hay algunos caminos que se pueden ir generando. Una recuperación del rendimiento, con más tiempo de trabajo, una corrección para que el esquema juegue en favor de estos jugadores, o inclusive, Mr. Castillo, la posibilidad de que otro jugador pueda ser estelar y que el extranjero pueda ser suplente y, de alguna forma, pueda usted también evitar algunos temas legales. Porque esto no es como terminar con la enamorada. Con la enamorada usted termina, sentimentalmente puede estar acabado, pero económicamente no le cuesta, salvo que le esté debiendo dinero. No haga eso nunca. Pero luego está el tema, usted si termina con la enamorada no pasa nada, económicamente.
1: Claro, claro.
0: Pero contractualmente sí. Porque si hoy usted echa a un jugador, tiene que sacar más del dinero que al principio tiene que sacar para pagarle a ese jugador la rescisión del contrato y tiene que sacar dinero para traer a otro. Es doble gasto. Es mejor siempre poner la cabeza en una cubetita con hielos para tomar las mejores decisiones. Y también empezar a realizar algunas evaluaciones. Yo creo que a raíz de la eliminación del Cuenca en Copa Sudamericana, va a ser importante que se sienten a conversar sobre el futuro en el segundo semestre con una planificación que entiendo ya estaba encaminada de la mano de Luis Miguel Escalada y que en caso de que él no continúe, quien venga a reemplazarlo tiene que también evaluar una vez más, quedarse con lo bueno y a lo mejor darle su impronta, hacer algunas modificaciones. Pero en el Cuenca no se pueden arrojar a la basura todas las cosas que no han funcionado en este primer semestre, sobre todo a raíz de una eliminación de la Copa Sudamericana. Digo esto porque, insisto, hoy uno lee los mensajes, hoy a la mañana, al mediodía también hubo mucha interacción, pero muchos que saquen a los dos zagueros centrales extranjeros, que saquen a dos delanteros extranjeros, bueno, el uno termina contrato, y que traigan otros 4. Insisto, aparte sin plata, porque si el Cuenca ingresaba 600,000, aún así era difícil, porque eso, ¿para qué le sirve al Cuenca? Para pagar deudas. Para pagar deudas. O los 500,000, para pagar deudas. Peor aún no teniendo esos 500 o 600,000 dólares. Usted no puede darse lujo así por así de echar a 3 jugadores. Aparte que no es que puede cambiar todos los extranjeros, Mr. Castillo.
1: Claro.
0: De un semestre para el otro.
1: Imposible.
0: Tiene que evaluar Deportivo
1: Cuenca.
0: Solo 2
1: se pueden cambiar.
0: Solo 2 puede cambiar. Que si me preguntan a mí, por cómo van las cosas, capaz Leguizamón no continúa. Y ahí el Cuenca tiene un cupo que no le costaría nada. Sería reemplazar nombre por nombre. Ahora, ¿en qué ubicación? Eso tendrá que quedar a consideración del cuerpo técnico y del director deportivo, obviamente de la directiva, que es la que brinda la anuencia. Y luego también, a priori, así, a ojo de buen cubero, pienso que el Cuenca sí necesita reforzar el centro de la saga. Sí necesita reforzar el centro de la saga. Ni siquiera estoy hablando de la salida de alguien para la llegada de otra persona, pero sí necesita reforzar el centro de la saga, y me parece que, sobre todo desde el perfil, el Cuenca necesita un cacique. Algún líder atrás, alguien que hable, que repele, que organice y que pueda adaptar a cualquiera de los otros compañeros al centro de la

0: Gonzaga para hacer productivo y funcional al equipo colorado?
1: Sí, bueno, veremos. Yo no sé si Celico se anima a hacer otro cambio con un central. No creo que Celico quiera buscar otro central. Yo creo que si a Celico se le va un delantero, lo que va a querer es un delantero. Un delantero en reemplazo. Y veremos. Porque además, ojo, ¿no? El que dijo el otro día en una rueda de prensa que para él Bolsín y Postel son los dos mejores centrales de la Liga de Coet. Bueno, lo dijo. Creo que él no está disconforme con lo que ve en la saga central. No está disconforme con lo que ve en el funcionamiento defensivo. E insisto, si se le va un delantero, creo que le va a querer otro delantero.
0: Oiga, Mr. Castillo, con el respeto para el profesor Celico, yo le tengo mucho respeto a Jorge Celico porque aparte no es alguien que es tóxico, ¿no? Inclusive para corregir o para discrepar. Creo que siempre tiene códigos también a la hora de hablar. Pero con el respeto a él, dice eso de Postel hace menos de 14 días y ayer lo deja en la banca en el partido más importante. O sea, no. Una cosa es que el técnico, uno entiende que a veces por códigos, capaz que Jorge Celico cree en el poder de la palabra, en el brindarle confianza a los jugadores, en el asumir él la presión, porque capaz, claro, él tiene su experiencia, ¿no? Es alguien que está años y años en el fútbol. Capaz que diciendo eso, ¿qué hizo él? Absorbió presión, porque la gente, en lugar de hablar de los centrales, habló de las expresiones de Jorge Celico en ese momento. Pero claro, yendo a la práctica, yendo a la lógica, Mr. Castillo, usted no puede decir que X elemento es el mejor o uno de los mejores, inclusive de la liga, no de su equipo, y en menos de 10 o 13 días después dejarlo en la banca de suplentes, cuando lo tiene bien físicamente.
1: De acuerdo, señor. Tenemos por acá un audio que nos llegaba de JC. Escuchemos a ver lo que nos dice nuestro amigo.
2: Juan Bernardo, ¿qué tal? ¿Cómo le va? Señor Jorge, ¿cómo le va? Buenas noches. Sí, es cierto, sí, el hincha está molesto, pero también, señores, yo creo que si el contrato de ciertos jugadores se termina en este mes, sí se tendría que ver un back central para sentarle a uno de los dos para que esté expuesto y llegue a sana competencia en el equipo y asegurar, sobre todo, mejorar la saga. Y en el delantero, también sabemos que un delantero se acaba este mes, entonces tendría que verse un delantero más. Entonces, ese es el objetivo. Y no sé, que Lucas se recupere para que alguien en el medio y juegue mejor, y el mismo González. Pero hay que reforzar el equipo, en sí hay que reforzar, porque ayer demostraron una vez más que la defensa del Cuenca echa aguas. La delantera igual, no hay quien haga goles. Entonces, esa es la preocupación del hincha. Y uno como hincha del Deportivo Cuenca también quiere que haya algo mejor. Entonces, eso, no se trata de que el hincha quiere que se vaya el técnico, que se vayan los centrales, no, porque sabemos que eso le cuesta plata al Cuenca. Pero sí hay que mejorar en eso y hacer nuevas contrataciones para reforzar esas partes débiles que tiene el equipo. Buenas noches.
1: Bueno, y también dice señor Castillo, nunca va a decir que la saga está mal porque sería echarse al equipo encima y con códigos que tiene. Refiriéndose a Celico.
0: Claro, o sea, le nombra a usted, pero para que lo lea, capaz.
1: Sí, creo que sí.
0: Sí. Igual, por ejemplo, bueno, ahí en cambio, cuando habló de los delanteros y dijo que no utilizó un 9 de oficio es porque no los veía bien. Claro, también puede ser eso de alguna forma contrario a lo que en cambio expresó de los defensores, refiriéndose a los delanteros. Pero bueno, o sea, yo creo que aquí hay que partir de ese análisis. Porque otro detalle, Mr. Castillo y queridos amigos, seguramente esto le va a generar un torbellino de emociones y a lo mejor un ruido en el oído de algún hincha del Deportivo Cuenca por cómo lo voy a decir. Pero yendo a la praxis, yendo al sentido lógico de la situación, el Cuenca en este 2026 internacionalmente ya cumplió.
1: Sí.
0: Ya cumplió. ¿Que tuvo chances para seguir extendiendo el camino? Sí, no cabe duda. Y que a lo mejor desperdició chances, también. Pero Deportivo Cuenca este año ya cumplió. Este año ya cumplió. Alguien dirá, pero es de mediocres quedarse con lo que primero apareció. Siempre el ser humano quiere más, es cierto. Pero ya yendo, por eso decía, a la praxis, yendo a la práctica, a lo lógico, el Cuenca ya cumplió. porque el Cuenca necesitaba meterse en la fase de grupos por un tema económico y para luchar. Entró, luchó. Capaz el cuarto lugar es lo que ha generado alguna incomodidad y sobre todo que al que tú lo veías, el más chiquito, haya clasificado líder, es como que te dio un poquito de ejemplo, te mostró el camino, que a lo mejor sí podías con un poco más. Pero bueno, ya no se pudo. O sea, hoy llorar sobre la leche derramada no va a ser nada productivo o fructífero. Sí evaluar lo que el Cuenca hizo bien el año anterior para llegar a esta Copa Sudamericana y, por supuesto, también evaluar qué de lo que el Cuenca está haciendo hoy le va a servir para tener un buen cierre de año para el próximo año regresar a la Copa Sudamericana para nuevamente pelear por esos 225 o 250 mil dólares de entrada y nuevamente para buscar la posibilidad de adjudicarse esos 900 mil dólares o lo que fuere por meterse en la fase de grupos. El Cuenca tiene que, a partir de ahora, borrar y empezar de nuevo. Y para eso se necesita lo que manifestábamos, Mr. Castillo, que hoy la cabeza esté fría y que se pueda evaluar realmente lo correcto. Yo soy muy respetuoso de lo que los hinchas o los oyentes puedan decir, pero para mí, al menos a hoy, por cómo vienen las situaciones, evaluando todo esto que decíamos, inclusive lo que costaría abrir la puerta para que se vayan unos y abrir la puerta para que ingresen otros, al menos desde mi consideración, hoy lo que el Cuenca tendría que hacer es definir lo del director deportivo.
1: Primero.
0: Primerito, que el director deportivo dialogue con el cuerpo técnico de una evaluación, inclusive de cómo el equipo se puede potenciar en el siguiente semestre a nivel nacional. Y evidentemente también, ya una vez que haya ese consenso, esa reunión, ver cómo está el chanchito y ver qué posibilidades hay de incorporar algunos elementos. A mí no me sorprendería, por ejemplo, que el Cuenca económicamente baje un poquito el presupuesto para el siguiente semestre, Mr. Castillo.
1: Sí, es probable.
0: ¿Y por qué digo esto? Ojo, no estoy hablando de despidos. Hay jugadores que terminan contrato. Capaz en el Cuenca también en algún momento podrían evaluar eso. Si salen, ¿cuántos terminan contrato? ¿Tres?
1: Tres.
0: Bueno, los tres, lo que dijo
1: Tuquita y Leguizamón.
0: Lo que dijo, por ejemplo, en su momento Escalada. Claro, en el momento de Escalada, director deportivo. A día de hoy sigue siendo él, pero si hay un cambio, es lo que decía, Tuquita sigue. Porque se lo ha ganado inclusive en la cancha, ¿no?
1: Sí.
0: O sea, más allá del gusto que pueda haber sobre él, se ha ganado por objetivos deportivos. Lo de Guevara decía que es alguien que puede aportar, que aporta no solamente la cancha, sino desde esos detalles personales, espirituales, ser alguien positivo, alguien que siempre encamina al resto hacia adelante. Y lo de Leguizamón dijo hay que evaluarlo, pero ya por lo que uno puede colegir, lo de Leguizamón es menos probable. Sí. Ahí habrá que ver, Mr. Castillo. Por ejemplo, ¿qué hace el Cuenca con el cupo de Leguizamón? Si trae otro atacante, si necesita otro zaguero central, o sea, a lo mejor por bajar un poquito inclusive el valor del plantel, de la plantilla, no deciden contratar a alguien más.
1: Es probable. La verdad no me animaría a decir que es algo descabellado. Es algo que puede pasar porque a la final del día ya el Cuenca tenía problemas desde un inicio en ese sentido. Acuérdese que Eduardo Álvarez acá lo confesó, que si no se clasificaba ante Libertad, el Cuenca hubiese estado metido en un serio problema porque se contaba con ese millón para aguantar la plantilla. Y las cosas van variando, el Cuenca ya necesita de entrada 35 mil dólares más o menos para levantar suspensiones en FIFA si es que quiere hacer transferencias de jugadores, si es que quiere inscribir a algún nuevo elemento, va a tener que fijo levantar esas suspensiones en FIFA. Y es algo que no es del todo sencillo, sinceramente, no es del todo sencillo. Pero bueno, no me parece descabellada la idea, es probable que eso suceda y que al final del día el Cuenca trate de recortar un poco presupuesto para el segundo semestre del año y aguantar sin el dinero que al final no ha ingresado. Tenemos corte, señor. Abrimos el espacio publicitario en vivo con música, ¿le parece?
0: A ver, póngale algo.

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1: 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Cerramos el espacio publicitario en vivo, nos vamos al corte comercial y ya volvemos en un rato con más.

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0: Son las 19 horas con 30 minutos, las 7 de la noche con 30 minutos. Avanzamos. ¿Tenemos más mensajes, Mr. Castillo?
1: Sí, señor. Por favor. Acá tenemos algunos mensajes que nos han llegado. Nos había mandado un audio. Diablito Loja tiene su WhatsApp. Escuchemos lo que nos decía nuestro amigo.
2: Buenas noches, señores de Radio Sensación. Bueno, ¿hasta qué punto le vamos a dar al técnico que se pase equivocando todos los partidos? No es solo uno, solo dos. Son algunas fechas en la Liga Pro, en el torneo internacional. No digamos vuelta, ya viene la Copa Ecuador. Sigue equivocándose. ¿Hasta cuándo? Será de sentarse a conversar con él, la dirigencia, a ver. Ya, pues, ¿hasta cuándo?
1: Bueno, ahí la opinión de nuestro amigo Diablito Loja. Por acá también JC nos decía, no, señor Capio, ¿qué pasó en la vida? Hay que ser triunfadores y ser capaces. Y dice Freddy Gutiérrez, buenas noches Juan Bernardo y Andrés. Regresando desde el descanso con una novedad en el puente de Huangarcucho, se fue la señal. Pilas, ahora sí ya les estoy escuchando fuerte y claro. Y con lo respecto a Páez, está de preguntarle si quiere ir al Mundial o quiere quedarse con los Bucaram de Farra.
0: Ah, claro, anda muy farrero allá en Argentina, Kendrick Páez. Saludos para los oyentes. Es que el tema sobre lo que consultaba el oyente Mr. Castillo era jodido, disculpe que utilice esta expresión, era jodido que cuando el Cuenca empezó en esa vorágine de partidos cada 3 o 4 días, puedan haber conversaciones muy profundas. Yo creo que ahí el tiempo se invertía más en planificación, en charlas.
1: Coincido.
0: En enfocar en algunos otros detalles, en ver si los jugadores que estaban tocados regresaban, en analizar el GPS. Pero ahora es como que el Cuenca, en esa analogía de ir braceando hasta llegar al puerto, hasta llegar a la orilla del mar, en este momento, bueno, ya se quitó un peso de encima. No como hubiese querido, pero ya se quitó un peso de encima, que es la Copa Sudamericana. Y ahora aparentemente va a tener menos peso para encarar el resto del año. Uh-huh. El Cuenca tiene que empezar de nuevo.
1: Sí.
0: Y en este año tiene una mejor ventaja que la del año anterior, Mr. Castillo.
1: De acuerdo.
0: Tiene más plantel de todas formas.
1: Sí, tiene más
0: plantel. Que tiene que corregir o tiene que alcanzar que todos sus jugadores estén en un nivel competitivo, sí. Yo creo que tiene que, de alguna forma, conseguir que vuelvan a ser competitivos, jugadores que son competitivos.
1: Sí.
0: Hay malas rachas. Esto no hay que olvidar.

0: Yo recuerdo el año anterior a Diego Martínez, que terminó siendo histórico por el campeonato con la Católica, cuando ya empezó a conseguir resultados en el segundo semestre, hubo una entrevista que le hizo Diario Primicias y le preguntaban por el bajo nivel de algunos jugadores. Uh-huh. Y decía, a la larga eso es normal. O sea, es normal. Solamente los fenómenos como Ronaldo, Messi, y encuentre un lote bien numeroso de grandes jugadores, son los que hoy en día no permiten que tengan bajones futbolísticos. Pero sí, el resto, el Quito Díaz, Damián Manso, Taka Bieler, Barcos, o sea, los grandes cracks que han jugado en las ligas ecuatorianas o en la liga ecuatoriana han tenido bajones. Y ahí precisamente está el desafío o el reto del director técnico en conseguir que puedan evolucionar. Y por eso mismo decía, la evaluación va a ser importante ahora terminando este primer semestre, Mr. Castillo, para que en el Cuenca califiquen si es que es o no es factible la incorporación de alguien más y en qué zona. Uh-huh. Y que si en algún caso hay algún futbolista que está con un rendimiento bajo, si es que es factible recuperarlo, si es que ha tenido algunos inconvenientes físicos, la doble competitividad y demás. Para mí, el Cuenca este año tiene más con qué pelear que el año anterior, pero necesita esas correcciones de cara al segundo semestre. Es más, le soy muy honesto, Mr. Castillo, a mí me sorprendería si el Cuenca sale del hexagonal hasta terminar el año. Allí sí sería un golpe tremendo para la institución.
1: Sí.
0: Pero como va la cosa, yo creo que el Cuenca tiene muchas herramientas como para mantenerse en ese hexagonal,
1: sí,
0: a nivel
1: tiene
0: local.
1: Con que, tiene con qué competir indiscutiblemente el Deportivo Cuenca el día de hoy con los elementos que ha contratado. Claro, lógicamente estamos a la espera de que se den las cosas en el mercado y que se defina si es que va a llegar o no a alguien más, y todo eso igual está ligado a si es que el Cuenca puede o no levantar la parte económica. Le estoy tratando de hacer una modificación igual, señor, así que antes de mandar pilas.
0: Ah, ya.
1: Pero bueno, decía que las cosas se han dado de esta manera. El Cuenca tiene que estar pendiente de si puede o no levantar primero las sanciones en FIFA, que yo entiendo que no será mucha dificultad porque son 30 y piquito mil de dólares que les están debiendo a dos miembros del cuerpo técnico de Carevic, entre ellos el propio Carevic, y a Luciano Recalde, el defensor central que anduvo por acá en el 2023. Por ahí se va a empezar, si es que el Cuenca quiere contratar, y si no, pues con lo que tiene va a tener que tratar de aguantar lo que resta del año. Y yo coincido con Andrés, la perspectiva es ya mucho más tranquila sin la Sudamericana, quieras que no te quitas un peso de encima, una presión de encima, y tienes ahora solo que enfocarte a nivel local, la Liga Ecuavet, y tienes luego la Copa Ecuador como una posibilidad de algo que te pueda ayudar a ilusionarte, que te pueda ayudar a llegar a instancias finales, sumar algo más de dinero. Y yo creo que, considerando que ya Cuenca no sigue más en la Copa Sudamericana, no veo que Celico vaya a dejar de lado la Copa Ecuador. Seguramente va a tratar de salir a competir y ganar. No digo que Cuenca sea favorito, candidato a ser campeón, pero creo que Celico, por su espíritu competitivo, va a tratar de hacer eso en la Copa Ecuador con los recursos que tenga a disposición. Y con la Liga Pro ha generado ya una ventaja interesante, que si gana este sábado podría cerrar muy, pero muy bien el primer semestre y regresar con un excelente colchón de cara a lo que se vendrá.
0: El sábado tiene que empezar ese aire fresco en Deportivo Cuenca. El sábado ante Delfín acá. Porque el Cuenca, consiguiendo 3 puntos el sábado en condición de local, no digo que esté chaucha el partido,
1: no.
0: Pero es un partido para ganarlo.
1: Es para ganarlo.
0: O sea, vamos a coincidir en eso, es un partido para ganarlo.
1: Viene muy mal Delfín.
0: Viene mal Delfín, el Cuenca es local, va a jugar en la altitud. Claro, alguien dirá, Delfín viene descansando más que el Cuenca, es cierto, pero igual el Cuenca, inclusive con los elementos que no actuaron ante Santos, podría de alguna forma ser competitivo el día sábado. Y sería una opción ideal para arrancar con pie derecho ya la siguiente parte, ojo. Porque si bien es cierto, termina la primera parte competitiva del Deportivo Cuenca el día 2 de junio.
1: 2 de junio.
0: Ante Unión.
1: Ante Unión.
0: El 2 de junio. Ahí termina la primera parte competitiva, pero ya se habrá jugado un partido del segundo semestre.
1: Sí, exactamente.
0: Entonces, por ahí va la situación. Después, a ver, Mr. Castillo, si me da 2 segundos.
1: Claro que sí, señor, con gusto.
0: Puedo chequear por acá el partido que tendrá el Cuenca, porque, ojo, la verdad nosotros lo habíamos prácticamente recitado de memoria, pero no es que el Cuenca va a tener un mes entre el partido de la Copa Ecuador y su reentré en la Liga Ecuavet.
1: No.
0: Son menos partidos. Y le menos voy semanas. Ahora mismo a dar el dato.
1: Menos semanas.
0: Menos días, menos, perdón.
1: Sí, sí, exactamente. Menos días, menos semanas son las que el Cuenca va a tener de descanso. Finalmente no va a ser todo el Mundial como quizás preveíamos. Sinceramente creo que pensábamos que iba a ser así, sobre todo porque habíamos estado acostumbrados a eso. Cuando fue el Mundial del 2022, recuerdo que durante todo el mes del Mundial, bueno, de hecho, también por las fechas, inclusive la Liga de Ecuador terminó antes de que empiece el Mundial, para que no se crucen justamente ya con los partidos de la Copa.
0: A ver, le tengo el dato exacto. Sí se va a jugar casi en un mes, pero los trabajos para Deportivo Cuenca arrancan antes.
1: Muy bien.
0: Según lo que me contaban, el Cuenca juega el partido de Copa Ecuador el 3 de junio ante Unión. De ahí va a haber asueto para los elementos durante 12 días.
1: Muy bien.
0: Regresarían el 15. ¿Sí? Regresarían el 15 o 16. 15 o 16.
1: De junio.
0: De junio a los trabajos. Y ya el 1 de junio, el 1 de julio sería. Uh-huh. ¿Qué día es el 1 de julio, Mr. Castillo? ¿Lo tiene por ahí?
1: Le puedo chequear rápido.
0: Por favor. El 1 de julio.
1: Lunes, perdón.
0: Ya.
1: No, perdón. Eso es junio.
0: Julio.
1: Julio es miércoles.
0: Ya. El miércoles 1 de julio, el Cuenca jugaría la fecha 17 ante Barcelona y Guayaquil. Y el 5, que sería qué, domingo.
1: Sí, domingo.
0: Ya. El domingo 5 de julio, la fecha 18 ante Aucas acá. Ya, en realidad el Cuenca va a tener entre el último partido, ese de la Copa Ecuador, y el partido de la fecha 17 de la Liga Ecuavep, más o menos 27 días, pero no 27 días de descanso.
1: Claro.
0: Tendrá 12 días de descanso y de ahí los jugadores harán, ¿qué será? Una suerte de mini pretemporada.
1: Claro.
0: Que de dos semanas, no sé si cabe también ese término, porque tendrán que refrescar algunos conceptos inclusive. Y ese tiempo va a ser valioso, Mr. Castillo.
1: Sí.
0: Por eso es que digo que tiene lógica lo que contaban por ahí, que posiblemente mañana se tendrán datos importantes, sobre todo en el tema de la dirección deportiva.
1: Sí, señor. Sí, señor. Mañana yo también espero que sea el día de la noticia, en donde ya todo se termine de finiquitar y el Cuenca se pueda enfocar en encontrar el reemplazo de Escalada y obviamente empezar a planificar el segundo semestre.
0: Ahora, le voy a hacer una pregunta a Mr. Castillo.
1: Dígame.
0: De lo que usted ha podido averiguar.
1: Sí, señor.
0: Porque si se quieren llevar a mi relator o a mi comentarista, uno ya tiene que de alguna forma analizar el siguiente paso. Si se le quieren llevar a usted al director técnico, o al arquero, o al delantero, o al director deportivo, de todas formas, así todavía no se oficialice, ya empieza al menos a pensar. En su cabeza está analizando nombres.
1: Sí, sí.
0: ¿Sabe usted de nombres que haya analizado Deportivo Cuenca? Aparte del que la hinchada ha escrito al WhatsApp y en redes sociales, ¿cuántos nombres ha escuchado?
1: Solo uno, la verdad.
0: ¿Solo uno?
1: Sí.
0: Y averiguando por ahí con otro nombre, ¿no?
1: O sea, es que a mí lo que me dijeron es que ese nombre es la primera opción que tiene. Y la que se les vino a la cabeza primero y es la que quieren apostar.
0: Sí, se va a Escalada.
1: Sí, se va a Escalada.
0: ¿No ha sonado otro nombre?
1: No. Pues sí. A mí no me han dicho de ningún otro.
0: Hoy día yo consulté algo ¿ya? similar a eso y solo me pusieron jaja.
1: Y yo creo que está muy claro, ¿no?
0: Sí, sí, claro.
1: Está muy claro por dónde va el asunto.
0: Sí. Bueno, igual, es parte de. Es parte de. Es parte de. ¿El Cuenca cuándo regresa a los entrenamientos? Mañana, ¿no?
1: Mañana tarde, fijo, creo.
0: Mañana en horas de la
1: debería,
0: tarde.
1: Debería, ¿no? Creo yo mañana tarde regresar.
0: Bien, son las 19:42. Tenemos pausa comercial, Mr. Castillo.
1: Sí, señor. Abrimos el espacio publicitario en vivo con música aquí en Sensación.
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2: 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Nos vamos a la pausa y ya volvemos en un rato con más en 106.5 Deportes.

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0: Estamos de regreso, amigos, aquí en 106.5 Deportes. Nada más como un detallito, ¿no? El equipo de Independiente del Valle le ganó 1-0 a Rosario Central con gol de Sornosa, que se picoteó con Di María al término del primer tiempo. Sornosa de penal a los 64 le dio la clasificación como puntero a Independiente del Valle. Ganaron por asalto, como se dice popularmente, Independiente y Rosario Central. O clasificaron por asalto.
1: 1-0.
0: Claro. 13 puntos, Mr. Castillo. O sea, una locura. Eso equivale a haber ganado todo de local, un partido de visita, un empate y solamente un perdido.
1: Sí.
0: Que el perdido es entre... Ah, no. Igual Liga... Bueno. Perdón, Independiente le empató a Rosario allá.
1: Claro, perdió con Liga, UCB.
0: Este Independiente. Cierto, tiene toda la razón. Pero mire que UCB... hizo 9.
1: Sí.
0: Tampoco es malo.
1: No, para nada, para nada.
0: Libertad se queda con 0.
1: 0, sí. Libertad es increíble.
0: Oiga, Mr. Castillo, seamos sinceros.
1: Claro.
0: Regresamos 2 meses y medio.
1: Sí.
0: Le dicen, el grupo de Independiente en la Libertadores es Independiente, Rosario Central, UCB y Libertad de Paraguay. Y el grupo de Cuenca en la Sudamericana es Santos, San Lorenzo, Deportivo Cuenca y Deportivo Recoleta. Adivinen qué grupo el paraguayo se va a quedar con 0 puntos. ¿Qué decía usted?
1: Recoleta. Cosas que tiene el fútbol, ¿no?
0: Increíble.
1: Libertad, pero sí terrible. Un desastre
0: y ojo,
1: total.
0: Que en teoría, creo yo, que el grupo de Sudamericana de Recoleta es más competitivo que el de Libertadores de Libertad.
1: Claro.
0: Eso pero. Sí.
1: Las cosas que tiene el fútbol, señor. Libertad. Ha dado mucha pena, sinceramente, en esta Copa Libertadores.
0: 0 puntos.
1: 0 puntos en 6 fechas es increíble. Perdiste hasta con UCB.
0: Claro.
1: UCB le ganó un partido a cada rival, entonces. Claro, le ganó a Independiente, le ganó ayer a... Hoy, perdón. A Libertad. Y tuvo que haberle ganado a Rosario. No hay otra.
0: O le ganó los dos a Libertad.
1: Ah,
0: y uno a Independiente.
1: Le ganó los dos así.
0: Claro,
1: razón.
0: Y perdió los dos contra Rosario.
1: Claro, tiene toda la razón.
0: Sí, a ver, aquí tengo.
1: Claro, perdió los dos contra...
0: Rosario Central le pegó 4 allá en Argentina.
1: ¿A Libertad?
0: No, a UCB.
1: A UCB.
0: Y UCB, perdón, ante Libertad. UCB. ¿Cómo le fue en territorio venezolano? Perdió 3-0.
1: 13.
0: O sea, 7-0 le ganó en los dos partidos. Rosario al conjunto paraguayo.
1: Increíble. Oiga, por acá un abrazo para él, el Albay, que decía, yo no creo que la culpa o que se equivoca es el técnico. Tal vez puede ser que se haya equivocado en algunos partidos, pero no en todos los jugadores no le están rindiendo con el saludo. Y también el abrazo para Eddie Novillo, que dice, amigos, buenas noches, un abrazo, a dar vuelta a la página y a levantar cabeza el Cuenquita, a dedicarse al campeonato local, siempre con el Cuenquita.
0: Bien, saludos para Edison Novillo. Ayer leía también un mensaje de Don Luchito Ochoa. Don Luchito Ochoa es de los hinchas que en verdad aman al equipo. Porque dicen que el amor no pide nada a cambio. El amor es sincero. Bueno, ahí voy a una cita bíblica inclusive. Pero el amor no es celoso, no es egoísta, nada. El amor no pide nada, ¿no? Cuando usted siente amor por alguien, el amor genuino no pide nada a cambio, dicen. Bueno, al menos de lo que he podido observar, Don Luchito es uno de los hinchas que no le piden nada al Cuenca. Apoyan, más allá de las vicisitudes que se pueda dar. Y entiendo que Edison va por la misma línea, o de vez en cuando sí exige un poquito más. Pero bueno, seguramente habrán otros tantos hinchas que tienen lo mismo. Vi ahí en redes sociales que un hincha puso gracias por habernos hecho...
1: Ilusionar
0: Deportivo Cuenca. Este es el primer paso de muchos otros que daremos en los siguientes años, a seguir por la misma senda, y ese tiene que ser el objetivo del equipo colorado. 19:53, ¿tiene otro mensaje, Mr. Castillo?
1: Nada más, señor, no, por ahora nada más.
0: Por ahora no, a ver.
1: Bueno, solo le cuento que River y Belgrano y Blooming, perdón, empatan en 22 minutos 0-0. Me acordé de Belgrano. Me acordé de Belgrano, digo.
0: Oiga, ¿está Kendry?
1: ¿En la banca? Sí.
0: Bueno, vamos a ver, ojalá le den un poquito más de tiempo hoy y que demuestre si está para llegar o no a la cita mundialista.
1: Difícil, pero bueno.
0: Oiga, hoy leía una noticia que colocaron en Diario Marca acerca de la final de la Champions el día sábado en Budapest.
1: Ajá.
0: En el estadio Puskás, ¿no?
1: Sí.
0: Ahí se va a desarrollar. 11 de la mañana, horario del territorio ecuatoriano. Con transmisión de Radio Sensación. A las 11 de la mañana, a las 10:45 arrancaremos la previa. El agradecimiento a la señorita Cintia Sarmiento, que nos ha proveído un tiempo importante de su valioso tiempo para que podamos transmitir la Champions. Así es que a los fans, a los Cintia Lovers, que se enganchen el sábado desde las 8 de la mañana.
1: Ah, le tocó.
0: Desde las 8 de la mañana, sí. Cintia, desde las... Quería ella venir a trabajar a las 6 de la mañana. Pero no, creo que tiene que quedarse trabajando el viernes hasta, bueno, hasta la 1 de la mañana el sábado.
1: Esa parte ya no me creo, la verdad.
0: Que haya querido, o sea, que está dudando que sea trabajadora,
1: no,
0: Cintia.
1: No, porque ella quería venir desde las 6, dudo mucho.
0: Bueno, ya.
1: Es más, me sorprende que haya aceptado venir desde las 8.
0: Bueno, desde las 8 va a ser el programa el día sábado para que nosotros podamos transmitir la final de la UEFA Champions League. Pero bueno, el dato es que es una de las finales más costosas de la historia. ¿En qué sentido? En los valores de las plantillas de los dos finalistas. Cerca de 3.400 millones de euros van a estar en la cancha. Entre, bueno, claro, ahí viene un detalle, ¿no? No solamente los 22, los planteles, para hablar con propiedad, los planteles del Arsenal y de el PSG, son dos de los más caros del mundo en la actualidad.
1: Le tengo el detalle de los costos.
0: A ver.
1: El Arsenal, 1.230 mil millones.
0: 1.230 mil millones, ¿ya?
1: Y el PSG, 1.210 mil millones.
0: 20 milloncitos menos.
1: Sí.
0: El PSG que el Arsenal. Ahí está. Mire, más de 3.4, ¿verdad?
1: Claro.
0: Más de 3.4.
1: No, no, menos.
0: Pues, menos, 2.4.
1: 2.8. No, pues 2.4.
0: Ah, 2. Perdón, entonces no es 3.4. 2.4.
1: Sí.
0: 2.4 millones de euros entre los dos planteles. Equipos con inversiones astronómicas. Y lo más relevante es que el Arsenal hoy tiene un plantel, con la edad promedio de 25 años. Uno dice, Piero es jovencito, ¿no? La mayoría de compañeros son por ahí, en la edad de Piero Hincapié. Tienen 24, 25, 26, máximo 27 años. Y han sido jugadores que han adquirido el valor de mercado actual en el mismo Arsenal. No es que el Arsenal compró a la mayoría en, no sé, 70, 60, 50 millones y llegaron ahí y se mantuvieron. En algunos casos llegaron al Arsenal con menores valores de mercado y con el equipo londinense fueron incrementando esos valores. Lo del PSG no va tanto por ahí, pero igual es un equipo que tuvo que rearmarse, que realizar una reingeniería para contratar algunos elementos, pacho de por medio y llegar a esta gran final.
1: Sí, es eso. La final va a ser un debate de dos de las mejores plantillas hoy por hoy en el mundo y creo que el espectáculo por eso ofrece mucho, por su propia naturaleza. Y bueno, creo que en los dos lugares, en las dos zonas, hay mucha esperanza, hay mucha fe, mucho entusiasmo con lo que se ha trabajado y con la confianza de que se van a llevar el título. De todas maneras, creo que lo que más nos alegra a nosotros es saber que van a estar dos figuras de la selección ecuatoriana de fútbol disputándose la final y que son los únicos sudamericanos, además, en la final de la Champions League. Son los únicos sudamericanos, Pacho e Hincapié, los dos son ecuatorianos.
0: Claro, aparte va a ser ese duelo. ¿Sabe cuál es el favorito para el sábado, Mr. Castillo, según las casas de pronósticos? Le lanzo un dato hoy que puede variar mañana y el viernes.
1: El PSG.
0: Sí, PSG es favorito. Y no digo que por amplia ventaja, pero pensé que iba a ser más cortito el pronóstico.
1: A ver.
0: Por ejemplo, la primera casa de pronósticos que estoy analizando, 2.30. Por el PSG. Y 3.20 por el Arsenal. 1.10 de diferencia. La segunda, 2.28 por el PSG y 3.14 por el Arsenal. Esta es más cortita. La tercera, también 2.30 por el PSG y 3.20 por el Arsenal. El empate es lo menos probable, es lo que más está pagando. 3.30, 3.40 y 3.30.
1: Oiga, un abrazo, es verdad, acá nos corrige Tairón Parra. Claro, me olvidaba de los brasileños, sí, sí. Sí hay más sudamericanos, pero Ecuador tiene...
0: Final?
1: Claro, claro. Pero Ecuador tiene a uno de cada lado y, digamos, Brasil...
0: Ah, Brasil está Marquinhos y... Magalhães y el otro, y el extremo.
1: El extremo, sí, sí. Se me va su nombre, pero claro, claro, tiene tres. Es verdad. Bueno, Brasil y Ecuador son los dos países sudamericanos que tienen a sus representantes en las
0: finales. Claro, Brasil va a tener más, inclusive en la cancha.
1: Claro,
0: Brasil. Pero bueno, Brasil tiene jugadores hasta debajo, claro, de las
1: Martinelli,
0: piedras.
1: Martinelli,
0: el extremo.
1: Tenón,
0: el que juega perfil invertido. Sí, Martinelli, ahí están tres. Y no sé si hay otro más que en este momento se me está escapando de la mente. No, no, ellos no. De los brasileños. Bueno,
1: sí, sí,
0: está Gabriel Jesús, que es parte del plantel del Arsenal, pero no juega.
1: No juega.
0: No juega. No ha tenido mucho protagonismo desde hace rato. Una de las decepciones, le soy muy sincero. Yo pensé que Gabriel Jesús iba a llegar a ser, no el reemplazante de Ronaldo, pero sí pensé que podía haber llegado a ser un Adriano por sus goles y características, pero lastimosamente en el City ya no la vio tras la llegada de Haaland, y en el Arsenal peor, no ha podido marcar mayores conquistas. Son las 19:59. Vamos a cerrar por ahora la programación. Más información mañana tempranito a las 7:30. Dígame.
1: Un abrazo para los hermanos y el papá de Tairón Parra, que dice que son sus grandes influencias futbolísticas. Aurelio, mi papi, Oscar y Marco, mis yaños. Un abrazo para ellos, que están en sintonía de Sensación.
0: Fuerte abrazo para la familia Parra.
1: Para la familia Parra.
0: Bien, para la familia Parra. Ahí entre todos ellos, gente que juega fútbol y sigue en el fútbol. Bien, nos despedimos, Mr. Castillo. ¿Algo más?
1: Nada más, señor.
0: Ya se viene el hombre más romántico del planeta Tierra, el señor Carlitos Marín, para conducir Noches de Amor hasta las 22. Amigos, ya saben, siempre en sintonía de la radio. Mañana tempranito, 7:30, Raúl Oscar Becerra y Andrés Carpio Guevara en la primera emisión. 13:45, Raúl Becerra, David Contreras. Y el señor Juan Bernardo Castillo para la segunda emisión. Y a la tercera, a las 18:30, nuevamente regresaremos Mr. Castillo y quien les habla, Andrés Carpio Guevara. Amigos, una buena noche, que pasen bien, chao.
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las 20 horas con 6 minutos. Buenas noches, bienvenidos, bienvenidas a la programación de hoy. Estamos en miércoles y a mitad de semana, listos para compartir el programa, para ser parte de su noche, para disfrutar las mejores melodías románticas a través de Sensación, en una noche especial para compartirla tú y yo, para enamorarnos un poquito más, para disfrutar las melodías del recuerdo, las contemporáneas, las actuales. Todo un viaje emocionante por la música romántica en Sensación. Buenas noches, bienvenidos una vez más a todos y cada uno de ustedes. Agradecerles por estar pendientes del programa, invitarles a dejarnos sus sugerencias a través del 098-792-165, que siempre está activo para compartir cada emoción a través de su música favorita. Bienvenidos a Noches de Amor a través de Sensación.

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Estamos de vuelta, Aldo Mate, la canción de Roche, con un toque especial para compartirlo en esta noche, maravillosa noche romántica de miércoles y a mitad de semana, y para saludar también a Ana Miriam desde Quito, gracias por la recomendación, gracias por estar con nosotros siendo parte del programa. Saludos para Luis también, que se reporta desde Azogues, gracias. Para Franco a los tiempos, se reporta desde Sinincay, gracias Franco, bienvenido. Saludos también para Nancy, que se reporta desde Ricaurte. Gracias, Nancy. Bienvenida al programa romántico de esta noche para Ricardo también, por cierto. Al arranque del programa nos había pedido una canción de Sin Bandera. Te vi venir. Encantado, lo vamos a complacer ya mismo. Ahora abrimos espacio de publicidad en vivo. 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Continuamos recorriendo su música favorita a través de Sensación y el programa Noches de Amor.

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Estamos de vuelta, 20 horas con 46 minutos. Gracias por estar con nosotros compartiendo el programa romántico de esta noche. Saludos para Catalina Cedillo, gracias por estar con nosotros, gracias por ser parte de la noche romántica. De igual manera, para usted que tenga una linda noche, que la comparta con sensación. Saludos también para Efraín, que se reporta desde los Estados Unidos, desde Chicago. Gracias, Efraín. Bienvenido al programa Una Canción de Santiago Cruz, Baja la Guardia. La vamos a complacer. Saludos también para Luis David, que está recorriendo las calles de la ciudad de Cuenca. Gracias, felicidades y una linda noche.

Saludos para Jorge en Azogues. Jorgito, bienvenido. Una canción de Guillermo Dávila. Cualquiera de ellas, encantado. Buscaremos la mejor para compartirla en esta noche. Noche romántica de miércoles. Ya a mitad de semana. Pero siempre románticos, siempre contentos de poder compartir con cada uno de ustedes la programación. Precisamente vamos con Guillermo Dávila y esta canción. Es cuestión de tiempo, se llama. Disfrútala.

Bien, estamos en vuelta 21 horas con 3 minutos. Santiago Cruz y la canción Baja la Guardia nos habían solicitado también para compartir y disfrutarlo juntos en esta noche, noche linda, noche romántica, para compartir siempre la mejor música, la música romántica, la música de sensación en 106.5 FM y en todas las plataformas digitales, Radio Box, Tuning Radio, descargando la aplicación. Y es que estamos en todas partes para compartir contigo las mejores experiencias musicales. Y en las noches nos ponemos muy, pero muy románticos. Espacio de publicidad en vivo. 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Tiempo precisamente de escuchar a Rodolfo Icardi. Esta canción la vamos a disfrutar con Rodolfo Icardi Jr. en la última copa.

Ella es Marlene y esta canción se titula Yo regresaré. Gracias por la sintonía, por estar con nosotros en compañía de Sensación. Saludos para Carolina, que se reporta. Gracias, Carito, bienvenida. Saludos para Luis, que se reporta desde Azoves. Gracias, Luchito, bienvenido. Avenida 16 de Abril, gracias. Sintonía siempre fuerte en Azoves. Un abrazo. ¿Qué nos dice Patricia? Tus ojos no tienen la culpa de que me pierden ellos. La culpa la tiene mi corazón por quedarse a vivir allí. Saludos, Patricia, bienvenida. Saludos también para Rubén, que se reporta desde el Camino Viejo a Baños. Gracias, Rubén, bienvenido. Saludos para Stephanie, centro de la ciudad de Cuenca. Hay personas bonitas por todas partes, pero ninguna tiene la manera tan única de hacerme sentir vivo como tú. Gracias por estar con nosotros, siendo parte del programa. Cerramos el bloque con esta canción, luego nos vamos a la pausa para comerciales. Los Temerarios, te quiero.

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sí, perdóname. Luciano Pereyra y la canción que se titula de esa manera, Perdóname. 098-792-165. Siempre habilitado para compartir cada canción, para ser parte de su noche, para enamorarnos mucho más, para compartir recuerdos, para disfrutar cada una de las melodías románticas que desfilan en el escenario imaginario de Sensación. Saludos para Marta, que se reporta. Gracias, Martita, bienvenida. Tu amor llegó tan suave que no me di cuenta cuando dejó de ser un sentimiento y empezó a ser mi hogar. Con un saludo para Fabián, gracias. Saludos también para Dani, que está en el centro de la ciudad de Cuenca. Dani, bienvenido, buenas noches. Pásame una canción de Camila, Abrázame. Con mucho gusto. Saludos para Sebastián, recorriendo las calles de la ciudad de Cuenca. Pásame una canción de Pedro Fernández, Amarte a la Antigua. Con un saludo para Ceci, gracias. Qué gusto hacerles compañía en esta noche tan bonita, tan fría también en la ciudad de Cuenca, pero muy hermosa para compartir cada canción contigo.

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¿Te pareces tanto a él? Ella es Miriam Hernández también, siendo parte del programa. ¿Qué década? Los 90, ¿no? Año 1991, un poquito antes tal vez. Y aquí lo recordamos a través de Sensación. Gracias por ser parte del programa. Saludos para Ángel, que se reporte una canción de Miltiño, Amor de Pobre Encantado. Tengo varias canciones por complacer, así que rapidito, antes de irme con el siguiente tema. 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Cerramos publicidad en vivo, ya prácticamente cerrando el programa. Así que me voy con la última canción, complaciendo a nuestros gentiles oyentes.

Amarte a la antigua, entregarte mi vida. Pedro Fernández con esta canción para despedir el programa Canción de Telenovela, ¿verdad? Saludos para Hipatia, ya en el cierre del programa desde aquí. Hipatia, bienvenida. Saludos también para Fernando. Gracias, Fernando, trabajando. Trabajando hasta tarde, acabando con sus obligaciones diarias en el taller. El taller de artesanías, qué lindos trabajos que hace Fernando. Así que le vamos a enviar mucha vibra buena, mucha luz para usted, que le vaya muy bien. Que esos trabajos, esos diseños salgan espectaculares. Desearle una linda noche también. Para todos nuestros oyentes gentiles, me queda de ver varias canciones. Las vamos a colocar mañana. Las canciones que son un poquito más retro las vamos a colocar en qué tiempos aquellos, ahorita mismo. Así que despedimos el programa, dejándoles un abrazo fuerte para todos. Un reencuentro musical mañana en punto a las 20 horas. Linda noche para todos. Chao.

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No me resulta fácil quererte, créeme. El amor no es tan sencillo como imaginábamos. Ni nosotros somos tan simples como entonces. ¿Te acuerdas? Creíamos en casi todo, como dos chicos. Creíamos que era suficiente quererse, que nuestro amor era inviolable como una caja fuerte, el remedio para todos los males, la varita mágica de un mago, el escondite perfecto, la tierra prometida, un país neutral. Y no es así, lo sabes. Ahora lo sabes, no es así. 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Y no te lo digo para quedar bien. Los mejores años de tu vida cocinando esperanza, cociendo un poco de alegría, barriendo tristezas, endulzándome la vida cada mañana en una taza de café. 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

escuchar la bandola, el arpa y el requinto, viene a nuestra memoria un pasillo que solloza entre letras y sonidos las más nostálgicas historias de amor y desamor.

pasillo es el género musical más difundido y es la expresión ecuatoriana por excelencia. Sigue cantándose de generación en generación.

pasillo es poesía. Música sentimental nacida del alma. Suave melodía que encierra amor. Uno de sus mayores referentes fue Julio Jaramillo.

nos permite revivir épocas memorables, ya que demuestra nuestra identidad sonora y un legado importante de la cultura urbana.

historias que cautivaron a una generación nostálgica. Historias de amor que siguen latentes en cada acorde de guitarra que con un suave murmullo nos transporta a mágicos momentos que no volverán.

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Camina plácido entre el ruido y la prisa y piensa en la paz que se puede encontrar en el silencio. En cuanto sea posible y sin rendirte, mantén buenas relaciones con todas las personas. Enuncia tu verdad de una manera serena y clara y escucha a los demás, incluso al torpe e ignorante. También ellos tienen su propia historia. Esquiva a las personas ruidosas y agresivas, ya que son un fastidio para el espíritu. Si te comparas con los demás, te volverás vano y amargado, pues siempre habrá personas más grandes y más pequeñas que tú.

Disfruta de tus éxitos lo mismo que de tus planes. Mantén el interés en tu propia carrera. Por humilde que sea, ella es un verdadero tesoro en el fortuito cambiar de los tiempos. Sé cauto en tus negocios, pues el mundo está lleno de engaños. Mas no dejes que esto te vuelva ciego para la virtud que existe. Hay muchas personas que se esfuerzan por alcanzar nobles ideales. La vida está llena de heroísmo. Sé sincero contigo mismo. En especial, no finjas el afecto y no seas cínico en el amor. Pues en medio de todas las arideces y desengaños, es perenne como la hierba. Acata dócilmente el consejo de los años, abandonando con donaire las cosas de la juventud. Cultiva la firmeza del espíritu para que te proteja las adversidades repentinas. Muchos temores nacen de la fatiga y la soledad. Sobre una sana disciplina, sé benigno contigo mismo. Tú eres una criatura del universo. No menos que las plantas y las estrellas, tienes derecho a existir.

eso debes estar en paz con Dios, cualquiera que sea tu idea de Él. Y sean cualesquiera tus trabajos y aspiraciones, conserva la paz con tu alma en la bulliciosa confusión de la vida. Aún con toda su farsa, penalidades y sueños fallidos, el mundo es todavía hermoso. Sé cauto, esfuérzate por ser feliz.

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1: Muy buenos días. Aquí comienza Café que enamora.

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1: Café que enamora está listo ya. Listo para ser servido, listo para ser disfrutado también. Desde este instante vamos directamente hasta las 7:30. Buenos días, familia de Café que Enamora. Qué alegría encontrarnos en ese amanecer de jueves, cuando el reloj marca 6:06. Y la ciudad apenas empieza a despertarse, todos hoy los invito a que disfrutemos juntos de la programación, a que respiremos profundo y dejemos que el aroma de este primer cafecito delicioso nos recuerde que estamos vivos y que cada minuto de este día es una oportunidad de oro para volver a empezar. Jueves, jueves, jueves, no te pierdas la programación. Y además que ya se percibe ese olorcito fin de semana, ¿verdad? Otro fin de semana, sí señor. Cuidado, vayas a dejar que algo te opaque. Que nada opaque tu brillo. Que este café de las 6:00 a.m. no solo despierte tu cuerpo, sino también tu alma. Que despierte esas ganas de sonreír, tu paciencia y ese inmenso poder que tienes dentro para transformar un día ordinario en algo completamente extraordinario. Bienvenidos a este espacio denominado Café que Enamora. Porque hoy voy a pasármela muy bien. Sí, señor. Bienvenidos a la programación de este día jueves 28 de mayo, último jueves del quinto mes, año 2026. ¿Arrancamos ya? Vamos inmediato hasta la hora 7:30. Estamos contigo, bienvenidos.
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1: ¿Cómo se llama el programa, señor?
0: Café

Qué buena forma de arrancar la programación. 6:12. Hola, buenos días, amigos que en este momento se integran a la señal 106.5. ¿Cómo estamos? Buenos días. Bienvenidos a la programación. Pase, por favor, pase. Todavía tenemos asientos. 098-792-1065 es la línea para que te puedas comunicar. Envíanos tu mensaje. Esto es Café que Enamora.

0: Recuerde que hoy estamos con el viaje por el país del rock latino. Pero eso más adelante, ¿ya? Puedes comunicarte con nosotros a través del 098-792-1065. ¿Cómo estamos amaneciendo? ¿Con pereza? Mucha pereza, dicen. Pero ya estamos activos, ¿verdad? Buenos días, amigos. Esto es Café que Enamora. Quiero un cafecito así bien cargado. Cafecito pasado, pero belleza. Pancito con nata. ¡Ush! Vamos a desayunar, a ponernos activos, ver el mejor outfit y a trabajar, se ha dicho. Nosotros acá te acompañamos con tu música favorita.
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1: Pronóstico del tiempo para este día, día jueves 28 de mayo. Se termina el mes de mamá.
2: ¡Mamá!
1: El pronóstico del tiempo para Cuenca indica que este jueves 28 de mayo la temperatura máxima será de 19 grados centígrados y la mínima de 11 grados centígrados. Perfecto. A su vez, de acuerdo con la información meteorológica, se estiman vientos de 6 kilómetros por hora y la humedad promedio será del 86%. Reporte meteorológico informa que en las primeras horas de este jueves no se anuncian lluvias, la humedad será del 86% y se esperan vientos leves de 6 kilómetros por hora del norte. Para la media mañana, ¿hay o no hay lluvia? No hay lluvia. La humedad será del 85% y habrán vientos leves de 8 kilómetros del noreste. Para la tarde se esperan precipitaciones, pero muy ligeritas, de 1 milímetro, con vientos leves de 11 kilómetros. Y en la noche va a incrementarse un poquitín la intensidad. Lloviznas de 13 milímetros. Eso es lo que tenemos para el día de hoy. En la tarde, una ligera llovizna en algunos puntos de la ciudad y en la noche se incrementará la intensidad, pero de 1 a 3 milímetros. De 1 que va a ser en la tarde, 3 milímetros en la noche. Eso para comentarte. 6 de la mañana con 23. No culpes a ese solazo que está haciendo. No culpes a los fríos de las noches. No. Dime que no me amas mejor. 6:23, ponte a tiempo. Buenos días, amigos, quienes están ya trabajando. Aquí está Café que enamora.

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1: Hay muchas novedades que se han dado durante la última semana del fin de... El último fin de semana, donde se hizo la inauguración del nuevo mall aquí en la ciudad. Pero ¿sabes lo que pasó? Lo que sucedió es que se dieron varios sancionados por estacionarse mal. Oye, se estacionaban en el puente que está en la Felipe II. Cosa seria, la gente, cómo se estacionaba. Estacionaba en plena curva, sí. Cada uno se iba siendo sancionado. Según pudimos apreciar, una persona que se había estacionado en la Gregorio Marañón, si no me equivoco, en plena, en una curvita y en plena subida, $95. ¡Auch! Sí, la inauguración del nuevo mall dejó casi 100 conductores sancionados por estacionarse en lugares prohibidos. Y es que hay lugares en donde no se debería haber estacionado y la gente dijo, aquí dejemos, no pasa nada. Pues sí pasó. Según Le Mob, miles de vehículos llegaron durante el feriado al nuevo centro comercial, provocando tráfico. Se dio un operativo de control. Se está manteniendo constantemente en la zona, pero igual se puede apreciar que hay bastante flujo vehicular por el sector, ¿verdad? Así que vaya con precaución por allá. Si el fin de semana va a conocer, ¿ya pasó la novedad? No pasó todavía la novedad. Pero si va, no deje estacionado en cualquier lugar, ¿eh? Va a ser sancionado. Más de 100 conductores fueron sancionados por estacionarse en lugares que no está permitido. ¿Quién lo dijo? Lo dijo el gerente de Le Mob. Así es, mi estimado Carlos David. Son las 6:28. Avancemos.

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1: Avanzamos 6:39. 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

0: 6:40 minutos, Cuenca. Prepárate que se viene.
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0: Ay, ay, ay.
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17 años, todavía es ilegal, segundo Rosero Pilas con eso. 6:42 minutos. Oye, para darte a conocer algo que sucedió y para que tengas mucha precaución también, ¿a qué nos referimos? Oye, se pudo apreciar ayer un venado de cola blanca que llegó o estaba por el sector de Ucubamba, donde se le veía pobrecito perdido, ¿no? Así, ¿a dónde voy, Diosito? Afortunadamente, después de unos momentos, regresó a su hábitat natural. Qué hermoso que se le vio al venadito, ¿eh? El venado de cola blanca habita de forma silvestre en los bosques aledaños a Cuenca, especialmente en el Parque Nacional Cajas y zonas rurales como Tarqui, San Andrés y la montaña de Monay Bahuanchi. Debido a la reducción de su hábitat, obviamente, por las construcciones, porque la gente ya va habitando, cada vez es más común ver esta especie cruzando vías rurales y acercándose a zonas pobladas. Un venadito de cola blanca por el sector de Ucubamba iba corriendo y corriendo, pobrecito, ¿no? Estaba asustadito. Si te encuentras con un ejemplar silvestre, evita molestarlo, por favor, me salió. Intenta mantener distancia y reportar la presencia al Ministerio del Ambiente, Agua y Transición Ecológica, o simplemente comunicarse al ECU 911 para garantizar que esté bien o que lo vayan a ver, ¿verdad? Este venadito fue visto en Ucubamba, donde se vio perdido, pero afortunadamente después de que, según se puede apreciar en su carita, decía, Diosito, ¿a dónde voy? Por acá voy. No, por acá. Logró nuevamente tomar la ruta e ir a su hábitat natural. Esto sucedió en Ucubamba. 6:44 minutos.

viernes, 6:48 a.m. Ponte a tiempo, 6:48. Ya estás dejando tus bendiciones en la escuelita, ya les dejaste, perfecto. Ahora vas a tu trabajo, vas al D para poner tu mejor outfit y ahora sí a la trabajación. Acá nosotros te acompañamos con tu música favorita y hoy jueves, notas así un poco curiosas. Oye, te comento que esto es terrible, ¿ah? Una familia compró una urna funeraria por internet y ¿sabes lo que descubrió? Bueno, ya llegó en cierto tiempo, ya chévere, ya llegó, vamos a utilizar para nuestro familiar. De pronto abrieron esa pequeña urna y ¿qué crees? Hoy estaba con cenizas humanas en su interior, no puede ser posible. ¡Qué barbaridad! Lo que debía convertirse en un recuerdo simbólico para honrar la memoria de un ser querido terminó transformándose en una experiencia desconcertante para una familia en California. Mark Cooperstone denunció públicamente en una de las urnas funerarias que una de las urnas funerarias adquiridas a través de internet para guardar las cenizas de su abuelo llegó con una extraña sustancia en su interior, que según asegura la familia aparenta corresponder a restos humanos cremados. Es decir, estaban reutilizando eso, no puede ser. De acuerdo con el relato entregado, la familia compró varias urnas tras la muerte de su abuelo con el objetivo de dividir las cenizas entre distintos familiares y conservarlas como recuerdo. Vamos a dividirnos las cenizas del abuelito, tú te coges aquí, tú acá, listo. Sin embargo, mientras revisaban los recipientes recibidos, notaron que uno de ellos tenía algo en su interior, tenía cenizas, no puede ser. Todas las urnas estaban vacías excepto una. Al abrirla encontraron una sustancia grisácea similar a cenizas humanas. Esa tiene una sustancia cenicienta y hemos investigado un poco más, parecen cenizas, afirmó durante una entrevista televisiva. ¿Qué tal eso? La funeraria dijo, ups, perdón, este ya estaba, este estaba ocupado. ¡Qué barbaridad! Eso se dio. 10 minutos y estamos ya en la hora 7. Avanzamos. Amor.

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1: Y hay muchas más novedades que ocurren en este mundo loco. Les tenemos un saludo, déjame escuchar qué nos dice nuestro amigo a través de un mensaje de voz. A ver, ¿qué dice?
2: Hola, Radio Sensación.
1: Hola.
2: Te saluda Santiago.
1: ¿Qué dice Santiago?
2: ¿Desde
1: dónde, dónde?
2: De la Victoria del Portete.
1: Muy bien.
2: Sí, me puedes estar saludando, un saludito en tu radio.
1: Seguro que sí, Santiago, que te vaya muy bien, estás en algún vehículo, ¿verdad? Que te vaya bonito, gracias por estar en sintonía. Santiago, a donde quiera que vayas, suerte en ese día. Saludos para nuestra amiga Maribel, gracias Maribel por tu mensaje. Ella nos escucha por el sector de Todos Santos, a full sintonía, dice, perfecto. Nuestra amiga Carito está en sintonía. Hola Carito, buenos días por el sector del Tejar, nos dice, perfecto. ¿Me puedes ubicar algo de Lazo, Ojos Marrones, porfa? Seguro que sí. Gracias por tu mensaje, estamos encantados de complacerles. Hola, te saluda Andrea. Hola Andreita, buen día. Algo de Vilma Palma para iniciar ese viaje del rock latino. Perfecto, no hay problema, te vamos a ubicar más adelante, ¿ya? Freddy, saludos Freddy, gracias por el mensaje. Ya te ubicamos la canción de Naila, más adelante te ubicamos, ¿ya? A ver, ¿qué hay de novedades? Oye, ¿sabes que a la justicia la arrinconaron en Estados Unidos? ¿Qué pasó? ¿Qué sucedió? Esto como noticia curiosa también. Una juez federal de Estados Unidos recibió una sanción disciplinaria. ¿Por qué? Tras mantener durante un par de años encuentros íntimos con un oficial de la policía dentro de un juzgado en pleno horario laboral. Las empleadas decían, ¿qué pasó? ¿Qué se escucha? Y se escuchaba un así. ¡No, ey! Oye, se escuchaban unos pequeños ruidos provenientes del despacho de la jueza. La arrinconaron a la justicia. El caso ocurrió en Estados Unidos, distrito que abarca Florida, Georgia y Alabama, y fue confirmado por el Comité de Conducta Judicial e Incapacidad de la Conferencia Judicial Estadounidense. Aunque no se reveló la identidad de la magistrada ni de la gente involucrada, el informe señala que la relación extramarital o matrimonial ocurrió en repetidas ocasiones dentro de la oficina privada de la jueza. No puede ser. La investigación recoge testimonios de al menos 3 asistentes legales que afirmaron haber escuchado ruidos así, ¿no? Provenientes del despacho del magistrado. ¡Qué barbaridad! ¡Qué barbaridad! Le arrinconaron a la justicia. Y ahora sancionado por estar ahí de calenturientos, ¿no? ¡Qué barbaridad! 4 minutos más y estamos en la hora 7. Buenos días a la gente que recién se integra. Esto es Radio Sensación 106.5 y tu programa Café que Enamora.

6:59 minutos. Saludos a, déjeme revisar, desde Azogues a mis pequeñas Daniela y Sofía rumbo a su escuelita. Nos envían un mensaje, muchas gracias. Saludos a la gente de Azogues, que también está en sintonía. Daniela, Sofía, que les vaya bonito. Cuídense mucho, nena, sí, que les vaya muy bien. Entre muchas notas curiosas, atentí. ¿Sabes que pusieron a la venta un pueblo completo por solamente $625,000? $625,000. Pero un pueblo entero, un pueblo, sí señor. Un pequeño pueblo de Michigan llamado Hell. Bueno, ya se darán cuenta el nombre, ¿no? Sale oficialmente al mercado inmobiliario y ahora cualquiera con $625,000 podría convertirse en dueño de toda la localidad. La peculiar comunidad famosa por su nombre y sus atracciones turísticas incluye negocios, edificios, terrenos y hasta un campo de mini golf. Mira tú, por 625 está bueno. Él es una comunidad no incorporada ubicada en el condado de Wellington dentro de Putnam, aproximadamente a 20 millas del noroeste de Ann Arbor. El lugar comenzó a poblarse en 1838 alrededor de un molino y una tienda general. Que dice ahora, bueno, Hell significa infierno, ¿no? Infierno. Se puso a la venta porque muchas personas empezaron a salir de ahí, a irse a otros estados, que está quedando un poco vacía. Y a ver, el que quiere comprar le damos en 625,000. Ya, ahí está todo el pueblo. Mira tú, 7 de la mañana con un minuto. Rosa, Rosa la maravillosa.

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1: Que suene esa guitarra. Vamos a arrancar entonces con... A ver, ¿qué pasó? Acá no me escucho bien. Vamos a arrancar con este viaje por el país del rock latino. Todos los jueves hacemos un pequeño, cortito espacio para que puedan disfrutar o recordar de esas buenas canciones de aquellas épocas de los 80s, 90s. Vamos con una canción de los 90, ¿te parece? La canción se llama Travesti, de la banda argentina Vilma Palma y Vampiros. Uno de los temas más coreados y enigmáticos del rock latino de los años 90. Fue lanzada exactamente en el año de 1993 como parte de su exitoso álbum, de su segundo álbum de estudio titulado 3980. Aunque la letra describe de forma muy vivida y bohemia el encuentro de un hombre con una deslumbrante mujer en un cabaret de la calle 3, los integrantes de la banda han aclarado en diversas entrevistas que la historia es pura ficción y no estuvo basada en ninguna vivencia real del vocalista Mario Pájaro Gómez ni de los compositores. No, yo no tengo nada que ver acá. Es algo que habíamos creado e inventado nada más. ¿Pero por qué travesti? La letra de la canción nunca explica explícitamente si la mujer de la que habla el protagonista es una persona travesti. Juega con la ambigüedad, el misterio de la noche, el alcohol y la ilusión de un romance fugaz en un bar. Nunca dijo si es un travesti. No dijo jamás eso en las entrevistas. ¿Sabes por qué el álbum se llama 3980, en donde está la canción Travesti? Bueno, hace referencia exacta al número de la dirección de la casa del

bueno, ahí la letra lo dice tan claro, ¿no? Cuando le preguntaron, ¿era Travis? Y no sé, ¿no? Yo no sé, Chepi, yo no sé, decía. Bueno, vamos con más. Retrocedamos un poco más en el tiempo, año de 1984. La canción se llama Quiero Ser Millonario, Quiero Ser Millonario. Es una de las composiciones más ácidas, irreverentes y memorables de la banda española de rock Ilegales. Fue lanzada en el año de 1984 como la cuarta pista de su aclamado segundo álbum de estudio titulado Agotados de Esperar el Fin. ¿De qué habla ese tema? Quiero ser millonario. Es una sátira social. Aunque el título suena al anhelo materialista de cualquier ciudadano común, ser millonario, ¿no? La letra, escrita por el líder de la banda, Jorge Martínez, el finado Jorge Martínez, es una crítica profundamente irónica y sarcástica a la sociedad. Explora cómo el dinero deshumaniza y es utilizado como un escudo para cometer extravagancias e insolencias antisociales sin sufrir consecuencias. Además, aquí hace una burla Jorge Martínez, ¿no? A una de las bandas más icónicas a nivel mundial de Rolling Stones. Ahí en uno de los versos más icónicos dice de la canción: quiero ser millonario para tocar tan mal como los Stones. Tocar tan mal y que todos me aplaudan. Esta línea resume el humor negro de Jorge Martínez, ¿no? Quien disparaba su arrogancia artística incluso contra los gigantes sagrados del rock mundial. Año de 1984. ¿Te acuerdas de estas canciones?

Así que estamos llegando a la parte final, amigos. Antes estábamos dando lectura a un mensaje que nos había llegado. Saludos desde Alemania, Hilgen. Me complace con la leyenda del mago y el hada de Rata Blanca, dice. Perfecto. Saludos a mi hermana Rosbeth y su esposo Benicio en Cuenca. Mis sobrinos Johan y Janio. Ochanios. Rocío Sanailán. Abrazos. Gracias, mi querida amiga. Que tengas un lindo día. Saludos también a nuestra amiga Elizabeth. Gracias, Eli. Nos escucha en Cañar a full sintonía, disfrutando de la programación de esta mañana. Se viene ya mismo. Se viene ya mismo 106.5 Deportes, primera emisión. Desde ya que tengan una mañana excelente. Se viene la primera emisión de 106.5 Deportes, luego se viene la programación Sensaciones con Sergio Sarmiento y luego estaremos de vuelta al mediodía para disfrutar, esta vez viajando con música del recuerdo en español, en inglés. Hay muchas novedades, pensamientos, frases, información, todo eso y mucho más en la programación desde Archivo. ¿De acuerdo? Nos despedimos, que tengas una mañana excelente. Soy Carlos David Pérez. Hasta pronto. Chao.

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0: Hola, ¿qué tal amigas y amigos? ¿Cómo están? Buenos días, bienvenidas y bienvenidos a 106.5 Deportes a través de Radio Sensación, jueves 28 de mayo del 2026. Un poquito más de 48 horas de la final de la Champions League entre el PSG y el Arsenal. Hoy en Sensación Mundial estaremos hablando de este detalle, pero sobre todo de algo que particularmente en Diario Primicias se empieza hoy a explorar. Parte del proceso de formación de los jugadores que forman parte, disculpen la redundancia, de la selección ecuatoriana de fútbol. Hay una nota muy chévere que le hacen a uno de los formadores de Hincapié y del propio William Pacho en Independiente, que cuenta algunos detalles. Cuentan que Hincapié desde pelado ya tenía perfil para llegar a donde está, pero con William Pacho hubo detalles que tuvieron que ir luego trabajando para su armonía futbolística. Esos detalles importantes para irlos compartiendo. También dentro de la misma entrega se habla acerca de Joel Ordóñez, el zaguero central o lateral derecho guayaquileño de 22 años que hoy actúa en Brujas de Bélgica, que de hecho ha sido campeón en el último tiempo con este club y que después del Mundial muchos empiezan a aseverar que va a Inglaterra o que podría ir inclusive a Italia, podría cambiarse de país para seguir defendiendo los colores de un club a nivel internacional. Estaremos hablando del Deportivo Cuenca. Dio declaraciones Eduardo Álvarez, el presidente del equipo colorado, tras su arribo a Guayaquil ayer con motivo del partido del Deportivo Cuenca ante Santos por la Copa Libertadores de América, por la Copa Sudamericana, perdón. Allí estuvo el colega Alejandro Ruilova, que conversó con él, y lo que, bueno, igual manejábamos como información es que a mí me decían, puede que el jueves haya novedades respecto a lo de Luis Miguel Escalada, pero dio un plazo más el presidente. Dijo viernes o jueves ya se define lo de Luis Miguel Escalada, y también ya le preguntaron si ha perfilado a otro profesional en caso de que se vaya Luis Miguel Escalada, y el presidente ha dicho claramente que sí, pero que no quiere adelantarse a nada, que quiere que los hechos vayan aconteciendo. También soltó algo que hasta cierto punto puede ser hoy factor común en cuanto al comentario desde la opinión pública, desde el periodismo, y no sé si, bueno, ha sido mucho más prudente Jorge Célico, porque evidentemente hoy hay un plantel que está trabajando. Pero habló de refuerzos en la zona media, con gente de mayor creación y atrás en el sistema defensivo. Pero dijo inclusive 2 a 3 jugadores más, con lo que uno colige que el Cuenca no va a bajar al menos el número del plantel para el segundo semestre. Porque hay que recordar lo siguiente, hay solo 3 jugadores que van a terminar contrato, pero el uno tiene renovación automática, que es la Tuquita. Supongamos, ojo, que Leguizamón y Guevara no continúen. Si el presidente habla de 2 o 3 para el siguiente semestre, quiere decir que van a quedar absolutamente esos cupos liberados, nuevamente ocupados para el siguiente semestre, salvo que tengan pensado y todavía no lo hayan esgrimido algunas otras salidas, pero eso ya sería ingresar en la especulación. Lo que ha dicho el presidente es lo que mencionábamos ahora en los titulares, y obviamente luego vamos a escuchar sus declaraciones como para ir arrojando un poco más de detalles respecto a este tema. Ayer hubo Copa Libertadores de América. Independiente le ganó 1-0 a Rosario Central, con lo cual ha escrito algo que Mr. Chip lo colocaba en su cuenta de X. Por primera vez en la historia de la Copa Libertadores de América, 2 clubes ecuatorianos ganan sus grupos. Nunca antes se había dado este detalle. Y creo que es importante resaltar lo de Liga y lo de Independiente, que ya están sembrados en los octavos de final y que levantan muchas expectativas para seguir avanzando en algunas fases dentro del torneo continental. También estaremos hablando de la Copa Ecuador. Ayer se fue Orense. Clasificó Vinotinto y hoy juega el campeón. Hoy juega la Católica ante el equipo de El Nacional. Como dato aparte, hay preocupación en Brasil por lo de Neymar. Alguien escribió una cronología en donde define inclusive los gestos del rostro o de la cara, si ustedes quieren, de Neymar, tras haber conversado con el médico que ayer le hizo los exámenes en la pantorrilla. Ya les vamos a ir contando algunos detalles respecto a esto. Pero ahora damos la bienvenida al señor Raúl Oscar Becerra. ¿Fue al CrossFit de Raúl? Creo que no. Usted nos lo dirá. ¿Qué tal, Raúl? Bienvenido, buen día.
1: Hola, Andrés, ¿cómo estás? Un saludo para vos, para todos nuestros queridos oyentes que nos escuchan día a día en un día más de programación, un día más cerca de la parte final, si se quiere decir, de este primer semestre en el que quedan, en tanto para Deportivo Cuenca y para algunos equipos ecuatorianos, pocos partidos, y identificar que ya la otra semana será la participación final de Deportivo Cuenca en esta primera parte contra la Unión de Cotopaxi, también por Copa Ecuador, para agregar. Estaba viendo detalles de los equipos. San Lorenzo ya prácticamente no tiene competencia. Santos juega el sábado a las 18 horas contra Vitoria, de local, un partido importante obviamente por el Brasileirão. Y Recoleta lo hace recién, hay programación, 24 de julio.
0: Casi en dos meses.

0: raro la situación. Yo identifico que debe ser que ellos tienen otro formato, no de enero a diciembre, sino de junio a junio.
1: ¿Será por eso que Gustavo Alfaro dijo que él quiere canalizar una evolución de la estructura del fútbol paraguayo y hablaba de los horarios, días y calendarios?
0: Así debe ser, pues son dos meses de para y obviamente ya a la expectativa de lo que puede ser la vuelta o después de la para esta situación de Copa Sudamericana en la que se encuentra obviamente ya en octavos de final. Esos son un poco los detalles de los equipos con los que tocó en la fase de grupos de Copa Sudamericana, el detalle de cómo sigue su instancia de competencia, obviamente el detalle de Recoleta, 24 de julio volverá a jugar a las, bueno, no está bien el horario, pero contra San Lorenzo, equipo paraguayo, ¿no? Entonces, el detalle de los equipos, ex equipos que ha enfrentado Deportivo Cuenca en la Copa Sudamericana.
1: Bien, ¿qué le parece, Raúl? Vamos a escuchar este video, lo colocó en sus redes sociales el colega Alejandro Ruilova del Puerto Principal, y algunos otros medios se han hecho eco del mismo para conocer detalles acerca del Deportivo Cuenca en la actualidad y lo que puede ser el Deportivo Cuenca en el segundo semestre. Todo esto de la voz del presidente Eduardo Álvarez.
2: Muy bien, Cuenca, el señor Eduardo Álvarez. Bueno, Eduardo, ¿cómo toman esta descalificación, esta eliminación del grupo? Ahora, ¿en qué pensar en trabajar en la parte deportiva y también ahora también en la parte administrativa, ¿no? Como usted lo está llevando también.
3: Claro, bueno, una eliminación muy dura, muy dura. Estábamos en un grupo bastante complicado. Nos jugábamos una última vida en Brasil. Yo creo que nuestra clasificación era aquí en Cuenca contra Recoleta, pero bueno, Recoleta terminó siendo el primero del grupo y las cosas se dieron así. Ahora nos toca pensar en el torneo local, en Copa Ecuador. Por suerte también viene esta para del Mundial que nos va a permitir reorganizar las cosas y ya enfocarnos en lo que resta del torneo.
2: Está hablando de algo importante que va a enfocarse ahora en esta mitad de año casi, ¿no? ¿Se vienen refuerzos? ¿Ya está pensando la directiva en refuerzos? Y también, ¿cómo está el trabajo de Jorge Celico? ¿Lo convence a usted hasta el momento?
3: Sí, el profesor Celico ha hecho un muy buen trabajo. Los que estamos en el día a día nos damos cuenta del trabajo que hace, de lo que pasa. Pero sabemos que el equipo puede dar mucho más. Creemos también que nos hace falta unos dos o tres refuerzos específicos y ya estamos trabajando para eso. Yo creo que adelante, tal vez algún creativo y en la zona defensiva es lo que vamos a buscar.
2: ¿Hay algunos jugadores por ahí que ya se ha acercado para una posible renovación?
3: Sí, hemos conversado con algunos jugadores, tenemos algunas opciones, pero bueno, ahora todos están en competencia. Yo creo que ya después de este fin de semana todo va a ser un poco más fácil y todo va a ser más accesible.
2: Presidente, el tema Luis Miguel Escala no se puede dejar de lado. ¿Continúa o no con el Cuenca? ¿Ha hablado con usted?
3: Sí, hemos conversado diario con Luis Miguel. Yo creo que ya hasta jueves o viernes ya se va a definir oficialmente el tema. Entonces, veamos qué pasa, si la decisión es seguir o si la decisión es buscar un nuevo rumbo. Cuenca tiene que continuar adelante, no, los clubes no pueden depender siempre de una sola persona, va a ser un tema doloroso en el caso de que se dé, pero hay que seguir adelante, pase lo que pase.
2: Si es que se llega a ir Luis Miguel, ¿ustedes ya tendrían al posible reemplazante si es que se llega a ir el director de
3: Pablo? Habría que buscarlo, habría que ver cuál es la persona idónea para el puesto. No quisiera tampoco acelerar las cosas o por desesperación equivocarnos, pero pues, es en mitad del año es todo más fácil porque no es un proceso de contrataciones o de negociaciones. El equipo ya está armado, es el equipo con el que tenemos que terminar el año, obviamente buscando unos puestos específicos para reforzar, pero no quisiéramos apresurarnos en esa decisión.
2: ¿Qué le dice a la hinchada, presidente?
3: Nada, la hinchada, agradecerle porque siempre ha estado apoyando, pedirle disculpas porque no pudimos clasificar, porque solo llegamos hasta acá. El grupo era muy complicado y pedirles que sigan apoyando porque nuestro objetivo es el próximo año seguir en Copas.
2: Presidente, disculpe la pregunta, me olvidaba, era acerca del tema económico. ¿Cómo va con la plantilla? ¿Se han pagado por ahí? Usted me comentó hace un tiempito atrás de que se había pagado hasta marzo. ¿Cómo está hasta el momento?
3: Sí, a ver, esta semana vamos a cancelar el mes de abril. Mayo aún no termina, también estamos trabajando por tener esos recursos y que el equipo en la parte económica esté lo más tranquilo posible y se enfoquen y se dediquen al fútbol.
1: Bien, ahí Eduardo Álvarez, el presidente de Deportivo Cuenca, hablando de estos detalles. Lo de escalada, dice el viernes o jueves, no quiere adelantarse sobre la posibilidad de buscar a un reemplazante. Creo que es cuestión de procesos, ¿no? Todo en orden, primero que se pueda definir si se queda, si se va, y a partir de ahí, si se va, empezar a hablar de reemplazantes, empezar a hablar de perfiles, y luego ya oficializar si es que este es el caso. Lo que sí, de lo que uno puede colegir, ojalá en algún momento haya la oportunidad de repreguntar, en base a lo que ahora ha contestado en esta entrevista, sobre, por ejemplo, los dos o tres jugadores que dice él que podrían ser incorporados para el siguiente semestre, porque de lo que uno entiende, eso está escrito en un informe de escalada en conversación con Jorge Fortunato Célico a día de hoy, ¿verdad?
0: Así es. El detalle, no a tener en cuenta, pero sí a prestar atención en esta situación de elección de dirección deportiva. O sea, me imagino que en este caso, ya viniendo de la experiencia del año, de hace poco tiempo, hace 6 meses, en donde se dio esta situación de escalada, prácticamente no ratificado, hasta muy, muy cerca de esta, si se quiere, inicio de pretemporada, y seguramente habrá estado operando, habrá estado trabajando, porque obviamente que cuando se da la ratificación de su puesto, él prácticamente ya tenía armado una idea de jugadores o una línea de jugadores para traer. Y en este caso, la pregunta sería, porque yo recuerdo que Escalada llega de la mano en sugerencia de Igor Oca.
1: ¿Igor Oca sugirió a Escalada?
0: En principio sí. A ver, sale Saritama. Y enseguida había que encontrar a alguien que se haga cargo de la parte futbolística. Y siempre decimos esta idea de que quien ponga la cara en el aspecto deportivo, ¿no? Porque obviamente la parte dirigencial tiene que ver con un montón de otras cosas, gestión y la parte, si se quiere, política del club y un montón de otros detalles. Pero desde la parte deportiva hay que tener una imagen, alguien que de alguna manera responda desde ese lugar. Y lo de Escalada se dio por... Creo que es Igor Oca, obviamente un poco del conocimiento desde algún sentido en Quito, los de su relación de amistad con el propio ayudante de campo de Igor Oca, era el exjugador de Cuenca.
1: Daniel Neckelmann.
0: Entonces, claro, él llega de esa manera, obviamente después en esta situación lamentable que le toca padecer al club entre director y GFI, que sí, que no estoy de acuerdo, que es otro perfil, que un montón de... Bueno, ratificado, a partir de ahí empieza él su proceso de dirección deportiva, obviamente yo catalogo como muy buena, con un montón de facetas positivas o de indicios positivos en el crecimiento o desde lo que se pudo recibir en ese momento como dirección deportiva a lo que está hoy. Seguramente hay muchas cosas buenas, ¿no? Y sé de muchos detalles que ha hecho él en gestión y un montón de detalles que hacen que su proceso sea muy bueno. Pero claro, ahora la pregunta es desde dónde se va a elegir la dirección deportiva, ¿no? Yo me imagino de que desde el club, desde la dirección del club, desde el directorio, ¿no? Me imagino que ya se deben haber juntado para esta situación, ¿no? No con la presencia de Escalada, ¿no? Pues si está Escalada ahí, me imagino.
1: Claro, obvio.
0: No me imagino muy normal, ¿no? Hablar de alguien que viene y si está él. Pero me imagino que ya debe haber por lo menos alguna charla, ¿no?
1: Salvo que, bueno, yo no sé si manejo mal esos códigos, porque a veces también se da esto, Raúl. Alguna vez pasó a nivel periodístico. Salvo que ya en una conversación alguien diga, me voy, muchas gracias, lo hacemos oficial después. Y del otro lado preguntan, ¿y a quién sugieres? ¿A quién sugieres? ¿Quién tiene tu misma visión? ¿Quién crees que puede tomar el testigo?
0: Sí.
1: Salvo eso.
0: Sí, es muy probable que pase eso. Es muy probable que se asiente con la cabeza y se escuche la opinión de quien sale, porque seguramente quizá dejará a alguien que él cree que puede seguir su misma línea de trabajo, ¿no? Entonces, ahí habría que identificar quiénes podrían ser probables personas o idóneos para el cargo, ¿no? Me imagino, ¿no? En algún momento escuché por ahí lo del propio Mondaini. hasta suena en Emelec, Mondain, ¿no?
1: Claro.
0: O sea, sonaba en Emelec hasta hace un par de semanas. Él ya creo que estuvo en una situación,
1: en
0: ¿no?
1: dirección deportiva. ¿Sí? Sí, ya estuvo en la dirección deportiva de Emelec.
0: Claro. No sé cuál fue el motivo en el cual no siguiera, pero bueno, también hasta eso no me escuché. Así que bueno, ahora el detalle es decir, bueno, ¿por dónde pasaría? ¿Quién decidiría? Y otra situación, o sea, a ver, está el entrenador Célico también. Y él fue traído por Escalada. Llegaría otro director deportivo, que para mí tendría que ser en ese caso, como bien identificás vos, Andrés, que tenga la misma línea de Escalada, para que todo el proceso siga igual, ¿no? Un poco hasta el intercambio de información, el intercambio de ideas, y obviamente seguir enrumbando el club hacia una línea en la que ya la dirección deportiva estaba, ¿no? Entonces, en detalle para tener en cuenta, obviamente, me imagino, como vos decís, esta situación de códigos y de no dar información, hasta que ya esté ratificada la salida, y obviamente, pero yo no me imagino que no estén buscando, eso está claro, ¿no?
1: Claro.
0: Eso está claro. Entonces, ya esas son cuestiones más internas y obviamente no son públicas, así que eso con el detalle de Escalada, todavía creo que no hay información directa, no hay oficialización, obviamente los tiempos son prudentes y mientras más se estire, quizá le dé tiempo a la parte dirigencial de poder encontrar un candidato para ese puesto. Pero sí nos van a tener quizá un tiempito más con esa incógnita de saber quién puede ser.
1: De hecho, Raúl y queridos amigos, en la interpretación que yo tengo de las declaraciones de Eduardo Álvarez, del presidente, no es que si hay un cambio va a ser este muy disruptivo, porque él dice, más o menos, estoy parafraseándolo, que cuando llega alguien a mitad de temporada la situación puede ser más fácil,
0: claro,
1: que arrancando la temporada, sí, porque el equipo ya está armado. Entiendo ahí, y más bien se lo consulto a usted, porque no he sido ni director técnico ni me he capacitado para director deportivo, que ahí cambia un poco la perspectiva. ¿Por qué? Porque en cambio luego suele suceder cuando llega un técnico. El técnico dice, yo no armé el equipo.
0: Ah, no, clarísimo.
1: El técnico. Bueno, eso depende, ¿no? Porque también, claro, como cualquier persona, intentan defenderse.
0: Claro.
1: El técnico al que le va bien sin haber armado el equipo dice, yo, miren, claro, me adapté al equipo.
0: Claro.
1: Guardiola, Mourinho. En cambio, cuando los resultados no aparecen, en algún caso es, yo no armé el equipo.
0: Claro.
1: Otra cosa sería si yo hubiese sugerido algunos nombres y demás. Pero, de alguna forma, cuando dice eso Eduardo Álvarez, yo lo que interpreto es que van a intentar que el cambio no sea disruptivo.
0: No.
1: Cada quien, inclusive siguiendo la misma filosofía, puede ir generando algunos cambios. El toquecito, la impronta, las huellas dactilares del ser humano son distintas, así parezcan todas iguales. Y puede suceder eso en algún momento. Puede suceder que alguien maneja la misma filosofía, tiene los mismos criterios, capaz estudiaron en el mismo instituto, pero uno dice, claro, este es el camino, pero con estos pequeños detallitos, inclusive en las formas hasta de relacionarse con el resto de compañeros. Pero será algo que se va a definir. Ahora, pregunta para Raúl también. Estoy muy preguntón, suelen decir. Pero, ¿qué sucede en el fútbol cuando alguien da una declaración y advierte de llegada de tres? ¿A qué me refiero? Si yo soy volante de llegada y dicen, queremos incorporar a otro jugador de ataque en el medio sector, o si yo soy defensa y hablan de refuerzos atrás, ¿genera eso alguna inestabilidad? ¿Puede generar alguna baja de confianza? ¿Sí o no?
0: A ver, depende.
1: Sí.
0: No,
1: depende de la persona.
0: Claro, depende de la mente de la persona. Yo, obviamente, si identifica el presidente que trae un defensor es porque hay inconformidad desde la parte defensiva. Si identifican que hay que traer un creativo, hay inconformidad en ese sector. O sea, no inconformidad en el rendimiento, sino inconformidad que desde ese sector no se produce todavía lo esperado, ¿no? Y que hay que reforzar, hay que agregar, hay que aumentar lo que se tiene, ¿no? Yo no me imagino, a ver, hay que ver esto, yo lo dije ayer, el tema de la economía del club, si le permite hoy sacar, o sea, modificar, mover.
1: Cerrar contratos.
0: Cerrar, no cerrar, sino más bien
1: terminar contratos.
0: Para, ¿por qué? Porque eso, y ayer lo decías vos también, el tema de que no es tan fácil, porque necesitas, obviamente, tener economía para hacerlo, ¿no? Porque esto, ya lo decías ayer, el tema de que yo saco un jugador y quizás más adelante venga el reclamo del jugador, ¿no? Y ya después empiezan los hinchas, obviamente, a decir, pero ¿por qué reclama? Y pero ¿por qué? Claro, pero no pensaron en junio, en esta etapa, de que había que modificar y hay que sacar. Y ese sacar tiene de alguna manera, obviamente, una consecuencia. Entonces, a ver, yo sí creo de que hay que generar una mejora, porque vas a entrar en una etapa en la que es mucha más compleja, no con el contexto de Copa Sudamericana, sino con el contexto de que todos los equipos hacen lo mismo, ¿no? Identifican falencias, identifican sectores donde por ahí se le está costando al equipo actuar de buena manera, y obviamente intentan reforzar o traer jugadores como para potenciar al equipo. Y ya en la segunda etapa todo el mundo pelea por algo, ¿no? O por no estar dentro de la parte baja, o por estar en la parte alta, o por salir de esa mala racha, lo que sea. Entonces modifican. Quien tenga mejor billetera o mejor ojo o mejor scouting, lo que sea, obviamente va a identificar bien y seguramente se reforzará y acrecentará las posibilidades para la segunda parte. Entonces, a ver, yo sí creo que el jugador lo siente. Está claro que no es que lo va a sorprender. Por ejemplo, ahí voy a un defensor del Deportivo Cuenca que quiera entrar a un defensor. Se ha hablado indirectamente y directamente de los problemas defensivos, ¿no? Hasta con nombre y apellido.
1: Sin embargo, Raúl, y ahí viene un detalle que ayer lo analizábamos en horas de la noche con Mr. Castillo, porque Mr. Castillo dice, según lo que dijo Célico, no me acuerdo después de qué partido, creo que fue en la victoria ante Libertad,
0: ¿ya?,
1: en Loja, en la rueda de prensa, creo que fue allí. Puedo estar ahí con alguna imperfección en el día del partido. Cuando dice que para él, Bolsen y Postel son dos de los mejores centrales del fútbol ecuatoriano. No sé si escuchó esa declaración.
0: No.
1: Lo dijo Jorge Célico. Y ayer, claro, o sea, no es la intención ir en contra de las palabras o expresiones de alguien, pero se suele decir, no me digas cómo eres, yo observo cómo actúas. Entonces, si en el último partido, cuando se jugaba la clasificación o tenía chances de jugar la clasificación ante Santos, Postel ya no actuó como titular, estando bien, de lo que se entiende físicamente, y le dio la oportunidad a
0: ahí
1: Piedra.
0: Usted conoce el 20%.
1: Bro. Ah, bueno, ya. Estuvo en la banca, ¿no?
0: Claro.
1: Ya.
0: A ver, ¿por qué? Porque eso lo dijo también el profe Celio. Sí, bueno, ustedes solamente conocen el 20% de lo que pasa.
1: Digamos que estamos entrando en un bucle y habrá chance de saber si Postel estaba bien. Claro. Pero bueno, jugó Piedra.
0: Así es.
1: Jugó Piedra en ese partido, en un partido importante. De alguna forma, lo que se dijo en una rueda de prensa se modificó en un partido. Y eso ya, para mí al menos, es algo de información. Más lo que dice el presidente, creo que da para luego empezar a analizar algunos otros detalles. 10:30 de la mañana, rueda de prensa. Acaba de comunicar Deportivo Cuenca. Invitación. ¿Sorpresa? Desde la dirección deportiva.
0: ¿Sorpresiva? Sí.
1: Justo ayer lo contaba en horas de la noche. Estaba yo averiguando sobre lo de Escalada. Y de lo que me habían comentado, hoy iba a haber novedades.
0: Hoy.
1: Justo lo decía, hoy jueves.
0: Ah, claro, viernes había dicho el presidente.
1: Exacto. Bueno, el presidente dice viernes, jueves, pero a mí me habían dicho, puede ser que mañana ya hayan novedades.
0: Ah,
1: ayer,
0: okay,
1: me decían
0: con
1: eso,
0: seguridad.
1: Entonces hoy.
0: Claro.
1: Y ahora acaba de comunicar Deportivo Cuenca a través del grupo de WhatsApp. Dice, buenos días, por pedido de la dirección deportiva, los esperamos hoy a las 10:30 en la sala de prensa del estadio. Será un espacio importante para conocer novedades del club. 10:30. Yo creo que hoy se va a absolver esa inquietud.
0: Sí.
1: Hoy se va a absolver esa inquietud. Porque mire que Escalada, en un par de oportunidades donde tuvo la chance de conversar con la prensa cuencana sobre esta situación, gambeteó. Post empate ante Liga, recuerdo que intentamos con otros colegas conversar y dijo que no. Y entiendo que allá en Brasil tampoco quiso conversar. Pero sí lo hizo una noche antes, o dos noches antes del partido, para la prensa nacional. Y habló ya de la situación de Emelec. Y no voy a hablarlo textualmente, lo voy a parafrasear, pero dio a entender que ir a Emelec sería como que un salto en su carrera.
0: Un paso adelante.
1: Paso adelante. Entonces, de alguna forma uno puede colegir. Que no ocurra eso sería un batacazo. O sea, que no se vaya sería una sorpresa tremenda.
0: Ahora,
1: creo que va por ahí el tema de hoy, al menos de la comunicación de hoy.
0: Sí, si aparte llega desde la dirección deportiva, es un creo que somos un poco inocentes y no creemos que sería para eso, pero bueno, no importa. A ver, el detalle de lo que decías antes, y resulta hasta un poco entendedor de por qué se toman decisiones y por qué pasa esto, ¿no? A ver, lo de Melec, ya lo decíamos, ¿no? En esta situación en la que se encuentra, en lo deportivo, que hoy creo que está en la parte media de la tabla, ¿no? Entrando en ese cuadrangular por ese cupo de copa, ¿no? Esa es su posición hoy de Melec, y obviamente tendrá margen para mejorar. Y esto con respecto a lo de la posible, ya quizá en unas horas ratificaremos, la posible llegada de Escalada.
1: Décimo está Emelec hoy.
0: Claro.
1: Ajá.
0: Entonces, ¿cuál es la situación con esto? Y volviendo al tema que vos decías, Andrés, que no hay mucho margen de negatividad en la llegada de un director deportivo a mitad de año. Porque no se le atribuye, creo yo, mayor responsabilidad si funciona mal, si no resulta, si no se da, porque él prácticamente no trajo a los jugadores. Y tampoco es tenés un mercado muy amplio como para poder empezar a modificar, ¿no? No es que tenés para traer, o sea, sacar extranjero, traer extranjero. Hay un sinfín de ecuatorianos que están libres para poder analizar. Más bien, el cupo es limitado. El presupuesto yo creo que es muy amplio el de Melec. El presupuesto en comparación con el Deportivo Cuenca es muy amplio. Quizá podrá haberse mucho más movido el mercado en Emelec, pero obviamente con estas posibilidades limitadas de extranjeros y un montón de detalles. Pero yo creo que esta situación de llegar en una mitad de año te da esto, ¿no? El análisis al 50%. Y quizá en un preacuerdo de decir, ok, no me evalúes por este segundo semestre, porque no voy a tener de cierta manera incidencia en todo lo que se pueda proyectar deportivamente, evalúame para el año que viene. O sea, podría gestionar un contrato de un año y medio, si se quiere, ¿no? Para el mismo Escalada que se va y para el mismo director deportivo que llega. O sea, tampoco hay como exigirle, quiero quedar entre los 4 o 5 primeros, o entre los 3 primeros como objetivo de Copa Libertadores. El objetivo es seguir estando en Copa Sudamericana. Bueno, esto es lo que hay, esto es lo que tenemos, esto queremos mejorar. Obviamente ahí con unas reuniones, charlas con la parte técnica, que en este caso es el profe Cérico. Así que eso da obviamente cierta tranquilidad para quien llega o para quien se va, porque eso obviamente no va a ser objetivo de crítica instantánea, quizá
1: claro.
0: Será para más adelante, así que no es un detalle menor. Obviamente, por lo general el ideal sería que el director deportivo arranque en un proceso desde enero, en este formato de enero a diciembre. Obviamente arme el equipo, arme el plantel, quizá tenga claro un modelo de juego que pueda llevar adelante en su momento que esté en el club, y que obviamente con esa idea, a partir de ahí ya elija el entrenador, los jugadores y todo eso que puedan hacer que el equipo compita. Entonces, detalle no menor, obviamente para Escalada será esta posibilidad de ir a un club como Emelec, que todo lo que pueda obtener de acá adelante va a ser positivo. Y obviamente para Deportivo Cuenca va a ser la exigencia, ¿no? En Deportivo Cuenca va a haber una exigencia, ¿no? Ya la hubo ahora en este primer semestre, sin tener en cuenta que no se cerraba nada. O sea, podías haber terminado décimo y tampoco se cierra esa posibilidad, claro, de que se mejore. Podías haber terminado primero y tampoco se cierra la posibilidad de que vos eso se modifique. Entonces, a ver, se cierra ya al final de año con un montón de situaciones. Pero bueno, ya ahora creo que está bien encaminado el Cuenca, y lo único que hace falta obviamente es ir en detalle, así como identificaba el presidente, de tocar puestos que por ahí se requieren, necesarios reforzar.
1: Y coincido plenamente. A ver, creo que deportivamente el actual director deportivo, o el próximo deportivo, el director deportivo, o el segundo semestre para Deportivo Cuenca, no debería tener muchos sobresaltos, sabiendo que igual otros equipos se refuerzan, que ya en la segunda etapa la situación se vuelve más rigurosa. Eso también a veces yo creo que es como un cliché, que en el segundo tiempo todo se vuelve más complejo, porque también hay equipos que se vienen abajo cuando ya la situación económica no está tan bien, cuando el camerino se rompe, hay un desgaste a veces. O sea, yo creo que eso es relativo, eso no es algo rígido, no es algo lógico. A veces también hay algunos equipos que se vienen abajo y más bien otros, o pocos, empiezan a sacar una ventaja importante por juego, etcétera. Ahora, lo que sí, y creo que puede ser un mensaje importante, ellos lo sabrán, es cómo estará también el tema económico del Deportivo Cuenca para encarar el siguiente semestre. Dato no menor, decía Eduardo Álvarez que en esta semana, hoy estamos jueves, ¿no? Sí. En esta semana se va a pagar abril. Mayo no termina todavía, decía él. O sea, estarían pagando abril en esta semana. Y esperando a que termine mayo, podrían estar un mes abajo. Lo que no es lo extraordinario, pero más o menos creo que así se ha venido manejando las cosas y ha generado cierta tranquilidad en el equipo. En ese sentido, nada malo. Luego habrá que ver cuál es el plan para el siguiente semestre, porque ya jugó Barcelona acá. Liga ya jugó acá, hablando de taquillas, ¿no? Que por lo general son rubros que le hacen un coqueteo a las arcas del equipo.
0: Independiente
1: también vino acá. Emelec todavía no ha venido, de los más taquilleros. Y creo que luego, si es que tiene alguna cartera por cobrar Deportivo Cuenca, será eso. De lo que se sabe, todavía no han cobrado todos los premios de la Conmebol, según lo que escuché, al menos la semana anterior. También por ahí podría haber ese detalle. Y creo que una clasificación al hexagonal final le podría abrir otras puertas para cerrar de manera eficiente la temporada al equipo colorado, económicamente hablando.
0: Usted, pero para, claro, eso se da para la altura de octubre, noviembre, lo de la clasificación,
1: claro,
0: ¿no?
1: Claro.
0: Ya con seguridad.
1: Último
0: pues,
1: trimestre,
0: claro,
1: más o menos.
0: Pero es más que nada para contar con un presupuesto ya del año que viene, que por lo general el Deportivo Cuenca utiliza recursos de los años siguientes para tratar de contener el año en curso. Entonces, claro, está dentro de lo normal. ¿Y el detalle de lo de GFI?
1: Ese es un detallazo.
0: Ah, claro, no es detalle. Es
1: pero está bien, detalle.
0: Claro, no, yo digo el detalle porque no pensamos en eso y obviamente, a ver, y está espectacular porque a mí me tocó vivirlo desde adentro y está bueno que ni se hable porque ya genera hasta cierto temor todo ese tipo de situaciones, ¿no?
1: Obvio.
0: Hasta el propio jugador. Yo estando ahí era ahí, ¿qué pasa? Oh. Ay, no se sabe, ¿no? Parece que sí, parece que no. O sea, entrar en un mundo, por lo menos para los que tienen algún sentido de pertenencia, para el que no, obviamente, no le incumbe ni le interesa, ellos quieren que le paguen y nada más, pero para quienes saben que por ahí puede generar una u otra situación negativa en el proceso en el que estás hoy, también para el club, obviamente te entra a dar preocupación de esa resolución. Y no hay claridad, no hay información. Creo que de alguna manera eso ha hecho que tampoco hablemos de eso, y está bien, está bueno, pero en algún momento va a pasar. Así que no está sobre la mesa. Y déjame pensar de que si también proyectando a futuro lo de Escalada también tiene que ver con un poco todo esto, ¿no? Desde el segundo semestre, de la situación económica.
1: Es que una cosa es, creo yo, encarar el segundo semestre con $500,000 o $600,000 en el banco y otra no hacerlo de esa forma. Que bueno, igual yo entiendo en el presupuesto tampoco estaba eso, ¿no?
0: Claro.
1: Eso hubiese sido algo extra.
0: No, y no hay cómo contarlo.
1: Y el mismo Escalada lo dijo en la última entrevista acá. Mala suerte, en esa época todavía no sonaba esto de Melec. Digo, mala suerte porque de alguna forma también se pudo haber consultado algo. Pero decía Escalada, cuando Mr. Castillo le consultaba sobre esto de clasificar directo a los octavos o ir a la repesca si son 600,000 o 500,000, decía Escalada, no me preocupo en eso porque sería contar los pollitos antes de que nazcan. Y en este caso, pues, ya hoy no aparecen los pollitos, en este caso, para el equipo colorado. Pero bueno, son detalles inclusive que se pueden absolver con el mismo director deportivo. Y lo de GFI no es un dato menor. ¿Sabe qué es lo que pasa, Raúl?
0: Sí.
1: Que hoy todo lo que uno puede decir es especulación.
0: Claro.
1: Porque aquí, seamos sinceros, ¿qué es lo que se espera? ¿Se va GFI o se mantiene GFI?
0: Claro.
1: Prácticamente es eso lo que de aquí en más se va a dar. Entonces, por eso es que no se habla mucho de esto, ¿no? Porque usted está esperando el veredicto.
0: Ay.
1: El veredicto que diga quién va a quedarse más tranquilo. Porque si todo favorecería a los intereses de GFI, ahí también vendría otra cosa. El próximo director deportivo o el mismo Escalada, si se queda, tendría que analizar, bueno, ¿qué pasa si desde el GFI hay ya más potestad, hay más fuerza, hay mayor competencia? ¿Cómo puedo trabajar y trabajar bien?
0: ¿Eso es lo que va a determinar el arbitraje o es la resolución de conflictos?
1: Es la resolución de los conflictos, pero es que hay un detalle, Raúl, que del uno y del otro lado, por ejemplo, GFI hoy en temas operativos como que levantó las manos.
0: Ah, claro.
1: Mientras se resuelve este detalle. Pero ¿qué pasa si la resolución del arbitraje le hace un guiño a ellos? Ya no van a actuar a partir de ahí con las manos arriba. Van a intentar operar. Entonces, este es un detalle importante para el director deportivo. Y si el arbitraje de alguna forma favorece a los intereses del directorio, podría darse inclusive esa charla. Es que hay otras cosas que uno no puede profundizar, por lo que, por ejemplo, estas conversaciones que se venían trasladando desde el año anterior, ya van 6 meses o 7 meses de la conversación entre quienes fueron parte de la directiva del 2004 con GFI.
0: Ah, sí, es
1: y
0: verdad.
1: Recuerden ustedes que parecía que era cuestión de... Al principio la gente decía, en 2 semanas ojalá ya se vayan. Después, ¿qué pasa? Ya 1 mes. Después 2 meses. Después ya se fue de alguna forma minimizando el impacto, las expresiones, las interacciones, hasta que después el GFI apareció con nuevamente la oportunidad de este arbitraje. O sea, el GFI hizo un silencio estratégico, si cabe el término. Es un dato no menor, que inclusive entrar en ojalá que se resuelvan las cosas es como que hablar de una utopía, de algo que se ha desgastado en meses y hasta en años, hablándolo en las programaciones y que inclusive lo hemos conversado con los protagonistas en su momento.
0: Llévelo a una analogía de las suyas.
1: Difícil. Bueno, papá y mamá... papá y mamá no se hablaban.
0: Ok.
1: Papá y mamá no se hablaban. El niño necesitaba comer, necesitaba para la colegiatura. Ahí no sé quién es papá o quién es mamá, pero uno de los dos se hizo cargo.
0: ¿Es deudor alimenticio?
1: ¿Ah?
0: ¿Deudor alimenticio?
1: Claro. Y el otro dijo... Mire que yo he cumplido con lo mío y mientras tanto no voy a pararle bola al hijo.
0: Ok.
1: Hasta que el juez me diga si tengo que poner más, si me tiene que devolver algo la señora o el señor y ver luego qué acontece. Buena. Sigue siendo así el tema.
0: Buena analogía. Buena analogía.
1: Y no nació de aquí, ¿no?
0: No, eso, no, ya
1: viene. El propio Saritama en su momento instaló eso.
0: Era una
1: analogía,
0: claro, era una
1: de
0: declaración,
1: papá y mamá.
0: Claro. Están peleados, están distanciados, no están separados.
1: Exacto.
0: Esta situación, ¿no? Y la analogía del nadar hasta la orilla...
1: La analogía de nadar hasta la orilla ahora, de alguna forma, le representa al Cuenca liberar peso. Liberó peso con lo de la Sudamericana.
0: ¿Se sacó la mochila?
1: Se sacó la mochila ya.
0: Porque está nadando sin la mochila.
1: Ya está nadando sin la mochila. Parece que va a llegar relativamente tranquilo al puerto, a
0: Déjame
1: la orilla.
0: Déjame seguir con esa analogía.
1: Sí.
0: Hubiese gustado que llegue con la mochila a la orilla, ¿no? Porque hubiese tenido para abrir la mochila... Y decir, bueno, tengo esto para comer, tengo esto para elegir, mirá, puedo servir con plato, con cubierto. Bueno, ahora la mochila quedó en el agua y obviamente hay que seguir nadando a la orilla.
1: Exactamente, excelente. Llega a la orilla y luego tiene que salir a pescar de nuevo.
0: Claro, es que es así.
1: Tiene que salir a pescar. Por suerte no está con tanta hambre.
0: Claro.
1: No está con tanta hambre porque se ha venido alimentando. Entiéndase por comida los puntos que tiene hoy en la Liga Pro, estar en el hexagonal de arriba... Y bueno, tener otra chance también para ir hidratándose con lo de la Copa Ecuador, en donde evidentemente el Cuenca tiene la responsabilidad de clasificar ante Unión. Inclusive teniendo un plantel amplio, relativamente, ¿no? Porque
0: claro,
1: eso también es otro detalle. El Cuenca este año no tiene en número el plantel del año anterior. Ahora tiene un plantel más competitivo como para procurar hasta cierto punto la doble competencia.
0: ¿Sí? Sí, sí, sí, sí. No, obviamente lo de la Copa Sudamericana era una extraordinaria experiencia y creo que estaba bien el equipo. Quizá para una Copa Ecuador ya seguramente hay elementos que están por encima de lo que obviamente la competencia va a exigir, pero también te da la posibilidad de poder competir en dos frentes y quizá con una Copa Ecuador en la que en principio en el primer rival encontrás a un equipo de ascenso y eso obviamente hay que sacarlo adelante. Entonces... Veremos cómo sigue todo esto para Deportivo Cuenca.
1: Bueno, a ver, tengo por acá algunos mensajes.
0: ¿Algunos?
1: Antes de ir a la pausa comercial. Vamos en orden. Dice, hola Andrés y Raúl. El nominado debe ser... Ya no sé si leer esto, sinceramente.
0: Ay, ay,
1: pero
0: ay,
1: es
0: ay.
1: Campaña política.
0: ¿Sí?
1: Lo voy a leer por respeto
0: sí,
1: a la
0: sí,
1: gente.
0: Sí, nómbrelo. No hay ningún problema.
1: Dice, MBC. El nominado debe ser Raúl Oscar Becerra, que reemplaza a Escalada. Dura baja para la radio, jajaja, ja, ja, dice por acá sí, don MBC.
0: Se preocupó por la radio.
1: Sí, me alegra. Está bien. Sí.
0: Me alegra.
1: No quiero emitir ningún criterio respecto a eso.
0: No llore antes de tiempo, que creo que no va a pasar.
1: No.
0: Veremos.
1: ¿Eh? Veremos, dijo el ciego. A ver, buen día. Ese negro Perdón.
0: Ojo.
1: No, esto no voy a leer.
0: Adjetivo calificativo.
1: Sí, esto no voy a leer al oyente, inclusive voy a omitir su nombre, pero no. Con calificativos no. Dice, una inquietud, ¿sabes si los directivos se les impone en camiseta de BJ

0: Jorge Ordóñez era uno de los elementos más importantes en ofensiva del Cuenca. El que al menos tomaba la pelota para patear un penal y generaba seguridad. El que iba por los costados y en un mano a mano por velocidad generaba algo de espacios. El que marcó goles. Pero claro, también hay que reconocer que en tres partidos claves lastimosamente no pudo guardarla. Esa es la realidad de la cosa.
1: Y eso es fútbol.
0: Eso es fútbol. Esa es la realidad de la situación. Andrés Ramón dice lo siguiente y lo vamos a escuchar.
2: Buenos días, al Contreras number one del Deportivo Cuenca. No, Andrés Carpio, saludos para usted y para el padrino, ya sabemos de quién, el Negrito Becerra. Hoy todos somos cruceiros, ojalá golee a ese equipo, al Barcelona, ojalá Macará también haga un buen papel. Y ya, si se quiere ir el Escalada, que se vaya, nomás que se vaya. Pero eso sí, que se vaya llevando a Bolsen, a Posel y a Rivero. Ya igual no hay que preocuparse. Aquí tenemos, creo que, al Negrito Becerra, mucha capacidad, más todo, tiene un cariño, un aprecio. Y también los cuencanos y la ciudad le aprecian al Negrito. Vamos, que hay que ir para adelante. Ya que se vaya nomás ese el picho, porque lo que enoja, da rabia, es que vienen a aprender a vitrinearse de ahí para irse. Y ojalá no tenga algo de ética, no desmantele al club, porque se escucha que se quiere llevar a Ferrero, a Climo y a González, ¿no? Saludos, padrino, y si lo acepta, no se olvidará de los oyentes. Y si es que ya va como director deportivo, muchos éxitos, Negrito.
0: Bien, ahí saludos para don Andrés Ramón, también dando su opinión sobre el tema de Luis Miguel Escalada. Buenos días, Andrés. También el saludo al Matador Becerra. Él es Don Miguelito de Estados Unidos. Con la corrupción de nuestro país, con dinero compran jueces, abogados, etcétera, dice. Escuché en otra radio que si se va a Escalada, el Matador Becerra es un candidato para el puesto de Escalada, dice Don Miguel Delec desde los Estados Unidos. Por acá el señor Contreras al cubo, el Contreras de los Contreras de los Contreras, pone una captura, dice, no creo, el negro decía que le guisaba, mancinelismo, de alguna forma está diciendo que Raúl Becerra había destacado el rendimiento de Leguizamón.
1: Ok, o sea, soy padrino.
0: Tiene dos ahijados. Rivero y...
1: No, yo soy un defensor, ya le dije, yo soy un defensor del gremio. Pero ojo, el mancinelismo, no sé quién es, ni me interesa. Seguramente mancinelismo habrá dicho, y seguramente sea contrario en sus pensamientos, habrá dicho Ferrero es el arquero que hay que comprar, todo. Y después de estos partidos con Liga y con Santos, que se lleve el Escalada, el propio Ferrero, que no sé qué.
0: Claro.
1: Son de esa línea, ¿no? De los que no se acuerdan ellos lo que dicen, ¿no? Yo destaco, pero para mí, que Leguizamón no haya terminado haciendo goles o jugando un montón de detalles, no deja en evidencia que no sea bueno. O sea, puede ser un gran delantero que esté pasando un mal momento y que termine destapando en otro lado. Puede ser. Yo creo más en eso. A ver, yo analizo desde la perspectiva del análisis técnico, del análisis no por amistad, no por relación, no por nada. Porque con Rivero no tengo relación. Lo conocí 20 minutos en la mañana colorada y no. Y me parece un delantero que seguramente puede aportar más, pero también en característica se reduce a un montón a un puñado de situaciones que lo hacen especial para rendir. Quizá hay otros que tengan un abanico de mayores condiciones para rendir en otro tipo de contexto. Bueno,
0: jugar fuera del área y demás.
1: Claro, detalles técnicos, detalles físicos y detalles que quizá por ahí en estos mínimos detalles, y no me gusta la comparación, pero la hago, Klimovic tenga un poquito más de diferencia y es un jugador joven. Pero nada, no, yo no me arrepiento de lo que digo y obviamente lo del tema de los delanteros soy del gremio de los defensores. Abogado de delanteros soy.
0: Abogado delantero.
1: ¿Qué leyó que se abrió los ojos, señor?
0: Dice, buenos días, Raúl y Andrés. Que se le vaya esos malos pensamientos a los hinchas del Cuenca y en especial a usted, Raúl. Pero como dijo Andrés, yo también le pregunto, ¿usted querría, entiendo que, ir a ocupar el puesto del Pichu? Le preguntan a usted. Y si es así, o se le ha cruzado por la mente irse allá, ese pensamiento es del diablo. Usted más aporta en la radio sensación.

0: Recuerde que, bueno, ahí habla de la situación económica del Cuenca y demás.
1: Ah, claro. Becerra Lovers, ¿no?
0: Becerra Lovers, Don Freddy Gutiérrez.
1: En la radio.
0: Dice claro, que se quede aquí en la radio.
1: Claro, acá.
0: Ojo, bueno, es importante para dar lectura a los mensajes de la gente,
1: sí,
0: ¿no?
1: Lo tomamos.
0: Porque inclusive, a ver, y lo voy a decir al aire, Raúl. Hay que tener mucho sigilo y más nosotros aquí a la hora de hablar de este detalle. Primero, porque hay alguien que está trabajando.
1: Claro.
0: Y segundo, porque estimosamente yo he visto cómo mucha gente, siendo cara dura, utilizan medios de comunicación y demás para promover o promocionar sus ideales o a las personas. Y eso es complicado.
1: Sí.
0: Ahí intentamos diferenciarnos. Sin embargo, igual damos lectura a los mensajes de la gente, porque la gente también tiene derecho y, de hecho, en redes sociales, cuando se conoció la posibilidad de escalada, la gente obviamente ha colocado sobre la palestra el perfil y el nombre de Raúl Oscar Becerra. Eso no hay como negar.
1: Sí.
0: Pero después hemos sido muy meticulosos a la hora de conversar al aire, sobre todo, y dar nuestras opiniones por esos códigos que anteriormente anticipaba.
1: Y yo te agradezco, Andrés, se lo dije a Juan Bernardo, David, obviamente, estar ahí quizá en el foco, en un foco chiquito de opinión, y obviamente no hablo ni de posibilidades ni nada, pero no me ha gustado a mí estar en esta situación de poder hablar del detalle ese. Y le he pedido que no lo hagan mientras esté yo. Y obviamente acá estamos respondiendo quizá mensajes de gente, pero por una cuestión de respeto, ¿no? Y la otra vez me tocó hacerlo también en la televisión. En la televisión, cuando estuve allá en...
0: ¿Se le preguntaron eso en la tele?
1: Claro, o sea, llegó Escalada, se le pregunta Escalada y el propio... No sé si fue Pablo o el propio Fabián Gallardo me pregunta, ¿no? Si por ahí están... Y me resultó incómodo, pero bueno, pude dar también mi opinión y yo en ningún momento me involucro en nada, porque no tengo intención y obviamente respeto mucho las posiciones de los demás. Y yo nunca haría nada en contra, porque va también en contra de mi ideal y mi ética para favorecerme a mí. Nunca, nunca, nunca, nunca. Entonces, claro. A ver, yo respeto la opinión y hasta me río, obviamente, y se agradece, pero no más que esto. O sea, no más que esto, y obviamente hay que respetar, en este caso, a Escalada, a la dirigencia también, que obviamente no han dado ninguna oficialización, y nosotros podemos opinar y intercambiar un poco de criterios y de visualizaciones que podemos identificar en esta situación de una posible salida, y proyectar también, por qué no, en opinión, algún tipo de desenlace de esto, pero nada más que eso, o sea, nada más que eso, y siempre con el mayor de los respetos.
0: Y también, a ver, siendo sinceros, si eso se llegara a dar... Quien habla y el programa deportivo y las transmisiones deportivas y la radio sufrirían un bajón también. O sea, de alguna forma diríamos que no nos convendría eso a nosotros como tal, pero luego las decisiones a veces se van dando, van fluyendo en su momento. Por acá decía alguien, ya luego cuando esté allá, ahí sí le van a criticar.
1: Se lo he dicho a Andrés también. O sea, a ver, yo cuando llego acá, yo vengo desde el mundo del fútbol y yo le he dicho a Andrés, hasta Juan Bernardo, le digo, pero usted me criticaba, ¿no? Me dice, no, ¿cómo así? Sí. No,
0: entró
1: no.
0: A ver Twitter y Mr. Castillo pedía la salida.
1: La salida del negro, que ya está viejo, que ya no rinde, no hace gol. O sea, esto mismo que le pasa a Rivero, le dice a vos, al propio Tuquita, era yo. Pero bueno, acá estoy, compañero. Pero no se preocupe, para mí no hay rencor ni nada, es parte de... Y ya lo entiendo, ahora que estoy acá ya lo entiendo. No se preocupe.
0: No, mentira.
1: No se incomode, te está sudando. Está sudando.
0: Que ya me agarraron los nervios.
1: Sí, le agarro calor.
0: Es por el calor, es que estoy de negro. Está abrigado. Acá adentro.
1: Está abrigado. Sí.
0: ¿Sabes qué es lo que pasa? Que voy de un lado al otro y ahora le voy a dar play a otro audio, ¿le parece?
1: ¿Quieres cambiarle el tema?
2: Dale, señor Becerra, hacerte como director deportivo. Así va a ser la única forma de que cobre la deuda del Deportivo Cuenca, si no, olvídese.
0: Bueno, ahí está otra opinión de Don Choc.
1: Becerra Lover también.
0: Bueno, y ahí habla del tema económico. A ver, este es otro detalle.
1: Otro detalle.
0: Muy bien. Que, ojo, lo hemos manejado con mucho sigilo también aquí en la programación.
1: Muchas gracias, Andrés. Muchas gracias.
0: Porque también podría sonar a que hay presiones aprovechando la presencia mediática de Raúl acá. Pero bueno, es un dato real también, ¿no? Es un dato real. A ver, dice... Ah, ya, por acá Don David Contreras habla de Neymar. Y vamos a hablar luego en Sensación Mundial de ese detalle. Dice... Ah, bueno, opinión de Don William Ortiz sobre Mancinelli. Dice que él debería ser también un perfil para director deportivo en Deportivo Cuenca. Dice William Ortiz sobre Lucas Mancinelli. Dice, por lo que no jugó ni un solo minuto en Brasil, y que podrían, dice, bueno, ya mejor que se retire Mancinelli. Bueno, ese es un tema también delicado que en algún instante el propio futbolista, los dirigentes lo decidirán. Mancinelli en la entrevista acá dijo que quería jugar un par de años más.
1: Cuando estuvo acá en Mesa, sí.
0: Sí, que quería jugar un par. Bueno, es la opinión de Don William, pero no es un hecho real a día de hoy.
1: No descartó la posibilidad de estar en la dirección deportiva. Y bueno, yo mismo le pregunté y él se veía primero como entrenador de formativas o algo así. O sea, esto de salir del fútbol y meterse en un lugar en donde por ahí uno se visualiza, parece fácil, pero no lo es. O sea, desde la posibilidad existe, seguramente va a existir, porque obviamente todo el mundo sabe lo que representa Lucas para el club y para la ciudad y demás detalles. Pero bueno, hay otros detalles que hay que tener en cuenta. Si el jugador quiere seguir jugando, si el jugador quiere hacerlo de otra manera. O sea, hay miles de cosas. La opinión obviamente tiene que ver con esto. Quizá el desconocimiento total de cuál es la intención del jugador. Y esto es rendimiento al final. Es rendimiento y obviamente tiene todavía 6 meses más para que pueda volver a jugar, estar en condiciones. Y obviamente cuando empiece a jugar va a tener muchas posibilidades de obtener rendimiento y el mismo cariño de la gente que hoy quizá está pidiendo que por ahí ya se retire. Bueno, eso tendría que ser algo más personal en cuanto a la decisión y obviamente de análisis, no es solamente decirlo por decir, pero bueno, está dentro de la opinión de la gente.
0: Mira, por acá dice, ahí sí sería de decirle finadito Raúl en la radio. Bueno, ahí está Freddy. A ver, por acá entra... Él debe ser el secretario como mínimo de los Becerra Lovers. Buen día, amigos. Saludos cordiales. Creo que Legui no ha tenido continuidad. La continuidad le hace al goleador.
1: Sí.
0: De lo que yo opino, no sé si estoy mal o bien, pero creo que le hizo falta continuidad. Y el Cuenca tiene que reforzar esa defensa porque eso es lo que eso es en lo que estamos mal. Y Raúl, un gran prospecto para trabajar desde las inferiores. No porque sea un Becerra Lover, sino porque es un gran profesional, dice por acá Eddie Novillo.
1: Claro, Eddie, muchas gracias, amigo, por el comentario. Yo sabía que venía de él. Tantas palabras halagadoras son de él,
0: ¿no? Muy bien. Andrés dice, ya veo, Andrés, aparte, Contreras, padrino, ha sido Don Judas, dice. No. Johnny, vamos a escuchar qué dice Johnny.
3: Buen día, Stop Deportivo de Radio Sensación en Deportes. Al señor Becerra, si se va para como director deportivo del Deportivo Cuenca, que le vaya bien. Pero acuérdese que la gente que ahora le está pidiendo, cuando quiera salir de Cuenca, también le van a decir que se vaya, que lleve a los rotos, a los descosidos, a los lesionados, a los astillados, a todos, que vaya llevando a los ahijados más. Así que, señor Becerra, éxitos en su carrera deportiva y periodística.
0: Bien, fuerte abrazo para Don Johnny también ahí emitiendo su opinión. Sí.
1: Y es verdad, a ver, cuando uno entra en un lugar donde entras en la crítica o en la opinión, puede pasar esto. Ya lo dije, a ver, lo del tema de Leguizamón y que yo lo destaque como que es bueno y ahí me lo utilicen como que es malo, o sea, como que yo estoy lejos de dar un criterio sobre lo que pienso de Leguizamón. Lo mismo va a pasar obviamente en otros tipos de contextos y la verdad es parte del fútbol. En el fútbol vivís con la crítica constante. Claro. La gente te analiza, te critica, te expone lo bueno, te expone lo malo. Hoy a Escalada se lo critica un montón para que se vaya y que se lleve a un montón de jugadores que él trajo, que un montón de cosas, pero es parte del trabajo y del oficio, así que no es algo que no esté acostumbrado, por lo menos lo viví en mi época de jugador.
0: Y de hecho, por eso yo siempre he hablado, antes de irnos a la pausa, Raúl, y cerrar este espacio, siempre he hablado de lo importante que es la crítica con altura y con respeto.
1: Así es.
0: Porque hay que saber qué palabras, qué calificativos o qué adjetivos uno utiliza a la hora de referirse a la labor de algún profesional o la acción de algún profesional. Hubo un caso en Radio La Red hace poco, Toti Pazman con alguien, habían trabajado en el mismo programa de radio y esta persona por esas cuestiones de la vida llegó a ser alguien importante en Boca. Y luego Toti Pazman le había criticado a esta persona, pero con altura. Y esta persona, en cambio, en una entrevista con él, se cruzan en palabras. La verdad no sé porque no lo identifico a esta persona, se me va el nombre. Pero esa persona lo critica y de alguna forma pierde la cabeza y dice, pero Si estoy haciendo lo mismo que hacíamos aquí cuando éramos compañeros, criticando con altura. Si te molesta la crítica, está bien, pero no me puedes decir nada porque lo estoy haciendo con altura, así como tú también podrías criticar lo que yo emití como criterio, pero con la misma altura con la que yo estoy hecho, con la que yo estoy haciendo. Y fue así un cruce. Por eso siempre he dicho, hay que utilizar las palabras siendo amigo o no siendo amigo de la persona que está enfrente. Criticar sí, pero criticar con altura.
1: Muy bien, comparto, Andrés.
0: A ver, por acá dice, buenos días. Complicada situación para el maestro Becerra. En todo caso, cuando una persona se maneja con ética y principios, siempre le va bien. En donde se encuentre, mis mejores augurios para un gran ser humano. Saludos y bendiciones, dice don Patricio Álvarez.
1: Ah, muchas gracias,
0: ojalá
1: Patricio.
0: No sea
1: Tuétano de
0: golondrina.
1: Golondrina.
0: Miguelito desde Estados Unidos dice, dice, mi opinión para Raúl Becerra. Escalada prestaba dinero para pagar a los jugadores. Bueno, y ahí está escribiendo, está con puntos suspensivos.
1: Ay, ay, ay, ojo ese texto.
0: Hagamos una cosa. A ver, Pablo Villota, entra el mensaje de él, don Miguel sigue escribiendo. La gran culpa del fracaso del Deportivo Cuenca fue la prensa. Al equipo Recoleta dijeron que era equipo de recién, a ver, equipo recién subido a la A. ¿Qué dijeron de Lorense? Y le fue ganando al Cuenquita, dice don Pablo Villota. Es que bueno, don Pablo, también decir que Recoleta era un equipo recién ascendido no era mentir, pues. La mentira sería, o el error o el pecado estaría en decir, este es partido ganado. Y eso no escuché jamás.
1: Yo escucho mucho de los hinchas eso, Andrés.
0: Sí.
1: Y eso fue algo que a mí me resultó raro cuando yo llegué acá a Ecuador. Que igual después lo empecé a entender y digo yo, bueno, tienen razón, obviamente, Cuenca está por encima, por ejemplo, en ese momento de Delfín, que ese año creo que Delfín pelea el descenso hasta la última fecha, Fuerza Amarilla, está por encima, pero de que son partidos fáciles y ganados antes de jugarlo, eso yo no lo acepté nunca, o sea, porque al final son los que más complicación te lleva adelante para el jugador de fútbol, para el equipo. Obviamente que una vez que entra el primer gol y se desarrolla el juego y quizás empezaba a ver que hay mucha diferencia en la altura y un montón... Pero ya pensar antes que un rival es fácil porque viene del llano, porque no jugó nunca la Copa, por más detalles, lo único que te predispone es para mal. Porque vos, ¿por qué se demuestra esto? O sea, ¿cómo se demuestra esto en esta situación de que cuando te toca jugar Liga, Barcelona, Independiente, el equipo juega una barbaridad, Santos, San Lorenzo? Pero cuando te toca jugar contra técnico, contra Orense, que viene mal, el equipo no juega igual. Por eso, o sea, es porque hay una situación mental y se genera un contexto en el que el jugador cree que va a ser diferente y que por ahí encuentre más facilidades. Y lo peor es que te sorprende y ya cuando estás en la cancha ya no hay cómo revertirlo, pues ya estás ahí y sí, ¿ahora? Claro. Y ese es el problema. A ver, pensar de que a priori es fácil porque tiene menos condiciones, todo, ya es entrar con una desventaja porque no entras de la manera... concentrado como tenés que hacerlo. Y pasa mucho, a ver, pasa mucho. Y claro, son puntos que la gente piensa que ya están asegurados y no, hay que ganarlos. Y lo de Orense, yo creo que nadie estaba errado en que Orense llegaba muy mal con la salida del propio entrenador Antuña y que venía así.
0: Las bajas. Sin el arquero que había sido titular durante todo el año y en las últimas dos temporadas. Claro. Iba a debutar alguien en el arco.
1: Muchas bajas. Lo de Zambrano, que no teníamos identificado, lo de Burgoa, o sea, y claro, y ese partido sorprende, pero... Yo prefiero que me digan a mí, Raúl, escuchá, ya vamos a enfrentar a Orense, no va a ser fácil, porque vienen con necesidad. Bueno, hay que meterle porque nos va a costar. Y no que me digan, viene con baja, esta es la gran posibilidad para que nosotros marcar 3-4, no, o sea, el fútbol no es así. O sea, se pueden imaginar un montón de situaciones, pero dentro de la cancha son 11 contra 11 y hay posibilidad para los dos.
0: Bien, vamos a abrir espacio publicitario, amigos. Escuchen esto a continuación aquí en Radio Sensación. 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
0: 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Cerramos espacio publicitario, vamos a la pausa y ya regresamos con más.
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0: estamos de vuelta, amigos. Son las 8 de la mañana con 44 minutos. Seguimos aquí con más en 106.5 Deportes. A ver, dice, es mejor estar en un terreno seguro que estar en un terreno movedizo. Esto en cuanto a lo que habíamos conversado antes de ir a la pausa.
1: ¿Cuál
0: es la opinión de Miguelito? Ah, sobre lo de escalada y el trabajo que ha venido haciendo allá en el Cuenca, inclusive con la gestión de recursos y demás.
1: Ah, ok.
0: A eso se refiere don Miguel. Fernando Jiménez dice, buenos días, señores. La verdad no sé, ¿el Pichu ya salió del Cuenca? Porque en programas deportivos de la costa dicen que el Pichu ya es de Melec. Bueno, que no sea de Melec va a ser una sorpresa. Esperemos a las 10:30. Claro. Ahí vamos a saber toda la verdad. Ya, creo que va por ahí el tema. A ver, por acá Mr. Castillo manda algo sobre el conteo regresivo para el Mundial. ¿Algo más sobre el Cuenca tal vez que se nos quede en el tintero, Raúl?
1: Para lo que viene seguramente podemos conversar algo, tirar algo. Para mí lo del tema del fin de semana. Cuenca llegó creo que ayer tarde, noche, más cerca de la noche.
0: 19 horas calculo yo que arribaron, sí. Porque a las 14:30 estaban ya en Guayaquil.
1: Claro, ahí está, esa es la declaración del presidente, y saca conclusión. A ver, me imagino que estará o entrenando o entrenará en la tarde, no tengo mucha noción de eso. Pero pensando en lo que queda, quedan dos partidos por jugarse y obviamente ya lo decíamos, la importancia de este partido con Delfín. Y me imagino también pensando en eso, para mí es seguir utilizando los mejores recursos que tiene hoy o que expresen el mejor de los fútbol del Deportivo Cuenca para con Delfín. Después obviamente vamos a entrar en el detalle del equipo, pero me imagino que ya pronto en próximos días tener vacaciones, descanso y recuperarse de este trajín y esta seguidilla de partido, seguir utilizando obviamente con el GPS que identifica Andrés Carpio quienes están en un 60-70% para competir, bueno, adentro. Quienes están en un 40-50 y no están todavía, o están con alguna molestia, o están cansados, bueno, afuera. Pero ya claramente tendrá que dar ese plus, o esa parte final, si se quiere, de la carrera, con obviamente el mejor de los recursos. Y en ese caso tendría que utilizar jugadores que seguramente actuaron contra Santos en Brasil. Entonces, veremos qué es lo que identifica. Yo sigo creyendo que hay que seguir apuntando a magnificar la cantidad de puntos. Y obviamente ya en un partido que es definitorio como el de la Copa Ecuador, en el que vos ganás, seguís y empatas, vas a penales, y obviamente tendrá que también seguir utilizando recursos de los mejores para poder seguir en la Copa y no pensar en nada negativo a futuro.
0: Bien, vamos a presentar ahora mismo Sensación Mundial aquí en 106.5 Deportes a través de Radio Sensación.
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0: Son las 8 de la mañana con 48 minutos, 8:48. A ver, rapidito en Sensación Mundial. Hay algunas novedades que queríamos compartir con ustedes. La primera es lo de Neymar. Ayer contábamos en horas de la noche que hubo información de parte de la Confederación Brasileña de Fútbol sobre que Neymar no había entrenado en cancha con sus compañeros y que lo habían llevado a una clínica para realizarle algunos exámenes. Recordemos que la pantorrilla derecha es la que le genera molestias a Neymar. El tema es que diario Lance de Brasil había generado una suerte de crónica sobre cómo había sido el tema de Neymar en la clínica. Ayer leíamos una crónica, ya cuando terminamos el programa con Mr. Castillo en horas de la noche. Cuenta el reportero de diario Lance, que seguramente tiene una muy buena fuente ahí en la clínica, que, bueno, Neymar llega, se hace la evaluación y estaba aguardando. en una sala de espera a que le realicen el examen. La persona que le cuenta al periodista dicen que ha estado cabizbajo, preocupado, como no creo que es para otra cosa, ¿no? Si estoy a puertas del mundial y tengo un dolor en la pantorrilla, no creo que me voy a estar riendo, salvo que me ría de los nervios. Y luego llega el médico y le muestra las imágenes a Neymar y empieza a explicarle, haciendo aspavientos sobre cómo va el tema de la situación, y la persona que le pasa el detalle al periodista dice que sintió que el semblante se le cayó a Neymar y que el futbolista ha salido de la clínica completamente preocupado. O sea, porque me imagino que si a usted le dicen esto es para cuestión de 5 días y tranquilo que llegas, digo gracias doctor, me despido con una sonrisa y me voy. Pero dicen que el semblante de Neymar expresaba muchísima preocupación.
1: A ver, yo analizando un poco, los altos mandos y quienes toman decisiones tendrán que evaluarlo, Andrés. O sea, yo no descarto la posibilidad que pueda quedar afuera Neymar y que obviamente pueda volver a la convocatoria Joao Pedro. O sea, en este contexto, ¿no? Previamente fui de los fieles defensores, de los que más fuerza hacía para que vaya Neymar, obviamente identificando que estaba jugando, que estaba marcando diferencia, que verlo jugar y tirar paredes y hacer lujos todavía le daba para competir, pero ya si tiene una lesión para 15, 20 días, o 15 días, y no poder entrenar, yo creo que el problema, a ver, sería Neymar, pero también el problema sería esta situación de que tenés margen y que podés traer a otro jugador. Y en eso creo que el entrenador está en esta posibilidad de análisis, ¿no? De decir, bueno, Neymar, mira, te elegimos, decidimos que seas vos en tu condición física, que era el detalle por el cual seguía en duda su posibilidad, mejoró en ese aspecto, pero justo cuando se da lo de la convocatoria juega con Coritiba y se lesiona. Creo que es un desgarro. Y ahí veía el propio kinesiólogo, creo, o la persona que está encargada de la parte médica ahí haciendo un trabajo de como de liberación miofascial en la zona afectada. Y obviamente que si vos tenés un desgarro, por más que vos trabajes ahí, le des ahí un poco de punción y de masaje para drenar y para que el jugador un poco como que se saque esa molestia y entre a jugar, si vos tenés un desgarro, la verdad es que no te va a permitir jugar, y es más, puede que agrave hasta la lesión. Dados el tiempo después, se dio la posibilidad de que Neymar fuera elegido. Pero en este contexto, Andrés, voy a ser un poquito más objetivo, ¿no? No, no con el corazón ni con esta ilusión de verlo jugar el Mundial y decir, bueno, no, que llegue como sea y que juegue, ¿no? Ahora, prácticamente, si hay una imposibilidad de entrenar, si hay una imposibilidad de trabajar en el aspecto táctico que el entrenador requiere para llevar adelante el Mundial y que obviamente lograr objetivo, y no lo puede hacer, y faltando tan poco, yo creo que sí estaría dentro de las posibilidades de modificar la elección o la lista. Entonces, a ver, lo voy a decir de una manera poco seria, pero calienta a Joao Pedro para este tipo de situaciones.
0: Sí, sí. De hecho, yo entiendo que en la Confederación deberán estar ahí con un teléfono en la mano y el otro ya listo para marcar.
1: Claro.
0: Un teléfono en la mano para escuchar cuáles son los resultados de los exámenes de Neymar. Y si dicen todo bien, bueno, ya asientan el teléfono. Pero si dicen, hey, señores, no, Joao, vente.
1: Yo creo que eso ya se dio, Andrés. O sea,
0: tal vez ya el diálogo con Joao Pedro.
1: No, ya se dio lo del tema del diagnóstico. Ya está claro el diagnóstico, ya está claro el tiempo, el proceso. Lo que no está claro todavía es si van a decidir por desafectarlo y de traerlo a Joao, que eso ya es la decisión más difícil para el entrenador y para todo, porque claro, ya hicieron la lista pensando, pero puede pasar, y en esto le doy la derecha a Becachese, Andrés, que él lo dijo. O sea, yo no puedo dar la lista definitiva porque todavía hay tiempo y hay competencias que se están efectuando. Entonces yo voy a esperarlo hasta lo último para que después no haya ningún tipo de situación que yo tenga que estar modificando y trayendo otro jugador y que no.
0: Lista sin borrones.
1: Lista, obviamente esperar y obviamente después entender que ya los jugadores que están más a pocos días ya de poder competir ya están prácticamente certeramente en la posibilidad y no tanto en la duda. Entonces, a ver, podía pasar, pero lamentablemente justo le pasa en el partido con Coritiba. Y a mí hasta me hubiese encantado verlo jugar contra Deportivo Cuenca. Y yo decía en algún momento ahí, por ahí están pensando en 10, 15 minutos, no, pero está con ese desgarro.
0: Claro.
1: Y eso hizo que no pudiera jugar. Y quizá hubiese sido hasta mayor la
0: gravedad del asunto.
1: No, la goleada contra Cuenca.
0: ¡Ah, oh, no!
1: Esa es la realidad. No. Que, si estando bien, ¿no? Si ya vimos a Gabigol, que por ahí ya lo vemos quizá en una etapa un poco más baja, imagínese a Neymar motivado para ir al Mundial.
0: Neymar hubiese jugado en lugar de quién, ¿de Barreal?
1: ¿Barreal o de
0: Miguelito?
1: Miguelito. A ver, bueno, Miguelito hizo gol.
0: Sí. Pero Barreal. Bueno. Ojo, Barreal, que habrá rozado 8 sobre 10 en calificación, claro, hubiese sido el sacrificado para que esté Neymar.
1: Pero bueno, no se dio eso y ahora están dudas, y eso es lo que quizá debe estar rondando ahí dentro de los que toman decisiones en la parte de la selección. Y no descarten, y las posibilidades son hasta muy, muy grandes, Andrés, de que Neymar pueda estar desafectado de la selección.
0: Raúl, una pregunta, cambiando de tema,
1: vamos.
0: Dentro de Sensación Mundial. ¿Qué interpreta usted como hábitos competitivos, intensidad y constancia?
1: ¿Hábitos competitivos?
0: Intensidad y constancia.
1: Ok.
0: Como ejercicios de un futbolista.
1: No son ejercicios. Hábitos competitivos, intensidad y confianza.
0: Ajá. Y constancia.
1: Y constancia, mentalidad.
0: Todo lo que tiene que ver con mentalidad, mente, profesionalismo.
1: Sí. Y... A ver, yo he tenido jugadores con ese tipo de condiciones. Usted lo dice por lo de William Pacho.
0: Sí, sí.
1: ¿Por qué? Porque no se dan cuenta de la capacidad que tienen hasta que viene alguien, te lo identifica y te lo empieza a trabajar. Y eso hace que vos, si realmente tenés la capacidad de poder entenderlo y te enfocás en poder hacerlo, reunir las condiciones que realmente la persona que está tomando decisiones, que te está guiando en el proceso formativo, lo que sea, encuentra que vos vas a tener facultades para poder ser un jugador profesional y un jugador de elite. Pero claro, que eso tiene que ver mucho con lo mental, con la forma en la que vos te preparás, la forma en la que vos competís, en la forma en la que vos vivís el mundo del fútbol, ¿no? Porque hay gente que vive en el mundo del fútbol, pero no lo experimenta con
0: le saca todo el jugo a la naranja.
1: Así es, claro. Y hasta siendo joven, si vos identificás esto, es que esto tiene que ver con gente que tiene mucha, mucha capacidad de análisis en la formación, ¿no? Uh-huh. Que debe tener hasta mucho tiempo de trabajo en formación, en formativa, para identificar qué es lo que le puede estar faltando para que mejore o tenga mayores condiciones de ser profesional.
0: Digo esto porque ahora que estamos hablando de los futbolistas ecuatorianos, hay una nota que le hace Diario Primicias a Yuri Solano. La verdad, yo no sabía de Yuri Solano hasta que leí esta nota ayer en horas de la tarde. Él ha sido uno de los formadores de Hincapié, de Pacho, de Moisés Caicedo y de quienes fueron campeones de la Copa Libertadores sub-20 en el 2020. Cuenta él que estaba trabajando en Europa, se había capacitado allá en Europa, trabajaba en el Rubín Kazán en la época en la que llega Cristian Novoa al fútbol de Rusia.
1: Okay.
0: Se encuentra profesionalmente con Miguel Ángel Ramírez. Y él le dice, tengo un proyecto allá en Independiente del Valle. ¿Quieres ir? Y como que con algo de dudas dice, sí, voy. Viene acá y luego se da cuenta cómo trabaja Independiente del Valle, ve que tiene infraestructura y todo, y él aplica su metodología. Empieza a trabajar con los chicos, y ahí viene lo que dice Raúl también. Seguramente es el maestro que puede hacer de un diamante una joya completa, ¿no? Y con su metodología había empezado, obviamente, a trabajar con los chicos. Y dice él que la mayoría, sobre todo de quienes llegaron a Europa, puede ser que sea ya como que un título preparado. Pero que William Pacho y Piero Hincapié, más Moisés Caicedo, Pedro Vite y otros, tenían eso. Hábitos competitivos que fueron adquiriendo aún más con su trabajo, pero sobre todo la intensidad y la constancia en el trabajo. Que alguna vez había hecho un ejercicio de visualización. Alguna vez conversamos esto ahí en la cabina, que decía Raúl que es muy bueno para el futbolista, porque imagina cosas y luego puede irlas trasladando ya a la realidad. Y dice él que realizaba ejercicios de visualización y les preguntaba a la mayoría de muchachos de Independiente en dónde se veían en 3 o 4 años. Y que obviamente los 3 y otros decían en Europa, en los grandes clubes peleando grandes títulos. Y que había aplicado ese mismo ejercicio en Rusia. Porque hoy él es director de formativas en el Rubín Kazán mismo. Uh-huh. y que allá la gente no tiene esa misma hambre de gloria, que allá en cambio se ven triunfando, pero en los equipos más grandes de la liga rusa.
1: Andrés, yo le voy a contar una experiencia que tuve en el estudio de la dirección deportiva. Justo estaba, creo que había alguien de coordinación de inferiores hablando del detalle en Rosario Central. Rosario Central, que fue rival de Independiente, ¿no?
0: Sí.
1: Viene en pasantía, viene la coordinación de formativas del Villarreal de España. Y claro, uno dice, bueno, va a llegar a Argentina, Rosario, un equipo de primera división, con obviamente las inferiores muy fuertes. Rosario tiene unas inferiores muy, muy fuertes. Pero identificó algo, un detalle. Que esto después lo pude corroborar. Que el tiempo entre una actividad y la siguiente actividad en el entrenamiento en España duraba 30 segundos. En Argentina duraba entre un minuto y medio, dos o hasta más. ¿Para qué? Para explicar la actividad, para entender la actividad y para desarrollar la actividad. Ese tiempo en el que el jugador se prepara para ya el siguiente estímulo y la preparación es lo que hace la diferencia entre uno y otro. En Argentina no se le da la importancia de la exigencia constante, ¿no? Del tiempo de la recuperación y un montón de detalles. El chico ya tiene que tener capacidad de saber asimilar la consigna y trabajarla y estimularla. Pero en Argentina se demora mucho. Entonces él identificaba que eso era un factor de que no le permitía al jugador exigirse más. Porque había mucha pausa, porque había tiempo para la recreación, había tiempo para un montón de cosas. Y claro, era entrar otra vez en el nivel de exigencia, pero ya viniendo de una situación recreativa. Que patean la pelota, que se van para otros lados, que se dispersan. Entonces, eso identificaba. Villarreal tiene una de las mejores formativas de España. No es muy identificada, pero las tienen. O sea, ellos lo destacan. La persona que estaba hablando de esto en el curso de la dirección deportiva lo destaca. Entonces, en ese detalle, eso te lo puede dictaminar alguien que está en Europa, que entiende cómo son los procesos formativos de Europa, y viniendo a esta realidad, qué es lo que le falta a los chicos para llevarlo allá. Bueno, y eso identificaron en una de las mejores formativas o inferiores del fútbol argentino, que era la de Central. El tiempo para el desarrollo de la actividad. Ya se demoraba demasiado. Y eso marca diferencia para el día, para después. Los entrenadores tienen que ser mucho más exigentes, tienen que ser mucho más al detalle el tema de la preparación de los chicos. Y está claro que esto también va relacionado a eso, ¿no? Si él identifica que desde lo mental no tiene contracción al trabajo, no tiene el estímulo de llevar adelante la actividad con más complejidad o con mayor concentración, bueno, detalles que obviamente ya los tienen en comparación con otros jugadores que han estado en la elite. Entonces, espectacular. Y eso está bueno porque Independiente siempre ha tratado, por lo menos lo que he sabido yo y he podido conversar hasta con el propio Michel Dell en algún momento, de traer metodologías europeas. ¿Por qué? Porque ellos ya saben lo que se necesita allá. Entonces vienen acá y identifican cuáles son las falencias o las limitaciones o las situaciones que hay que mejorar, y a partir de ahí obviamente preparan al futbolista ya con la misma metodología de Europa. Entonces, detalle no menor, espectacular. Obviamente lo de Pacho está claro que hoy ya es una realidad, ya pasó por el proceso formativo, y bien que haya tenido la posibilidad de estar esta persona, que hoy no está acá, que hoy
0: no,
1: está
0: en Rusia,
1: y eso hace que ese pequeño paso por acá le habrá modificado algo, ¿no? Y está buenísimo, y obviamente ya hoy Pacho, a pocos días de jugar una final, claro, y el mismo Piero Hincapié, que son nacidos, formados y criados en el propio Independiente del Valle, y eso es un detalle no menor.
0: Bien, amigos, estamos yendo a cerrar la programación. Hoy juegan por la Copa Ecuador el Nacional ante la Católica, 18 horas en el Gonzalo Pozo Ripalda. Ayer quedó fuera Orense tras perder con Vinotinto. Cerramos el espacio publicitario, cerramos la programación. Ya se viene el señor Sergio Sarmiento para conducir Sensaciones aquí en Radio Sensación. Un abrazo para todos, que pasen bien. Chao.
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Estimados amigos y amigas, un saludo cordial a todos, a todas. ¿Cómo están ustedes? Bienvenidos y bienvenidas a este día jueves 28 de mayo. Hasta las 12 estamos en esta frecuencia, en este micrófono, para llevarles, como siempre, las mejores sensaciones musicales. Estamos también a muy poquitos días de cumplir nosotros 5 años y haber regresado en la frecuencia 106.5 con su radio Sensación. Así que 5 años de haber regresado a la radio, de estar de forma continua todas las mañanas acompañándoles a ustedes, y con el agradecimiento especial a todos y cada uno de los oyentes que en la mañana, en la tarde, en la madrugada, en la noche, en los deportes, en las transmisiones, en los programas deportivos y musicales nos han seguido durante este tiempo. Ya estamos un poquito grandes, 5 años, ¿no? Caminando con paso firme y con el agradecimiento especial a todos ustedes que son parte importantísima de esta que es su radio Sensación. Yo soy Sergio Sarmiento, como saben, el hombre de las mañanas, que con su voz, sus expresiones, sus palabras, sus reflexiones, su música y sus sentimientos expuestos a su público, intenta cada mañana hacerles muy buena compañía. Bienvenidos a este encuentro musical que en la primera parte del espacio, como ustedes ya conocen, desempolvamos tantas y tantas canciones que tenemos en nuestra amplia discoteca de recuerdos. Así que cuando estés con él, escucha esta canción que canta Chiquetete.

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sin duda de las canciones más lindas que tienen los iracundos y que cantó el gran Eduardo Franco. Esta canción de forma inicial se iba a llamar Por tu amor, no Puerto Montt. Pero luego, bueno, pasaron varias cosas y finalmente la historia quedó en Puerto Montt. Son las 9:29. Buenos días, Cuenca. Te saludo cordial desde su radio Sensación, ubicada en la frecuencia 106.5. Claro, si le preguntan qué radio escucha usted, obviamente ya sabe, ¿no? Sensación, pero sin dudarlo. Escuchen esto.

Son las 9 de la mañana, 36 minutos. Aquí estamos presentando su programa Sensaciones, como todos los días, de 9 a 12, por la señal de su radio Sensación, la radio que programa con el corazón. Gracias, porque a través del 098-792-1065 ustedes se conectan con nosotros y tenemos la gran posibilidad de poder colocar las canciones que a ustedes también les agrada. Y a mí, por supuesto, entonces hacemos una buena dupleta, ¿cierto, no?

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0: Ten cuidado con el corazón, Alejandra Alejandra Guzmán. Sí, 9:52 en la mañana. Hace frío aquí en Cuenca. O solo en la cabina, ¿cierto? Ahora me acerco a la puerta de la oficina para ver cómo está afuera, ¿eh? Espero que haya un calorcito, un poquito de sol. Sería bueno, ¿no?
1: Ok, bueno.
0: Aquí está Franco De Vita y Gloria Trevi.

0: 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Son las 10 de la mañana, queridos amigos y amigas, son las 10 horas. 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Así nomás. Muy bien. 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
0: 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Esta es una de las canciones lindas que tiene Alce Acosta, ¿no? 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Y en ese mismísimo escenario, wow, 2 horas de concierto en vivo con el número uno de Ecuador, con el más cotizado de Ecuador, Segundo Rosero.
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0: La cancioncita esta, ¿no? 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Son las 10:04, ahora mismo vamos a echarle una mirada al pasado, a los recuerdos, a las historias. ¿Qué tal? Esta es una canción hermosa.

0: Qué bonita canción esta, la de Yuri. Se llama Maldita Primavera. 10:11 a.m. Uy, friecito. Buenos días, ¿cómo están?
1: Bien. Nunca, vida mía, pienses eso.
0: No pienses eso.
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0: Los Galos de Chile.

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1: Diez con 17 minutos. Vamos a cerrar este nuevo bloque de canciones hermosas, canciones que hemos desempolvado de nuestra vieja discoteca.

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0: Antonio Cartagena en esta mañana a las 11:32 minutos. Nadie que te quiera como yo. 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Gracias por estar al otro lado, no importa lo que esté haciendo. Mucha gente trabaja en nuestra compañía, porque nuestras bellas amas de casa también trabajan en casa, ¿no?
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0: ¿Qué tal? Esta canción es hermosa.
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0: Espinoza Paz.
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0: se llama Perdóname.

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Aquí estamos en la mañana, 10:51 minutos. Gracias por acompañarme. Estamos preparando todo para lo que será la transmisión del Mundial. Y bueno, algunos otros eventos que se vienen en este año a través de Sensación. Bueno, ok. Aquí estamos entonces con Hash.

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Seguimos, amigos de la mañana. 11:01 ya. Vamos a presentarles a la controversial pero muy buena cantante chilena, Lamón Laferte. Este tema se llama Antes de ti.

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1: 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Y este es, o más bien, esta es una de las canciones más bonitas que tiene el maestro Alce Acosta, que está preparando su voz, su concierto,
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1: para el viernes 19 de junio a las 20:30 en el Coliseo Jefferson Pérez. Se presenta el evento La Última Copa, en el último y único concierto del maestro Alce Acosta acá en el país. Así que prepárense, porque será una noche inolvidable para cantar sus éxitos. Y en el mismísimo escenario, claro, Ecuador tendría que también tener su representante, y tiene que ser el mejorcito, pues, ¿no es cierto? El número uno, el más cotizado. Segundo, Rosero. ¿Qué noche que será esa, no? El 19 de junio, 20:30 en el Coliseo.

0: Jefferson Pérez, escuchen un poquito.
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0: Dios mío. Y en ese mismísimo escenario. Reitero, para los que no pudimos ver en vida al papá, a Rodolfo Aicardi, el legado de su hijo aquí está. Rodolfo Aicardi Jr., la última copa, el regalo perfecto, el día es adecuadísimo, 19 de junio, viernes, la fecha espectacular para celebrar a los que afortunadamente tienen papá. 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

Las 11:31 de la mañana, queridos amigos y amigas. La música no para. Gracias por acompañarnos. El 1 de julio cumplimos 5 años de haber vuelto en la frecuencia 106.5. Su radio sensación, la misma de hace 30 años, pero claro, adaptado ahora a la tecnología y al mundo actual. Buscando tus besos. Aquí está esta canción hermosa.

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1: Hola, buenas tardes, ¿qué tal amigos? Bienvenidos. Bienvenidos a la programación de este mediodía. El reloj marca exactamente las 12 horas con 6 minutos y las puertas del pasado se abren de par en par. La programación se llama Desde Archivo. Estamos ya en jueves, día mágico que nos abraza con la promesa del fin de semana y nos invita a bajar ya las revoluciones, ¿verdad? Hoy les invito también a detenerse en el tiempo, a respirar profundo y a dejarse llevar por esas canciones que guardamos en el alma. Porque recordar es también volver a vivir. Y qué mejor manera de hacerlo que con la música que estuvo presente en nuestros mejores años. Así que prepárense para sintonizar la felicidad, soltar las preocupaciones y disfrutar de una tarde llena de nostalgia positiva. La música no envejece y la recordamos aquí en la programación Desde Archivo.

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1: Seguimos retrocediendo en el tiempo. El mediodía es un momento ideal para encontrarnos con esos buenos recuerdos, esas situaciones que de alguna forma las volvemos a recordar con una canción. Para eso está creado Desde Archivo, el programa que te ayuda a revivir esas buenas épocas. Este jueves nos regala una nueva oportunidad para agradecer este camino recorrido, sonreír por todo lo que se viene también. La música del recuerdo no es solo pasado, es el eco tal vez de un amor, es la banda sonora de una amistad y la fuerza que hoy nos inspira a seguir adelante. Vamos a inspirarnos a través de la música.

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1: Bueno, momento de dirigirnos a un año en específico para disfrutar o seguir disfrutando de la buena música. La canción se titula Noche tras Noche, es una de las joyas más brillantes y melancólicas del pop acústico español, lanzada en el año de 1973 por el legendario grupo Solera. Es una canción ideal para un programa como este que recordamos buena música, ¿no? Fue publicada en el año de 1973 como parte de su primer y único álbum homónimo, Solera, bajo el prestigioso sello discográfico de Hispavox. Fue dirigida y producida por Rafael Trabuccelli, el mítico productor de sonido Torre Laguna. Él se encargaba de dar a las canciones españolas de los 70 un estilo orquestal limpio y sofisticado, muy similar al pop de vanguardia internacional. Una canción que forma parte de esas buenas épocas. Año de 1973. Su tema titulado Noche tras Noche del grupo Solera. Lo disfrutamos aquí en Desde Archivo.

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1: Son las 12:48. Hablar dormido, ¿te ha sucedido o has escuchado a alguien que mientras está descansando empieza a hablar? ¿Eso es señal de alarma? ¿Hablar dormido es señal de alarma? Bueno, hablar dormido, un fenómeno conocido médicamente como somniloquia, no es una señal de alarma por sí sola. En la gran mayoría de los casos se trata de una conducta benigna e inofensiva que no representa ningún riesgo para la salud física ni mental del durmiente. Muchos dicen, y ahora creo que le está pasando algo que anda hablando dormido. Esta situación, hablando de la somniloquia, es una conducta anómala y de carácter involuntario que ocurre mientras dormimos. Es sumamente común en niños y afecta aproximadamente al 5% de los adultos. Durante un episodio, la persona puede emitir sonidos vagos, balbuceos o incluso pronunciar discursos y frases completas perfectamente comprensibles, ¿no? Aunque al despertar no vamos a recordar absolutamente nada de lo sucedido. Por lo general, este fenómeno ocurre de forma aislada y suele ser desencadenada. ¿Por qué? ¿Cuáles son los factores? A ver, hay factores cotidianos como, por ejemplo, cuando existen niveles muy altos de estrés emocional o ansiedad, cuando existe privación de sueño o existe cansancio extremo, eso también ya es algo también conocido, cuando existe mucha fiebre, ¿no? O alguna enfermedad temporal. Puede ser que el consumo de alcohol o ciertos medicamentos antes de acostarse también pueden afectar y desencadenar el hablar dormidos, pero no es una señal de alarma. Aunque el hecho de hablar dormido sea inofensivo, deja de considerarse una simple curiosidad nocturna y requiere evaluación médica si se acompaña de otros factores. Por ejemplo, si es que, aparte de hablar, realiza movimientos violentos. Ahí sí ya deberíamos tomar en cuenta visitar un especialista. Cuando existen gritos o cuando existe un terror intenso, cuando existe como, por ejemplo, asfixia mientras está esa persona hablando dormida, pues ahí deben tomar ya un poco de precaución y visitar a un especialista.
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1: 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Momento de disfrutar de la música de Alci Acosta. ¿Por qué? 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
1: Y como quien retrocedemos en el tiempo, vamos a enterarnos de algunas novedades que han sucedido un día como hoy en la historia. Un día como hoy, 28 de mayo, pero de 1942, México. Durante la Segunda Guerra Mundial, el presidente Manuel Ávila Camacho declara formalmente la guerra a las potencias del Eje, es decir, a Alemania, Italia y Japón, tras el hundimiento de los buques petroleros nacionales Potrero del Llano y Faja de Oro. 28 de mayo, pero de 1944, acá en nuestro país, en Ecuador, se desata la Revolución del 28 de mayo, conocida popularmente como La Gloriosa. ¿Por qué? Esto fue un levantamiento popular que derrocó al presidente Carlos Arroyo del Río. 1944. Un día como hoy, 28 de mayo, pero de 1971, la Unión Soviética lanza la sonda espacial Mars 3, la cual se convertiría meses después en la primera nave humana en lograr un alunizaje suave en la superficie de Marte.

0: Un día como hoy, 28 de mayo, pero de 1908, nace Ian Fleming, el célebre escritor y periodista británico universalmente conocido por ser el creador del agente secreto más famoso del mundo. Él fue el que creó a James Bond. Y hay algunas celebraciones que se dan en diferentes partes de nuestro planeta. Por ejemplo, hoy es el día 28 de mayo, es el Día Internacional de Acción por la Salud de las Mujeres, instaurado en 1987 para exigir servicios de salud dignos, integrales y sin restricciones para la población femenina a nivel mundial. Además, hoy, 28 de mayo, es el Día Internacional de la Hamburguesa. Una celebración popular que rinde homenaje a uno de los platos más icónicos de la gastronomía mundial, cuyo origen moderno se remonta a finales del siglo XIX. Un día como hoy en la historia, 13:09.
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1: Vamos a un año en específico, seguimos viajando a través del tiempo. Ahora nos vamos a la década de los 70. La canción se titula Piel de Ángel, de Camilo VI. ¿Cuándo fue lanzado exactamente? En el año de 1975, como parte del álbum titulado Amor Libre, y fue editado por el sello Ariola. Esta canción, Piel de Ángel, fue escrita, compuesta y producida en su totalidad por el propio Camilo VI, demostrando su genialidad no solo como cantante, sino como autor. ¿Qué es lo que dice esta canción? Esta canción es muy apasionada, ¿no? Que en aquellas épocas fue censurada. En 1975, España aún vivía bajo el régimen de Francisco Franco y la estricta censura eclesiástica. Piel de Ángel narra la historia de un amor secreto, prohibido y clandestino. Dice parte de la letra, ¿no? Al caer la tarde, salgo a tu encuentro. A escondidas tengo que amarte. La temática de la infidelidad y el deseo explícito hicieron que fuera mirada con lupa por los censores y censurada en algunos puntos, convirtiéndose en un himno de rebeldía amorosa. Piel de Ángel, ¿inspirada en alguna persona, tal vez? Bueno, durante décadas se especuló sobre quién fue la musa que inspiró esta canción. Muchos años después se supo que estuvo dedicada a, ¿sabes quién? A Lucía Bosé, la famosa actriz italiana que es madre de Miguel Bosé, con quien Camilo VI mantuvo un romance apasionado y secreto que desafiaba las normas sociales de aquella época. Ella fue la musa inspiradora para que en el año de 1975 naciera esta canción.

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1: Muy bien, hemos complacido muchas de las canciones sugeridas a través de nuestro WhatsApp 098-792-1065. Canción de Annie Jaime, Estaciones en el Sol. Me habían solicitado por una lamentable situación que había ocurrido con la esposa de una persona. Lamentablemente falleció y querían disfrutar de esa canción que les acompañe en esta dura situación que ahora mismo están pasando, ¿verdad? Saludos y gracias por habernos sugerido esa canción. Momento de decirte muchas gracias, que tengas una tarde excelente. Se viene 106.5 Deportes, segunda emisión. Nosotros mañana nos reencontramos, ¿sí? 6 de la mañana en punto estaremos arrancando la programación Café que Enamora y obviamente mañana estaremos con el show robótico, así que a estar atentos mañana a la programación 6 en punto. 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Un abrazo para todos. Mi nombre es Carlos David Pérez. Muchas gracias. Hasta mañana. Chau.

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11: ¿Qué tal, amigos? Muy pero muy buenas tardes, bienvenidos y bienvenidas a 106.5 Deportes en esta tarde de jueves 28 de mayo del 2026, y podemos cantarla. No se va, no se va, Becerra, no se va. No se va Raúl Becerra, no se va Raúl Becerra, señoras y señores, porque ya el Cuenca tiene una opción importante para tratar de traerlo como director deportivo. Se ha desarrollado en estas horas el detalle, el tema, y bueno, la cosa sigue avanzando. Hoy ofreció rueda de prensa Luis Miguel Escalada desde las 10:30 de la mañana en el estadio Alejandro Serrano Aguilar para poder despedirse. Fue sinceramente la rueda de prensa más sui generis en la que he estado, porque nadie se esperaba.
12: ¿Usted fue, Juan Bernardo?
11: Claro, estuvimos ahí. Nadie se esperó, nadie se esperaba, ninguno de los presentes nos esperábamos que Escalada iba a dar un discurso de 4 minutos y medio, levantarse e irse. No hubo chance de preguntas. Acabó el discurso, se levantó, dijo muchísimas gracias a todos y se fue. Y todos nos quedamos fríos. Hubo unos 10 segundos de silencio. Jorge Verdugo agarró el micrófono y dijo: Bueno, hasta aquí llegamos. No quedó más. Claro, no quedó más.
2: Una finalización formal, ¿no?
11: Sí, sí, sí. Fue una situación, la verdad, extraña, pero bueno, divertida en todo caso. Escalada se despidió a su manera del Cuenca. Ya vamos a escuchar un poco sus declaraciones. Después de las 14 estaremos con una entrevista. Vienen al estudio los amigos del Cuenca Basket Club para sacar un poco de conclusiones de lo que ha sido la participación, la primera participación del equipo en la Liga Pro Femenina. Y obviamente para hablar ya del prospecto que se tiene de cara a la Liga Masculina, que arrancará en los siguientes meses, cómo se viene armando la base, si van a poder repetir figuras que estuvieron en esa histórica final. Bueno, de eso y más estaremos dialogando con ellos. Ayer se dio el partido entre Independiente del Valle y Rosario Central y clasificó como líder. Hoy definirá Macará y Barcelona cierra su participación. El Barça de España iría por Julián Álvarez. Se comienza a encender ese detalle. Veamos si es que les alcanza la plata. Yo lo veo difícil, pero bueno, se dice ya desde España que están en búsqueda de contratarlo. La final de la Champions, ya para ir asentando un poco de terreno para este sábado, que lo transmitiremos aquí a través de Radio Sensación 106.5 FM. Y en Sensación Mundial hablaremos de la lesión de Neymar. Y Hernán Galíndez, que ha dicho que si sale campeón, se retira del mundo. Si sale campeón del mundo, se retira. Esa ha sido la no sé si decir ofrecimiento, la propuesta, la idea de que pueda llegar a darse. Él estaría decidiendo irse de la selección y del fútbol, retirarse por completo. Señor Raúl Becerra, ¿cómo le va? Buenas tardes, bienvenido.
2: Juan Bernardo, muy buenas tardes. David, buenas noches. ¿Cómo le va? ¿Cómo andan? ¿Todo bien? Un saludo para todos nuestros queridos oyentes en esta nueva tarde de transmisión. Ya avanzamos algo en la mañana, hablamos un poquito de lo que posiblemente podría haber existido como posibilidad, valga la redundancia, con lo de escalada. Obviamente eso estábamos en programación, nos retiramos a las 9 y esto fue 10:30.
11: 10:30.
2: Entonces hablábamos ahí, imaginábamos, hacíamos supuesto y ver, y todavía no podíamos definir porque no sabíamos si iba a pasar eso o no. Bueno, Juan Bernardo arrancó cantando ahí. Pensé que iba a cantar la del banco, pero no, cantó la de Becerra, no se va. A ver, bueno, ahora ya está ratificado ya la decisión de escalada, o sí, sea, ya está notificado, sí, y oficializada, que eso era algo que era necesario para poder hablar quizás ya con claridad. Y bueno, obviamente ya aparecieron nombres, o sea, independientemente de esta situación de los hinchas y que Raúl, el negrito y un montón de detalles, que la verdad lo he tomado siempre con mucha calma y he intentado identificar el respeto y otra vez esta situación de no magnificar algo que no ha pasado. Pero bueno, la gente ha puesto mi nombre ahí, pero sí, hoy está otro nombre mucho más fuerte, el de Klimovic. Como...
11: No, usted imposible, señor.
2: No, David Contreras, no hay chance de que sea candidato. Así no que manera. Después seguramente vamos a ir hablando de ese detalle, pero bueno, por fin se terminó ese tema de dilucidar, perdón, y obviamente ya hay mucha más, no tranquilidad, pero seguramente habrás más claridad y quizás haya más detalles de qué contar en las próximas horas, porque ya obviamente el Cuenca necesita seguir operando, trabajando, obviamente, y ahí empezando a identificar. Y el detalle de lo que dijo el propio presidente, que están quizás en busca de traer 2 o 3 refuerzos, y hasta dio detalles en esta situación de puestos, ¿no? Sí. Eso no sé si ya lo dejará hecho
11: el director deportivo.
2: Claro, y si el que vendrá quizá identificará otra cosa, bueno, no sé.
11: Yo creo que hay que esperar a que él venga.
2: Claro, y por ahí consensuar un poco la, sí, idea, ¿no? Obviamente que me imagino que también estará la opinión del propio entrenador, ¿no? Quien quizá, sí, no sé si digo tenga la última palabra, pero también...
11: Da opciones.
2: Claro, seguramente. Opciones. Así que, bueno, eso es un poco como mi presentación después de ese cántico de Juan Bernardo y obviamente darle la bienvenida a nuestro querido compañero.
11: Señor Contreras.
12: ¿Cómo les va, compañeros? Muy buenas tardes.
2: Buenas.
12: Bueno, qué rueda de prensa, ¿no? Qué rueda de prensa. Yo la estuve siguiendo. Qué forma de cortar también la rueda de prensa. Fue muy particular, sí, esa forma de irse. Y divertido. Bueno, ya está.
11: Nosotros no creo que nos matamos de la risa, la, sí, verdad, del momento. Pero... Sí, nadie se enojó. O sea, es que, a ver, siendo sinceros, yo creo que Escalada no quería dar paso más al sentimiento porque ya se le quebraba la voz en más de una oportunidad.
12: El otro día fue la última entrevista de esa, sí, que, sí, dio de 8 minutos.
11: Sí, de acuerdo.
12: Ese fue el adiós.
11: De acuerdo.
2: Esa fue la última.
11: Claro, o sea, no fue la última con la prensa cuencana, ¿no?
2: Claro.
11: Con la prensa cuencana, porque de ahí dio 2 declaraciones más a la prensa nacional.
2: Y a eso se le llama entrevistas, pero a lo que hizo hoy fue como una conferencia de prensa.
12: Una conferencia de prensa.
13: Sí, monólogo, sí, una conferencia de prensa en la que no se admitieron preguntas, básicamente.
2: Una expresión oral.
13: Sí, sí, sí.
2: Era vos.
13: No, pero, o sea, la verdad, creo que nadie se lo tomó mal.
2: ¿No?
13: No, nadie se lo tomó mal. La verdad, les digo, fue un momento gracioso. O sea, todos nos quedamos 10 segundos viéndonos las caras a ver qué pasó. Hasta que Jorge Verdugo coge el micrófono y rompe el silencio diciendo, bueno, muchas gracias, se acabó. La verdad no sabía que no iba a dar preguntas.
12: Yo,
13: pero ya, oiga,
12: yo más o menos...
2: Yo no tuve ni idea, no me enteré de nada.
12: Uno podía intuir por dónde iba porque él dijo, a ver, se trata... una parte al inicio de la conferencia, Luis Miguel Escalada habla sobre, bueno, se trata de otras cuestiones, estuve reflexionando mucho, me tomó mucho tiempo, no creo que dijo, no va por plata, no va por esto ni por lo otro. Es
2: pensó?
12: Una cuestión personal. Yo dije, igual ya va dando todas las explicaciones para que ustedes ahí, a los que están en la prensa, no pregunten. no molesten.
13: Sí, sí,
2: no, un montón, ¿no?
13: Parte del discurso fue, no especulen con cosas que no
12: Exacto,
13: son.
12: Exacto, claro, dijo, eso lo dijo.
13: Yo me voy por un crecimiento personal y profesional. Eso es lo que ha dicho Luis Miguel
2: Escalada. Creo que sí podemos escucharlo, ¿no? Como para...
13: Sí, podemos escucharlo.
2: Como para poder estar más claro de qué.
13: Vamos a escuchar más bien las declaraciones de Escalada esta mañana en la rueda de prensa. Bueno, más bien en el monólogo de Escalada, en el último adiós del Deportivo Cuenca. No, pero como buena onda, la verdad.
2: Sí, insisto, claro.
13: No fue algo que nadie se lo toma mal, no lo tomamos como una falta de respeto, entendíamos el momento, insisto, él ya estaba, se le estaba quebrando la voz. Ya
2: y
13: sobre
2: en ese
13: el final,
2: caso, Juanver,
13: creo
2: para,
13: que no quiso exponer.
2: Para aprender, ¿qué espera la prensa? ¿A ver que haya un intercambio o que se le explique previamente que va a ser solamente eso o no? ¿O qué? Porque esto de llamar a la prensa es para, con alguna intención, obviamente, difundir. Pero la prensa también tiene, obviamente, su importancia dentro de lo que es una conferencia.
13: O sea, uno, Raúl, siempre espera poder preguntar.
2: Claro.
13: Uno va con la idea de preguntar siempre. Si te llaman a una conferencia, pues...
12: Pero él es quien ha decidido que no quiere
13: responder
12: preguntas.
13: Claro, fue decisión de él. Insisto, creo que es algo más que le surge en el momento que otra cosa, la verdad. No, o sea, no creo que eso se habló previamente, no creo que Escalada... De hecho, estoy seguro que Escalada no les dijo, no voy a citar preguntas, ¿no? Recién nos sacabas un video en tus redes sociales despidiéndote y no pasaba nada, no había la necesidad de hacernos ir a todos al estadio. Pero insisto, creo que fue más algo del momento, fue a la final una despedida peculiar de todas maneras, pero bueno, ya está, quedó ahí como anécdota. Sinceramente queda como anécdota, no como ninguna otra cosa.
2: No
13: fue algo grave, fue algo que, insisto, creo que todos lo comprendimos en el momento. Lo comprendimos en el momento y más bien nos reímos todos, sinceramente. Fue algo más de chiste que para enojarse. Pero bueno, escuchemos declaraciones de Luis Miguel Escalada y lo que dijo esta mañana en la rueda de prensa.
14: Buen día con todos, gracias por estar acá. Le he pedido autorización al presidente para dar esta convocatoria y, bueno, expresar mi decisión sobre mi futuro personal. La verdad que ha sido una decisión que me tomó mucho tiempo. Solo quienes han estado a mi lado saben lo difícil que fue tomarla, porque significa dejar a medias un trabajo en este club, proyectado con la ilusión de conseguir cosas importantes y llevar al Deportivo Cuenca a los lugares que se merece. Quiero pedirle disculpas a los hinchas y a todos quienes viven pendiente del club, a quienes se ilusionan con cada triunfo y sufren con cada derrota. Venimos de un golpe duro en Brasil, pero quiero dejar en claro que eso no tiene relación con mi decisión. Tal vez algunos piensen que me voy por priorizar otro club o por un tema económico, pero no es así. Hoy dejo al Deportivo Cuenca buscando un crecimiento personal y profesional. No hay otra razón. Y les pido que no especulen con otro motivo. Desde julio del 2024, gracias a la recomendación de Igor Oca y Daniel Lekuman, que es mi amigo, llegué a este club. Me entregué completamente al club las 24 horas del día. Apoyé primero a Natalie Villavicencio y luego a Dudy Álvarez en sus respectivas gestiones. A ellos les agradezco profundamente porque siempre respaldaron mi propuesta y mi trabajo. También puse mi esfuerzo en ayudar a conseguir recursos para que el club pueda salir adelante. Son ellos quienes han estado pendientes, gestionando y luchando día a día por esta institución. Gracias también a Alfredo, a Alan, a Javier, a Pablo, a Esteban, a Pedro y a todos los integrantes del directorio por apoyar nuestro trabajo. En lo deportivo quiero destacar a los futbolistas con quienes compartí este camino. Ellos siempre defendieron esta camiseta con entrega y compromiso. En 2024 logramos enderezar el barco y rumbo poder salvar la categoría, algo que parecía muy difícil. El Beto encajó de gran manera y junto a Pablo, Nahuel y Sebastián lideraron ese trabajo que nos alejó de ese fantasma. Más adelante, en el 2025, tuvimos la oportunidad con el Beto de armar el equipo y nos devolvió la alegría de clasificar nuevamente a la Sudamericana. Este año, junto a Jorge, renovamos el proyecto y nos propusimos clasificar a la fase de grupo de la Sudamericana y competir en Liga Pro. Junto al cuerpo técnico, con Cristian, Walter, Johnny, Gregory y Agustín, mantuvimos la posibilidad hasta el final. Aunque no logramos el objetivo, peleamos la clasificación hasta el último momento y en Liga Pro queda el equipo en una buena posición. Durante estos 22 meses quiero agradecer a todos los jugadores. No voy a nombrarlos a uno por uno para no cometer injusticia o olvido. Mi nombre es gratitud a los capitanes por siempre. Quienes siempre estuvieron de algo conmigo pueden sentir su respaldo hacia mi trabajo. Le pido disculpas si en algún momento hubo algo que no pudimos cumplir. También quiero destacar el trabajo realizado en formativas, aunque todavía falta mucho apoyo y recursos. Se están construyendo bases importantes. Los chicos que hoy trabajan cerca del primer equipo y aquellos a quienes seguimos de cerca le darán mucha alegría a este club, y las tres categorías lograron avanzar de ronda y otras de ellas siguen peleando hasta el final. Ahí hay un proceso que merece seguimiento. Junto a Diego Bonelli nos propusimos sembrar la base de un proyecto que poco a poco vaya formando jugadores para el club. Gracias también a todo el personal administrativo, mis compañeros que hacen funcionar esta institución. Muchas veces son los que más olvidados, pero gracias a ellos el club sigue adelante, cada día. Han asumido responsabilidad importante y muchas veces deben enfrentar la ausencia de personas que por obligación deben tomar decisiones. Eli, Angelito, Paul, Dani, Chelito, Tefa, Iván, Carlos, Marielita, Diego y Marcela, gracias de todo corazón. Gracias también a Don Moshe, Telmo, Paco y Adrián de la DEC, quienes trabajaron muchísimo para que el estadio pueda estar a la altura de un torneo internacional. Hoy Alejandro Serrano está a un gran nivel, incluso mejor que muchos estadios de Sudamérica que nos tocó visitar. A ustedes, amigos periodistas, gracias por hacer su trabajo y siempre estar pendiente del equipo. Les pido disculpas si alguna vez no pude atenderlo o quedó pendiente alguna entrevista. Finalmente, gracias a mi grupo de trabajo, a quienes junto al cuerpo técnico estuvieron día a día esforzándose que el equipo compita de la mejor manera. A Marcelo Velasco de la coordinación por su extraordinario trabajo, a Junior, a Ángel y a Marcelo en la utilería, a Lucho en el cuidado de las canchas, a Cristian, a Jorgito Rivera y a Daniel en el área médica, al Chelo en la fotografía y diseño, y a Coco, quien se convirtió en un apoyo no solo en el tema de comunicación, sino en el tema personal. Gracias, Coquito, por todo lo que me ha apoyado este tiempo. Perdón, amigos, si en algún momento sienten que por esta decisión lo decepciono, pero creo que ha llegado el momento de dar un salto personal. Si me va bien o mal, el tiempo solo lo dirá. Lo único que puedo asegurar es que, como lo hice aquí, siempre dejaré todo de mí. Deportivo Cuenca, gracias por todo. Perdón si fue poco. Me voy con la frente en alto y con la tranquilidad de haber dado mi mayor esfuerzo por este club, por esta hinchada que se merece absolutamente todo. Buenos días con todo. Gracias, gente. Hasta luego.
11: Bueno, ahí las declaraciones de Luis Miguel Escalada esta mañana en la conferencia de prensa que ofreció. Ahí se levantó y se fue. Dijo muchas gracias y se fue. No hubo chance de preguntas. Detalle que va a quedar para la anécdota el día de hoy. Ya vamos a escuchar luego los mensajes que nos han llegado por acá. Por lo pronto vamos a cambiar un ratito de tema. Solo dejamos la apertura hecha de lo que vamos a hablar a continuación sobre el Cuenca, y es que Javier Klimovich sería el reemplazante de Luis Miguel Escalada. ¿Verdad? Me quedé con eso, señor. Claro. Me quedé con eso, disculpe.
12: ¿Y ya tiene alguien más en carpeta usted?
2: Claro, a Raúl.
11: Raúl. O sea, Raúl está en carpeta, yo creo que eso es inevitable.
2: A ver, cuéntame, Juan Bernardo, ahora que usted sabe.
11: O sea, a ver, yo muy sinceramente se lo conté el viernes, es más, claro. Cuando estábamos hablando de la reunión que se iba dando mientras se desarrollaba el programa. Nos habían soplado por acá que la primera opción en la que habían pensado cuando supieron que era una posibilidad real que se vaya a Escalada era Raúl Becerra. Pero bueno, las cosas entiendo que dieron un giro en estas últimas horas. Otro nombre asomó en la carpeta. Señor Contreras, insisto, usted no.
12: ¿No?
11: El que va es Javier Klimovich.
12: Lo que se pierde.
11: Y obviamente me contaban, aunque eso ya lo cuento después, porque si no nos vamos a alargar
12: demasiado.
11: Sí,
12: por favor,
11: pero bueno, en todo caso, Javier Klimovich sería la siguiente opción. Vamos a darle la bienvenida a nuestra invitada de la tarde. Está con nosotros Daniela Segarra, que fue parte del equipo de Cuenca Basket Club en esta primera ocasión que se les dio la chance de participar en el campeonato femenino o en la Liga Pro Femenina de Básquet. Daniela, bienvenida a Radio Sensación. ¿Cómo está? ¿Cómo ha pasado?
15: Buenas tardes con todos los que estén escuchando. Bueno, muchas gracias por la invitación y un placer estar acá a hablarles un poquito más ahora de básquet. Veo que estaban hablando un poquito más de fútbol, pero ahora vamos a cambiar un poquito el deporte y vamos a hablar del básquet femenino más que nada.
11: ¿Qué experiencia les queda de esta primera incursión? Al final, tal vez las cosas no salieron como quisieran porque quedaron eliminadas, pero fue una primera incursión y eso ya es importante.
15: Claro, sí, bueno. Nos llevamos, creo que más que nada, la experiencia y el aprendizaje. Como usted dice, fue la primera liga femenina, no solo para nosotros, sino para general acá a nivel de Ecuador. La primera vez que se hace la Liga Pro Femenina. Y la experiencia de jugar con extranjeras, de que venga un entrenador de afuera, chicas de afuera, pues es muy bueno para nosotras. Como digo, al nivel de aprendizaje, uno se encuentra con nuevas experiencias y otras cosas que aprender al momento en los entrenamientos, en las concentraciones, en las charlas técnicas. Es muy diferente a cómo se trabaja de una manera nacional a con gente que ya viene de afuera, que tiene un poco más de experiencia, que ha viajado por el mundo, ha jugado en otros lados. Y eso es bueno también para nosotras que somos de acá nacionales. La cantera cuencana nos sirve mucho para seguir aprendiendo y seguir mejorando en esos pequeños objetivos que se tiene.
13: ¿Cuáles son sus primeros pasos en el básquet? ¿Cómo fue incursionando en la disciplina?
15: ¿Personalmente?
13: Sí, personalmente.
15: Bueno, yo juego básquet desde que tengo 6 años, desde bien pequeñita.
13: ¿En el colegio?
15: Sí, me formé en una academia, específicamente en la Academia de la Pachi Pinos, que es formadora medio conocida de acá. Después, en las selecciones de la SUAI, en las prejuveniles, juveniles. Y después, actualmente he jugado ya varios años lo que es Liga Nacional, representando al club de acá de Cuenca de Atuc, de Belén Carpio. Entonces, este es, como le digo, un pasito más a la profesionalidad, por así decirlo, porque ya llevamos igual varios años jugando a Liga Nacional, que era uno de los campeonatos máximos acá en lo que es la en el tema femenino, pero con la incursión en la Liga Pro, entonces es como que se pasita un poquito más a la profesionalidad, pero eso, ya llevo varios años como que acá jugando básquet, digámoslo así.
13: Le voy a hacer una pregunta. Dígame. Que no sé si quiera responder. ¿Cuántos años tiene?
15: 25.
13: ¿Cómo fue el shock de a los 25 años comenzar a entrenar a la rigurosidad del profesionalismo con un entrenador extranjero, con metodología seguramente diferente? ¿Cómo fue ese proceso de adaptación y el shock que se produce?
15: Es fuerte porque más que nada nosotros, bueno, hablo por mí, yo no vivo, digamos así, del baloncesto, entonces tengo mi trabajo. Tengo 2 trabajos, entonces el congeniar todo eso y el adaptar los tiempos para rendir bien, rendir mejor, pues era un poquito duro y complicado, porque igual acá las chicas estudian, trabajan, algunas están en algunas maestrías, entonces, como digo, ese era un poquito más el choque, el tema de entrenamientos, que unos podían a 1 hora, otros a 1 otra hora, cosas así. De ahí el nivel, pues, que se ve de las extranjeras, es fuerte. Uno viene acá a querer ganarse minutos, a conocer a un nuevo entrenador, que él nos conozca y nosotros conocer como su estilo de juego, lo que le gusta, lo que no le gusta, cómo tenemos que trabajar. Entonces, es fuerte, como le digo, porque venimos muchos años jugando como que ya nos conocemos, pero venir a acoplar gente de afuera es un poco más complicado, pero siento que se nos dio bien. Al principio, los primeros partidos, hasta conocernos un poquito y acoplarnos como equipo, tal vez se nos vio esos bajones, tal vez, pero siento que terminamos acoplando bastante bien al equipo y terminamos haciendo un buen papel.
13: Raúl.
2: ¿Cómo estás? Un placer. ¿Todo bien, Raúl? Quería consultarte, ya prácticamente vas en la misma línea, pero en tu análisis, de tu experiencia en el básquet. ¿Qué creen que le faltó para entrar a los playoffs? ¿Qué creen desde lo táctico, lo técnico, lo estratégico, la experiencia, la competencia, los rivales? ¿Por dónde crees que pasó esta situación de no seguir en playoffs? Y obviamente que te deja una experiencia enriquecedora para el futuro y a partir de ahí seguramente competir mejor, pero desde tu visión, desde tu primera experiencia. Y la otra pregunta

0: está un poco hasta relacionado. Nos comenta que jugás al fútbol también. Así que es como es esa relación del básquet con el fútbol también, que seguramente lo haces en menor medida o no que el básquet. Pero lo primero es lo importante en el sentido de ¿por qué crees que no pudieron ingresar a los playoffs? ¿Qué sintieron que le faltó?
1: Bueno, mucho gusto, Raúl. Primero que nada, gracias por las preguntas. Y yo creo que nos faltó un poco de ese nivel constante, de la constancia, porque teníamos partidos que eran muy buenos, en donde no existían muchos errores, pero éramos muy fluctuantes. Era como que teníamos picos muy altos en donde el equipo se encontraba muy bien, veníamos ganando afuera y teníamos partidos acá en casa y se veía como que tal vez esas faltas de concentración en donde dábamos muchos errores y muchas oportunidades al rival para que las tomen y a la final, como es en el fútbol, el que no ve los goles los ve hacer, el que no hace los goles los ve hacer, entonces claro. Es igual acá, ¿no? Es igual acá. Creo que tal vez un poquito más, como digo, el tema de los entrenamientos, en donde habían días en los que no podíamos tener a todo el equipo completo por diferentes motivos, trabajo, universidad, exámenes, maestrías. Teníamos igual jugadoras que representaban a tanto a la Universidad de Cuenca como a la Universidad de La Suay, que ahora te están representando al Ecuador en Honduras, en el FISU América. Entonces habían días en los que ellas tenían que ir a entrenar en sus respectivas universidades. Entonces no había como que tal vez esos entrenamientos completas o constantes donde se explicaba una cosa y al día siguiente tal vez una que otra faltaba y se tenía que volver a practicar lo mismo, entonces eso. De ahí más en las competencias, como que digo, no teníamos esa constancia de nuestro ritmo. Habíamos partidos donde estábamos muy bien y otros en donde no se nos daba, la verdad no se nos daba, se nos cerraba la canasta, errores tanto defensivos como ofensivos que al final nos costaban partidos. Y creo que eso más como que nos dio, como que no nos hizo entrar a playoffs, pero sabíamos que teníamos como que las oportunidades, teníamos las características, teníamos todo para entrar, pero como digo, tal vez esos errores, tanto personales como colectivo, ya sea de nosotras, de las extranjeras, en donde tenían picos muy buenos que resaltaban mucho, y otros donde tal vez necesitábamos un poco más de ellas porque eran las que más tiempo en cancha estaban o más protagonismo debían tener y tal vez no se las vio tanto. Pero siento que más por errores nuestros dentro de la cancha y como digo, tal vez esa preparación en entrenamientos que no pudimos como que estar todo el tiempo completas y dar un buen entrenamiento.
0: Y la otra era la relación con el fútbol. Sé que jugás al fútbol,
1: sí.
0: Y tenés familiar en el fútbol, ¿no? O por lo menos compasado en el fútbol, ¿no?
1: Los que no conocen, mi papá es Daniel Segarra. Él es técnico, bueno, actualmente está dirigiendo un equipo de segunda categoría acá en Cuenca, Atenas, y también pasó por Gualaceo, Chacaritas, entonces más o menos ahí. Bueno, yo en sí fútbol no es que lo entreno, sino ya lo juego por, no sé, por nato, porque se me da bien, pero la relación igual creo que desde pequeña esa incursión en el deporte me ha enseñado, como digo, la constancia, disciplina, el esfuerzo. Es tanto para el un deporte como para el otro, ¿no? Y igual, el fútbol se me da más o menos bien, creo yo, pero en el tema de físico se requiere bastante en los dos deportes, un poquito más en el fútbol es el tema del choque, hay bastante roce, hay bastante choque, en el básquet no tanto, en el básquet es como un poquito menos y a la falta. En cambio, a veces en el fútbol sí se deja como que un poquito más ese choque, ese forcejeo, pero
2: Daniela, y para ver uno de los deportes, ¿qué eliges? ¿Ver fútbol o ver básquet?
1: Ver fútbol.
0: Buena pregunta,
1: me gusta más
0: David.
1: Ver fútbol.
0: ¿Saben que David es uno de los más conocedores en NBA?
2: No. Gracias, Raúl.
0: No, claro, no me deje mentir. Sabe mucho, analiza mucho el básquet y prácticamente es el señor básquet del programa.
2: Claro. Y más ahora que están las finales de la NBA, supongo que las estás viendo.
1: Eso iba a decir, bueno, yo no veo mucho básquet,
2: Pero algo, ¿no?
1: Pero no me dedico más, bueno, no me dedico, pero prefiero más ver el fútbol, la Champions, igual la Liga Pro de acá de Ecuador. Creo que eso va más por el tema de mi papá, que todos los fines de semana nos reunimos y es a ver fútbol en la casa, ¿no?
2: Claro.
1: Y al tener como un técnico que me pueda explicar, que me pueda como que enseñar de eso. Entonces es un poquito más, prefiero y me gusta más ver el fútbol. De ahí el básquet, jugarlo. Yeah. De ahí el fútbol, verlo.
2: Daniela, y volviendo un poco a lo que ha sido la temporada con el club, ¿qué crees que le falta? ¿Ha sido contraproducente el tema de no ponerse, de no tener una coordinación para los horarios de los entrenamientos, por ejemplo, y eso es contraproducente? ¿Qué crees que se puede mejorar en ese aspecto para una próxima temporada?
1: Yo creo que comenzar a trabajar individualmente, ¿no? Como cada una tiene sus tiempos, sus espacios, y es que el objetivo es seguir jugando acá Liga Pro, pues tenemos que llegar mejor. El tema no es de solamente venir una semana y entrenar, ¿no? Es muy importante hacer la pretemporada, venir bien físicamente, tácticamente, individualmente, en el tema de defensa, ataque, para que al momento de que ya el equipo se una, sea más fácil como que acoplarnos entre nosotros e ir directamente a lo técnico, a lo táctico, más no a capaz corregir errores en el dribbling, corregir errores en cosas pequeñas que nosotros ya deberíamos como que tenerlo bien mecanizado y trabajado más que nada. Y obviamente el tema de, como le digo, que somos un equipo que netamente no vive de esto, sí es un poco contraproducente, porque si es que todas estuviéramos concentradas acá y pudiéramos hacer doble jornada, ¿no? Lo que hacían las extranjeras. Ellas tenían su sesión de tiro, lo que sea, en la mañana y en la tarde con todo el equipo. Entonces, lo óptimo y lo ideal sería que todas podríamos hacer eso, ¿no? Que tengamos nuestra sesión en la mañana, nuestra sesión en la noche o en la tarde, o acoplarnos a lo que el entrenador quiera. Porque era como que las que podían bajaban en la mañana, o las que podían bajaban en la noche. Entonces, obviamente va a ser contraproducente, porque unas están con un chip, otras con otro chip, y al final lo que se necesita es que todos hablemos del mismo idioma, que estemos en lo mismo y tener las mismas horas de entrenamiento.
2: Por ahí, de las rivales que han tenido en esta temporada, ¿cuál crees que ha sido el equipo más duro?
1: Bueno, para mí, Piratas, que ahora igual se encuentra jugando playoffs, que ya jugó su primer playoff, que ganó al equipo de Spartans. Entonces, para mí, cuentan con muy buenas extranjeras, marcan bastante la diferencia. Y como digo, ese nivel se nota, ¿no? Ellas hicieron una pretemporada, las extranjeras estuvieron acá desde un mes antes, hicieron su pretemporada, a diferencia de nosotros, que nuestras extranjeras llegaron unos 3-4 días antes, igual que el entrenador. Entonces, es muy corto el tiempo para poder conocernos y acoplarnos a algo que se quiere, a una idea sólida. Pero hemos jugado bastante también con equipos que están en playoffs. Nosotros venimos ganándole a Spartans allá en su casa, perdón, ganamos aquí en nuestra casa a Spartans, que está ahora en playoffs, también se me fue el otro nombre. No, Piratas, igual vinimos, tuvimos las dos derrotas acá, de Quito, sí, a Spartans y también a Jorge Guzmán, que le hicimos Jorge un Guzmán. Muy buen partido. Y como le digo, creo que sí teníamos las capacidades, pero capaz nuestros errores personales, colectivos y objetivos, pues no se nos dieron, pero igual sabíamos que esto se podía dar.
0: Quiero hacerte una última pregunta. ¿Qué tan remunerable, qué tan favorable es para la inversión de capital privado, de auspiciantes, en cuanto a lo que es el básquet femenino? Me imagino que obviamente hay que hacer llegar la invitación y también hay que motivar al inversionista para que llegue al básquet femenino, ¿no? No está, como bien decimos, no está muy en la experiencia ver básquet femenino y tampoco hacerlo acá en el Azuay. Pero si hay una retribución de parte de la organización en cuanto al premio, que se incentive para que los equipos se sumen, inviertan y al final, después, logrando un campeonato, puedas recuperar algo de inversión, o todavía no existe eso y es mucho más a pulmón, es mucho más de que eso se vaya a ir yendo, dar en el tiempo más que ahora.
1: De lo que sé, bueno, sí hay una retribución económica, ¿no? Y ya más de eso, también el que gane de los de acá de la Liga Pro va a representar igual a Ecuador en la Liga Sudamericana de Clubs. Uh-huh. Entonces, todo eso también es como que la retribución que se nos da, ¿no?, a nosotros por el esfuerzo y todo eso. Pero exactamente, digamos, por campeón y vicecampeón, sé que sí hay una retribución económica al club. En este caso, digamos, sería a Cuenca. Exactamente el monto, ahí sí ya no sabría decirte específicamente, pero sí, o sea, sí hay como que esa retribución para que nosotros querramos jugar.

0: femenina, porque claro, uno escucha liga profesional y ya se piensa que todos van a ganar un sueldo, que hay una remuneración y que puede ser profesional, como lo indica la palabra. ¿Es así?
1: Sí, sí, sí. Ahora, como digo, el término profesional nos da como que ese salto en donde nosotros ya nos debemos a un club netamente, en donde firmamos un contrato, en donde se nos da una remuneración económica y nosotros también tenemos unas cláusulas que cumplir al momento de que firmamos el contrato, tanto en entrenamientos, viajes, todo eso se nos cubre también, pero nosotros también tenemos que aportar. Obviamente, como le digo, al momento de que nosotros firmamos contrato, mencionamos nuestras limitaciones, tanto académicas, laborales, uh-huh. para que no haya tampoco esa discusión después o de que tal persona no está viniendo, como que los sueldos, pero sí, se firma el contrato, cada una tiene su sueldo, dependiendo de cómo se haya hablado y nuestras cláusulas a cumplir.
0: ¿Hay las ganas de continuar para el próximo año, si es que se dan las cosas?
1: Claro, sí, personalmente sí, a mí me gustaría poder representar a Cuenca nuevamente y como digo, tal vez ya con la experiencia ya sabemos como que esas pequeñas cosas mejorar, cambiar y bueno, entrenar más que nada porque se nos vino como que así, fue como que de una va a haber Liga Pro femenina, como que llamar y tal vez, como digo, no había esa pretemporada, pero ahora si es que ya se comienza a mencionar desde un poco más pronto, se puede nosotros, como digo, de manera individual comenzar a trabajar para llegar de mejor forma y aportar de mejor manera al club que nos requiera. Ya sea, yo espero que sea acá Cuenca, pero como hay otros clubs, tal vez se puede dar también la oportunidad de ir a otro lado.
0: ¿Cuántas extranjeras hay por equipo?
1: Cuatro. Cuatro extranjeras y se da la oportunidad de traer a dos nacionales que estén dentro del ranking.
0: Ah, muy bien, uh-huh. Perfecto. Volviendo a lo de su padre, de Daniel, ¿habla con usted del básquet? ¿Habla con usted cuando le va a ver en algún partido? ¿Sabe algo de básquet? ¿Le da algún consejo? ¿Cómo funciona ahí esa sinergia?
1: Sí, claro. O sea, como digo, él toda la vida ha sido amante del deporte. Creo que toda la vida igual ha estado metida en esto. Entonces, como yo juego desde muy pequeña, él sabe. O sea, sabe sobre básquet. No mucho, digamos, tácticamente, pero él sí lo relaciona bastante con el fútbol. Entonces, es como que la zona de presión, salir a presionar, como que la técnica individual, siempre me dice, o sea, si quieres mejorar, pues tienes que entrenar, ¿no? Y muchas veces el esfuerzo gana el talento, entonces es bastante ese tema y siempre después de cada partido hay como que esa retroalimentación y más que mi papá también a veces es un poquito mi entrenador, es como que esto lo hiciste mal, no es como que así, muy bien, mija, ya, todo bien, no, sino también es como que esto puedes mejorar, esto lo hiciste así y podría ser así. Entonces también hay como que esa retroalimentación o ese feedback entre sí, lo hiciste bien, pero hay esto que puedes mejorar y yo te puedo ayudar, digámoslo así.
0: Buenísimo. Bien, Daniela, le quedamos agradecida por su tiempo, por haber estado acá en los micrófonos de Radio Sensación. Le dejamos a usted en la parte final.
1: Bueno, muchas gracias igual nuevamente por la invitación y agradecer también al club Cuenca Basket Club que siempre nos estuvo apoyando en todas las etapas, como digo, siempre creyó en nosotros y bueno, nosotros en ellos. Entonces, muchas gracias a todos los oyentes también y que tengan una buena tarde.
0: Éxitos, Daniela, muchas gracias por estar acá.
2: Gracias.
0: Bien, cerramos el primer bloque de la programación, abrimos el espacio publicitario en vivo con algo de música.

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0: 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Cerramos el espacio publicitario en vivo, nos vamos al corte comercial y ya volvemos en un rato con más.
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1: 14 horas con 30 minutos, estamos de regreso en 106.5 Deportes, avanzamos con la programación. Bueno, antes de seguir con la información, tengo algunos mensajes por acá que nos han llegado. Vamos a escuchar a JC.
2: Un hecho que se iba a ir ya a escalada del Cuenca. Pero lo que no está bien como profesional, que si él ya tenía decidido, porque no va a decir que decidió recién, ella decidió eso irse hace fechas. No debía haberse ido a Brasil a hacer ese gasto con el Cuenca. Entonces, oiga, de aquí, si es que se tiene que ir, si es que ya se va, agradecer lo poco y lo mucho que hizo por el Deportivo Cuenca. La verdad es que estoy agradecido siempre. Y tiene su derecho a ir a mejorar sus cosas, sus condiciones económicas, su profesionalismo y todo. Entonces, lo que sí digo, que para que sea una persona grata y la gente no hable de él mal, por favor, que no se lleve ni un jugador del Deportivo Cuenca, al menos en esta temporada. Lo que sí podemos decir es que se vaya llevando sus paquetes que trajo de defensas y de delantero, nada más. De ahí al arquerito, que le dejen nomás a González por ahí, que para que la gente sí le recuerde algo, porque si por ahí comentan que dice que se quiere llevar al arquero y alguien más, hablaría mucho de él como persona. Nada más. Buenas tardes.
1: Bien, ahí la opinión de JC sobre la salida de Luis Miguel. La escalada, no se puede llevar jugadores así como así, ¿no? O sea, si quiere llevarse a Ferrero, si quiere llevarse a Klimovic, a González, tiene que negociar con el Cuenca. Eso creo que es importante dejarlo en claro. Por acá también unos audios de Arturo Rojas Torres.
3: Señores, perdón, con esta cuestión de escalada, quiero ser breve por tiempo y no se descansan con el mensaje. Señores, yo creo que esta cuestión del director deportivo es cuestión de vocación y de ética, porque justamente él está para unir al equipo, armar el equipo y ver el bien del equipo, para que el equipo marche bien. Y paradójicamente este sujeto, ¿qué es lo que hace? Se va y va, prácticamente parece hasta que va desarmando el equipo. Señores, para cualquier director deportivo que venga, que tenga conciencia ética y honestidad, porque esa es la función de un director deportivo. Me pagan 4 reales más y me voy, y voy dejando mi ética, mi honra, aparte por dinero, y va desarmando un club. Gracias, señor.
4: Por lo visto, la cobardía y la conciencia le hizo ir a este sujeto. Gracias.
1: Bueno, ahí la opinión de Arturo Rojas Torres. Arturo Rojas Torres, sí. Insisto, ¿no? Para que Escalada se lleve jugadores, tiene que negociar con el Cuenca. Eso es importante mencionarlo y decirlo. Y luego, bueno, ya se podrá evaluar lo demás con el paso de los minutos. Fuerte abrazo también para Fernando Jiménez. Dice: buenas tardes, señores. Por fin se termina esta novela. Lo que hace ese señor está muy mal. Es descarado. Si ya tenía pensado irse del club, era que se largue de una vez y no esperar hasta ahora para salir. Y si salía más antes, el nuevo señor que sustituya ya estuviera poniendo las cartas para contratar a un buen delantero y que haga goles. Y no como esos dos paquetes como Rivero y Leguizamón. Ahora vamos a ver cómo le va con Emelec. Ya esa hinchada no es tan tranquila como nosotros. Y a la primera que actúe mal y fuera. Y a ver si se puede encontrar otro equipo como el Cuenquita. Y para completar, en el programa de la mañana yo pregunté sobre este caso, pero porque no sabía nada de la rueda de prensa. Y mejor me contesta muy groseramente el señor del programa. No doy el nombre, pero él sabe a quién me refiero. Bueno, disculpe, señores, hay cosas que a uno como hincha siempre le pone un poco mal. Bueno, un abrazo para él. Nos también mandaba un mensaje Choc, que decía: ojalá ahora no aparezcan las viudas de Escalada, que se vaya si le ofrecen algo mejor, pero este año no pegó con los 5 extranjeros. Bueno, esto es otra cosa. ¿Qué es esto? No es nuestro. Muy bien, por acá llega también mensajes de William Ortiz, que nos dice: a ver, buenas tardes, el caso de Escalada, el tiempo lo dirá, quizá no demanda. Hace perder el tiempo para reemplazar a los jugadores que han sido un fracaso. También nos escribe Johnny, que le vaya bien, y no es que se lleve a algunos jugadores, pero por vergüenza deportiva deberían renunciar e irse, dice él, algunos jugadores. Bueno, hay algunas de las opiniones de la gente. En definitiva, Luis Miguel Escalada le comunica la decisión a la directiva del Cuenca antes del partido contra Santos en Brasil, ya en el viaje. Hasta el viernes les había dicho que lo está pensando. Y bueno, evidentemente llegó el sábado, se jugó el partido, el domingo se fueron y ya en el viaje a Brasil Escalada comunicó la decisión de marcharse del Cuenca.
5: Dejó de pensar.
1: dejó de pensar. Tomó la decisión, dejó de pensar y le comunicó su decisión a la directiva. Después, el Cuenca desde el viernes ya se venía moviendo, con al menos pensar opciones de hacia dónde apuntar una vez se consuma lo de escalada, porque era un tema de tiempo, ¿no? Era un tema de tiempo para que se consuma. Ya en el Cuenca estaban conscientes el viernes que no iban a contar con escalada más, a pesar de que, claro, lo que te decían directamente las fuentes era que aún no, que no se sabe, que esperemos. Pero yo, como lo dije el viernes y me cito o lo reitero, en estas situaciones hay cosas que te guardas y que no vas a contar. En esta clase de cosas hay situaciones que te guardas y que no las vas a hacer públicas. Y yo creo que eso fue lo que pasó el viernes, sinceramente. Más bien era no quererlo decir. Pero sabiendo que ya se iba escalada y comenzaron a buscar opciones, alternativas, y sí asomó la de Raúl Becerra. Esa es una realidad. Fue la primera opción en la que pensaron.
5: ¿La primera?
1: Me dijeron que era la primera opción que les había llegado a la cabeza.
5: Me pone orgulloso.
1: Exactamente. Y bueno, entiendo que hubo conversaciones con los jugadores, con los capitanes, con el entrenador, para ir definiendo quién puede ser el nuevo perfil idóneo. Y sé que de los jugadores salieron dos nombres. Uno, Raúl Becerra, y el otro, Javier Klimovic. Y agradó el nombre de Klimovic, agradó el perfil de Klimovic a la interna y han empezado a dirigirse hacia ese lugar. Supe que hubo ya un primer contacto con el entorno de él y había ganas de asumir el reto de director deportivo en el Cuenca. Obviamente van a trabajar estos días, a negociar para tratar de llegar a un acuerdo, pero Javier Klimovic es hoy por hoy la principal opción que tiene Deportivo Cuenca para su nuevo director deportivo. Esto, como cualquier otra cosa en el fútbol, puede cambiar, ustedes saben, de un día para el otro, y capaz ya Klimovic luego decide quedarse en Emelec y seguir por allá, o tal vez al final sí se anima a venir. Eso ya lo veremos con el paso de los días, pero de que el Cuenca lo va a buscar y de que es la opción con la que hoy están trabajando y moviéndose, es esa la opción con la que están trabajando y moviéndose.
5: ¿Qué posición tiene Klimovic en MLE?
1: Hoy está de
6: está en la parte deportiva también, ¿no? Con Nasuti.
1: Hoy está, hoy forma parte del cuerpo técnico de
6: Nasuti.
1: De Nasuti, sí. Exactamente, el interinato. Pero entiendo que obviamente van a traer otro de TEN, MLE, sí, entonces... Sí. No se iría en ese lugar y estaba también trabajando en formativas antes de ser parte de...
6: No hay cama para tanta gente, entonces.
5: ¿Y qué onda? ¿No estaba trabajando él en radio o en televisión?
1: Sí, él estaba trabajando en radio. No sé, la verdad, ahí cómo está el tema. Pero bueno, si al Cuenca le ofrece la opción de ser el director deportivo principal, sí, va a venir. Sí, o sea, sí, creo que lo de la radio puede ser un tema aparte, ¿no?
5: Claro.
1: O sea, con Raúl ya no se dio, por suerte.
5: Claro, estábamos en el mismo rubro.
1: Pero claro, o sea, podía haber pasado por ahí. Sabíamos que era difícil pelear contra el Cuenca en ese sentido, ¿no?
5: A ver,
1: pero
5: a mí, bueno, y hoy lo hablamos un poco en esta situación de cómo se llega a ser deportivo, o sea, director deportivo. Hay, si quieren, varias aristas o líneas por las que se pueda elegir o por las que se puedan decidir por una u otra persona. En principio debe ser la confianza.
1: Claro.
5: La confianza para la dirigencia, para quienes van a estar en el día a día y tener a alguien ahí al lado que obviamente se pueda conversar, se pueda tomar decisiones, saber llevar situaciones y un montón de situaciones, de detalles, perdón, que hacen que tenga facilidades para llevar adelante eso y que entienda también la parte deportiva, la parte económica e institucional, claro, ¿no? La otra es quién sugiere, porque creo que Escalada lo dijo en el propio comunicado que hace él en su conferencia de prensa, que él llegó por el propio Igor Oca y
1: Daniel Lekulman, que era parte del cuerpo técnico de,
5: claro, Oca. O sea, en ese caso fue sugerido por el entrenador.
1: Sí.
5: Y en este caso vos me decís que fue por el lado de los jugadores y una reunión de...
1: O sea, me dijeron que hablaron con jugadores y cuerpo técnico.
5: Ahí está.
1: Sí.
5: Entonces viene casi media por la misma línea. Y seguramente la relación de Klimovic con Escalada, ¿no? En esto de...
1: De acuerdo. Yo creo que si le pidieron una recomendación a Escalada, probablemente él lanzó el nombre de Klimovic.
5: Claro. Entonces, A ver, eso también hay que tenerlo presente porque creo que se están dando desde esa línea un poco las llegadas de los directores deportivos. Lo de Saritama, no sé cómo se dio.
1: Eso fue más de la directiva.
5: ¿De la directiva?
1: Sí, porque a
5: Saritama... Pero fue un consenso entre el GFI y...
1: Es que GFI no estaba todavía tan involucrado en ese momento. Porque
5: ¿no era
1: la decisión...
5: de los quien decidía?
1: O sea, no, todavía Alejandro Méndez no había llegado, estaba por llegar a Deportivo Cuenca. O sea, a ver, ya había llegado al Cuenca, ya estaba en el radar del Cuenca, pero aún no se involucraba tanto en el equipo.
5: ¿La parte deportiva?
1: No, en el equipo en general. Ah, okay. O sea, había puesto dinero, pero no se había involucrado mucho en la situación. Y la decisión de contratar a un director deportivo llega desde la presidencia en aquel momento de Natalie Vicencio, y como había ya la relación previa con Saritama, que pasó por el club, Natalie fue también directivo en esa época, en el 2016, y luego en el 2019, cuando regresa Saritama a jugar su última temporada con el Cuenca. No, 2019, perdón, 2017.
5: Sí, 2017. O sea, se va... Tiene ahí un claro. Break como de 3-4 meses y vuelve como en marzo por ahí.
1: Exactamente.
5: El viejo Sarita.
1: Así es.
5: Sí, sí.
1: Y por eso, en ese momento, la opción que se les ocurrió a ellos era Saritama. Saritama había, creo que justo acabado su titulación y estaba claro. Ya con título de director deportivo, y el Cuenca lo puso a Saritama en esa primera oportunidad. Y claro, Alejandro en aquel momento no conocía mucho el medio, no conocía muchas cosas, no fue por parte de ellos, vino por parte de la directiva. Escalada ya lo contamos, Neckelmann y el propio Igor Oca, y ahora pues Klimovic con la posibilidad de llegar debido a esta recomendación, a este nombre que saltó desde los jugadores y que entiendo también desde el cuerpo técnico y muy probablemente también desde el ex director deportivo Luis Miguel Escalada, que dicho sea de paso, se va ya, ¿no? O sea, no lo esperen ver el fin de semana en el estadio, no lo esperen ver ya contra Delfín, él se va. Él ya hoy entiendo que se va, mañana entiendo que ya llegará a Guayaquil y hará todo lo que tiene que hacer para ser presentado y demás, pero ya la historia de Escalada en el Cuenca se terminó. Y claro, mucha gente a estas alturas tiene mucho resentimiento con la salida de Luis Miguel Escalada, pero siempre es valorable, creo que destacar las cosas que pudieron haberse hecho bien en ese tiempo. Y claro, Escalada, como cualquier otro ser humano y cualquier otro director deportivo, tuvo sus aciertos, tuvo sus errores también, es la realidad. Creo que fueron muchos más aciertos que errores, eso sí. Si me preguntan a mí, la imagen con la que sale Escalada del Cuenca es mucho más alta que con la que sale Saritama del Cuenca.
5: Claro.
1: Creo que Saritama salió ya muy desgastado del equipo, en el medio del conflicto jefe y directorio, y lanzado muy hacia el lado del GFI. Y creo que eso le causó mucho desgaste, inclusive con la opinión pública, y al final él terminó yéndose y como que a la gente no le dolió tanto.
5: Claro.
1: Y más bien la gente se alegraba de la salida de Escalada. Acá yo lo que noto es más bien Saritama. Enojo por la de Saritama.
6: ¿Sabe? Hay en el camino de los dos anteriores directores deportivos, el uno ha tomado un rumbo que yo me esperaba que tome, como es el caso de Luis Miguel Escalada. Ha hecho bien las cosas, le van a ofrecer más ahora en Emelec. Pero Saritama, cuando Saritama fue independiente, a mí me llamó mucho la atención.
1: Para todos fue una sorpresa, sinceramente.
6: O sea, no fue un trabajo espectacular hecho acá en
5: no,
6: Cuenca.
5: No, yo le voy a explicar cómo se llega a ser director deportivo en Independiente.
1: A ver.
5: ¿Quiere que nos cuente?
1: Claro, cuente.
5: No es que solamente uno dice, no, venga Saritama, agarre y tome el puesto y usted va a ser el encargado.
6: ¿Cómo fue eso?
5: Se presenta obviamente el currículo en el proyecto. Uno como director deportivo tiene que presentar un proyecto deportivo. Obviamente tiene que tener... establecidas las ideas, establecida la metodología, un montón de situaciones, ¿no? En el que vos puedas presentar el proyecto. Y no es que vos llegás y decís, presento el papel y ya espero a que me llamen. Tenés que llegar al club, tenés que hacer una entrevista, tenés que exponer tu metodología, tenés que presentarte, pasar como un examen en el que te están evaluando los que son de los proyectos, los que son de la parte dirigencial y de más detalle, y a partir de ahí entras en una situación de decir, bueno, nos sirve, no se sirve, va alineado, o sea, la parte de la imagen está claro que está bien, bueno, la parte deportiva, ¿qué nos puede aportar?
1: Claro.
5: O sea, porque allá está muy claro todo lo que son los cargos y las funciones, no es que solamente van a pagar un sueldo para que estés ahí, no, vos tenés que trabajar, tenés que edificar, Y tenés que aportar con tu conocimiento, tu experiencia y un montón de detalles. Entonces no es que vos llegás y nada más, no tenés que pasar filtros y hasta tenés que exponer tu formación, tu preparación, para que ellos se convenzan de que vos sos el candidato para eso. O sea, no es esto de decir, no, ven, lo traigo de allá porque está sin trabajo y vengo para acá. No.
6: Pero ¿cree que sea más difícil, o más largo más bien, el proceso de la selección de un director deportivo como lo es Independiente o el proceso de elegir un entrenador?
5: ¿Más largo?
6: Sí.
5: Yo creo que el de...
6: El director deportivo,
5: sí,
6: ¿no?
5: Sí.
6: Yo también.
5: Sí, porque, a ver, A ver, tengan en cuenta que la parte de la dirección deportiva, ya la sola palabra lo dice, ¿no? Dirección claro. deportiva, o sea, ¿dónde apunta el club ir? Uh-huh.
6: Durante
5: no
6: varios años.
5: Es decir,
6: años.
5: Yo traigo por traer y que ocupen claro, el claro. cargo, porque a ver, no lo digo en el sentido desde el análisis crítico, sino más bien desde el entender la posición de la dirección deportiva. Sí. Y por eso digo que no es solamente poner una cara para que responda si las cosas salen mal, no es poner la cara para que de última salga a declarar si hay algo que está mal, ¿me entendés? No tiene que ver con eso. Porque para eso seguramente es una de sus funciones, que es la de estar presente cuando las cosas no van bien, porque claro. de él depende el proyecto. Uh-huh. En este caso tiene menos responsabilidad porque llega en un momento, lo mismo le va a pasar a Escalada, que quizá él no armó el plantel, que quizá claro. el proyecto ya está armado y que obviamente tiene que enrumbar un poquito y ya quizá para el año que viene sea analizado. Pero hasta en eso hay que pensar, no es solamente decir, no, yo traigo a Pichichi de allá de Argentina o a Pichichi de acá, y obviamente es entender qué me puede aportar esa persona para que nosotros creamos de que él puede ser el idóneo para que esté el tiempo X que tiene. Porque no me imagino que lo traigan, no sé, en este caso, si suena el nombre del propio Klimovic, que lo traigan por X tiempo y nada más.
1: No.
5: Yo creo que si es para largo, bueno, hay que tener claro.
1: Seguramente va a ser hasta diciembre en principio, ¿no? Y
5: claro.
1: viendo ahí cómo sean las cosas, pues...
5: Yo no sé si a Escalada lo trajeron. No sé, ¿ustedes se acuerdan cuando llegó, si vino por 6 meses y se renovó?
1: Claro. Escalada llega solo hasta fin del 2024.
5: ¿Sí?
1: Y, claro. Y luego termina renovando.
5: Como que fue pasando pruebas, ¿no?
1: Sí, o sea, creo que le termina yendo bien al final.
5: Claro, no, lo de salvar el descenso claro, y claro. lo de traer a Beto, o sea, son puntos a favores, ¿no?
1: Exacto.
5: Pero, o sea, no me resulta raro, pero te digo la verdad, estoy como que curado espanto de todas decisiones que tengan que ver con tiempo y detalle y formas. Pero sí creo en esa situación de no ser lo más liviano que se pueda en este tipo de decisiones.
1: Sí, es verdad. O sea, el Cuenca creo
5: más
1: que...
5: bien, yo seguramente habrá algún que otro hincha, dirigente que me estará escuchando. Pero yo analizaría mejor la situación. A ver, presenten carpeta, presenten proyecto, presenten una idea, un modelo, una forma. Uh-huh. ¿Qué quieren hacer? ¿A dónde apuntar? O que siga la línea de propio Escalada, ¿no? Que obviamente eso creo que es un poco eso, ¿no? De decir, bueno, Klimovic viene recomendado por Escalada, por el profe Célico, por los jugadores, por lo que sea, y está perfecto, uh-huh. pero tiene que tener una línea por lo menos para claro. identificar. Sí. A ver, yo creo que igual lo que más te juzgan, siendo sincero, gente, lo que más te juzgan es si le pegas o no con los extranjeros o con los jugadores.
1: Sí.
5: No otra cosa.
1: Sí. Es así. De acuerdo. Claro, es que eso es lo visible, ¿no?
5: Claro.
1: Eso es lo visible.
5: Es que
1: luego está la parte extra, que por ejemplo en este caso dio Luis Miguel Escalada en el Cuenca, sí. que fue tratar de ayudar a gestionar recursos, plata para levantar suspensiones, traer jugadores. Creo que en ese sentido, pues Escalada.
5: Por eso es muy valorado la interna.
1: Exacto.
5: Quizá a la externa no le reconocen estas sí. cosas. Nosotros uh-huh. lo nombramos, vos lo nombrás, pero a la interna lo valoran mucho por
1: sí.
5: eso.
1: Sí,
5: claro.
1: Sí.
5: Por eso duele tanto su salida en la interna.
1: Deja un vacío.
5: Claro.
1: O sea, deja golpeado a la interna del Cuenca la salida Escalada. Porque había buena relación con todo el mundo, porque había buena sinergia de trabajo con él. Esa es la realidad. Se termina yendo a alguien que, aparte, fue muy querido a la interna
5: claro.
1: del Cuenca. Más allá de luego lo que en la opinión pública se pueda decir, pero a la interna fue una persona muy querida, Luis Miguel sí. Escalada. Y su salida golpea también, hasta desde el lado sentimental. Esa es la realidad. Pero bueno, ahora el Cuenca se tiene que embarcar en esto de encontrar un nuevo director deportivo y veremos si es que se termina llegando con la opción de Javier Klimovic. Yo también coincido con Raúl de que el Cuenca sí debería ponerle más atención a esto, pero también entiendo el momento de que estás a mitad de año, que ya se viene el mercado, que quieres planificar cosas, jugadores que terminan contratos y tal vez las propias posibilidades de la naturaleza del Cuenca no le permiten sinceramente al equipo ser más riguroso en eso, como que
5: claro,
1: profesionalizar sí. ese proceso hoy para el Cuenca creo que es algo que está lejos, pero bueno, veremos
5: claro.
1: cómo se dan las cosas. Lo cierto es que hoy la opción más certera es esa.
5: Puede que aparezcan otros nombres, ¿no?
1: Puede bueno, que
5: no me nombre a mí,
1: nombres.
5: No me nombre a mí, Juan Bernardo.
1: No,
5: pero digo, otros nombres, que... no, candidatos. A ver, yo en un momento había leído hasta de Mondaini que podía ser el...
1: Entiendo que Modena está otra vez de vuelta en Emelec también trabajando en la parte deportiva. Al menos
6: sí, y en la televisión también.
1: Declaraciones de Mondaini como hablando de decisiones de Emelec y todo.
5: Ah,
1: entonces,
5: ¿sí?
1: Entiendo
5: sí.
1: que está por ahí trabajando en algo de eso. Y de ahí no sé si tenga otra opción, la verdad.
5: ¿Duró?
1: Yo hoy lancé el nombre de la persona con la que hablaba, pero no me pararon bola. Creo que no. creo que no.
5: Pero está dirigiendo Riestra en Argentina. Sí, acaba de quedar fuera en la Copa Sudamericana. Quedó fuera. Claro.
1: De toda es difícil, igual creo que hoy saca lo duro de Argentina.
5: No,
6: está en primera de Argentina.
1: Pero está dirigiendo primera, ¿no?
5: Creo que eso es otra cosa.
1: Por eso digo.
5: A ver, claro. Yo siento que cada vez que lo llaman a Duro, dicen, hola, sí, te llamo desde Cuenca. ¿Qué? ¿Sí? ¿Qué? ¿Voy?
6: ¿Qué se está incendiando? Sí,
5: está, ¿no? ¿Cómo?
6: ¿Qué se está incendiando?
5: Ah, claro, sí, ¿qué tengo que ir a pagar? Claro, así. Claro. Porque él es así, sí. Es un querendón, sí, él sí, ama sí. Cuenca y obviamente no es que sueña, pero cada vez que lo deben llamar de Cuenca, él se siente como que buenísimo. Claro, a ver, claro. Voy.
1: Claro, pero bueno, también está dirigiendo a su Riestra.
5: Claro, eso
6: es en primera, entonces yo creo que es muy difícil.
1: Pero bueno, más allá de eso, creo que Duro igual no es opcional.
5: No. ¿Quién otro más podría ser?
1: No tengo más nombres. A mí los dos nombres que tengo ya los di. Y bueno, creo que no va a cambiar mucho el panorama de esos dos nombres. O sea, creo que por ahí va a estar la decisión. Y yo creo que hoy está muy, muy por encima Klimovic de la segunda opción. Pero la segunda opción está ahí, por si acaso. Bueno. 14:50, tenemos que cerrar.
5: Marcelo Velasco.
1: Entiendo que no.
5: No,
1: entiendo
5: que está bastante bien en la parte de la coordinación.
1: Sí, entiendo que no.
5: Es
1: no
5: muy bueno en la coordinación, Marcelo,
1: Sí, sí. Pues él se encarga de muchas cosas. La gente también lo critica muchísimo a Velasco, a Velasco, pero luego ya cuando te sientas a hablar algún rato con él y te cuenta todo lo que haces.
5: No tiene ni idea
1: todo bastante. Lo que hace. Sí. Cosas de cosas que. Yo no me imagino cómo podría hacerlas, la verdad. O sea, esto de estar buscando los departamentos de inicio de año para cada jugador.
5: Quizás es el detalle menor, pero yo digo en un montón de situaciones que, por ejemplo, si él no estuviera en el club y llega otro, yo creo que saldría malísimo lo que le toca hacer al que viene. ¿Por qué? Porque Marcelo tiene contactos, contactos de hoteles, contactos de avión, contactos de esto, de departamento, buses, de luces, de auto, de los choferes.
1: Todo,
5: o sea,
1: todo,
5: imagínense, todo. Él maneja todo ese tipo de situaciones. Entonces, a ese tipo de nivel que vos decís, no, el que venga tiene que. No, si no tenés ese tipo de nivel, no podés estar.
1: Es difícil.
5: Claro.
1: Bien, 14:51. Tenemos que irnos a nuestro segundo corte comercial. Abrimos el espacio publicitario en vivo con música. 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Cerramos el espacio publicitario en vivo y al volver de la pausa estaremos escuchando algunos de los mensajes que nos han llegado.
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1: Muy bien, 14:58. Ya estamos en la parte del final del programa. No nos queda mucho más tiempo para charlar de Sensación Mundial, así que lo vamos a dejar por ahora, el espacio para la noche. Lo cierto es que en el Cuenca las cosas se han definido así y están ya anunciados los precios de las entradas para el partido ante Delfín de este sábado, así que atentos. General Norte va a costar $3, la General Sur 5, la Preferencia 10, la Tribuna 15 y el Palco 20. Esos son los precios de las entradas para este sábado.
2: Yo decía que positivo la parte de la General Norte, porque es una zona que cuesta a veces incentivar a que la gente vaya a esa parte. Y hace rato que no recuerdo este precio diferenciado. El año pasado no lo recuerdo.
1: No, el año pasado se lo hicieron algunas veces.
2: En algún partido quizás, pero creo que es positivo. Y más cuando es el último partido por el Campeonato Nacional, antes está para por la Copa del Mundo. Sí, siempre es un horario complicado, ¿no? Porque, a ver, horario no tanto, más bien el día.
1: Sábado,
2: la mañana y final de la Champions, luego hay partido de la selección, que no sé quiénes eran los valientes que lo van a ver, pero hay partido de la selección y luego el partido del Cuenca.
1: Claro, los últimos partidos del canal del fútbol, además.
2: Por fin, ¿eh?
1: Así es, así que bueno, algunos verán para celebrarlo. Pero bueno, en todo caso, amigos y amigas, así están las cosas. General Norte 3, General Sur 5, Preferencia 10, Tribuna 15 y Palco 20. Bueno, eso con respecto al Cuenca, no hay mucho más detalle que compartir por ahora, a la espera simplemente de que pase el tiempo y de que se pueda oficializar al nuevo director deportivo. Se ha consumado la salida de Miguel Escalada y ya cada quien sacará sus propias conclusiones. Creo que el paso de él por el Cuenca fue positivo, fue bueno, y veamos si en MLE le puede ir bien. Yo de corazón le deseo que le vaya muy bien a Luis Miguel allá, ojalá que le pueda seguir saliendo todo de la mejor manera y que siga destacándose, porque es un gran profesional. Y sinceramente, desde el lado de la prensa, más allá de alguna ocasión que nos dejó plantados, creo que siempre se comportó a la altura y siempre estuvo abierto para dar informaciones y para dar la cara en momentos donde quizás nadie más quiso darla. Así que por ese lado igual, un agradecimiento a Luis Miguel y muchas felicidades por esta oportunidad. Ojalá que le vaya muy bien, insisto, ahí en el equipo millonario. Y bueno, acá veamos el Cuenca cómo resuelve esta muy fuerte ausencia. Nos vamos, 15 horas. Gracias, David. Gracias, Raúl. Y gracias a ustedes, amigos, que estuvieron como siempre del otro lado enganchados en nuestra programación. 18:30, volveremos en la tercera emisión de Los Deportes. Se quedan mientras tanto en De 3 a 6 con Cintia Sarmiento, quien les llenará la tarde de buena música, buena compañía y mucho, pero mucho entretenimiento. Un fuerte abrazo para todos. Que la pasen bien. Chau, chau.
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¿Cómo están, amigos? Muy, pero muy buenas tardes. Un gusto enorme saludarlos en esta programación de día jueves con olor a viernes, sabor a fin de semana, predispuestos para acompañarlos a ustedes en cada una de sus... funciones, de sus actividades, en el trabajo, en casita, en algún medio de transporte público o privado. Aquí empieza de 3 a 6 por su radio favorita Sensación, en el dial 106.5 para Cuenca, Sogues, Biblián, Delec, www.radiosensacion.com.es, para quienes nos escuchan en otras partes del Ecuador y del mundo entero. Un placer enorme estar nuevamente detrás de este micrófono y en esta cabina que está a días de cumplir 5 años al aire. Que gracias a Dios, pues, y gracias al apoyo de todos ustedes y de la gente que auspicia cada una de nuestras programaciones, podemos decir que son 5 años llenos de bendiciones y con una gran audiencia. Así es que estaremos con programas especiales durante todo el 1 de junio, definitivamente para celebrar 5 años, que no se cumplen todos los días y ustedes no saben cuánto sacrificio, cuánto esfuerzo, cuántas malas noches, de todo, nos ha permitido llegar hasta esta instancia. Todo ha valido la pena. ¿Por qué? Porque siempre están los oyentes, que a veces a muchos los conocemos, a otros no tanto, pero que están del otro lado y nos impulsan, nos envían sus saludos, sus mensajes, nos indican que están escuchando el programa y que son la compañía mientras ustedes están realizando sus actividades en el transcurso del día. Así es que muchísimas gracias, un honor poder estar nuevamente por acá y entregarles la mejor información, el entretenimiento, la compañía, la buena música hasta las 18:30. Así es que si ustedes quieren ser parte de este espacio, 098-792-1065, estaremos leyéndolos a cada uno de ustedes, escuchándolos, si es que nos envían audios, y complaciéndolos, como no puede ser de otra manera. Bienvenidos a este su programa especial de las tardes.

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Marcamos las 15:38 minutos a través de su radio favorita Sensación 106.5 FM. Gracias a todos ustedes por estar del otro lado. Qué lindo poder conversar, charlar. Nos dejan sus mensajes a través del WhatsApp y con mucho gusto pues estaremos dando respuesta también. Si nos piden alguna canción, los estaremos complaciendo respectivamente. Ya nos vamos de inmediato con nuestro recordatorio del día de hoy. El tiempo es oro. Y pues nosotros felices de poderlos complacer. ¿De qué vamos a tratar el día de hoy? Cintia, ¿cuál es esa frase, esa motivación? A continuación les comento.

cosas que hoy forman parte de tu vida, de tu día a día, un día fueron deseos que le pediste a la vida con el alma. Quizás antes soñabas con tener un poco más de paz, con sentirte más fuerte, con llegar a un lugar distinto, con superar aquello que parecía tan difícil o con recibir una oportunidad que te ayudara a avanzar. Hoy tal vez no todo es perfecto, pero si miras con calma, vas a darte cuenta de que también hay bendiciones que ya llegaron, respuestas que antes esperabas, caminos que se abrieron y motivos que merecen ser agradecidos. A veces uno se acostumbra tanto a lo que tiene que olvida que también fue un sueño, una oración, una ilusión o una esperanza del pasado. Por eso, antes de mirar solamente lo que falta, detente un momento y agradece lo que ya forma parte de tu vida. Porque muchas de las cosas que hoy parecen normales un día fueron exactamente eso que tanto pedías. No lo olvides. También estás viviendo respuestas que antes eran sueños. Y a veces son cosas que debemos escuchar, leer y comprender. Me llamó mucho la atención y dije, todos merecemos escuchar algo así en alguna parte de nuestra vida, ¿verdad? Aquí está Chayanne.

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0: Continuamos con mucho más en la programación de este día jueves, jueves lindo, jueves para acompañar sus actividades junto a Radio Sensación. Hoy hasta las 18:30 junto a mí, ¿verdad? Luego ya vendrá la parte deportiva y seguiremos con la programación musical. Agradecerles a cada uno de ustedes por enviar sus mensajes. Acá estamos recibiéndolos y leyéndolos, por supuesto. Me habían pedido algunas canciones que ya saldrán en una mirada hacia el pasado, ¿ok? Bueno, vamos a... Saludos para todos ustedes. Muy gentiles por prestarse a escuchar la programación mientras realizan sus actividades. Hay gente que está estresada un poquito con todo los quehaceres que hay que dejar todo el día antes de ir de fin de semana, ¿verdad? Antes de descansar. Bueno, si están un poquito apretados con ese tema, tranquilos. Nosotros acá los vamos a estar acompañando hasta las 18:30, ¿ya? Bueno, ¿qué les contamos el día de hoy a través de su radio Sensación? El sueño de Dayanara Vera Novoa en su concierto. Miren ustedes, ¿ah? Su gran sueño, Dayanara Peralta anhela que Novoa asista a su concierto. La cantante ecuatoriana Dayanara Peralta compartió sus metas profesionales durante una entrevista con La Posta, ¿sí? En la que destacó su deseo de cerrar su gira con un logro importante en su carrera, llenar la Plaza de Toros. La artista manifestó que su objetivo es convertirse en la primera mujer ecuatoriana en conseguir un lleno total en este escenario, lo que considera un paso significativo en su trayectoria musical. Durante la conversación, Peralta también realizó una invitación pública al presidente Daniel Noboa para que asista a uno de sus conciertos como parte de este cierre de gira. Miren ustedes, ¿ah? Por acá leí algunos comentarios con respecto a este tema, ¿no? Dayanara quiso hacerse viral y lo logró. Bueno, no, aparte de sí canta bonito, ¿no? Alguna vez tuve la oportunidad de cruzarme con ella y pues muy buena persona, la verdad. Así es que si quiso levantar un poquito el polvo, lo hizo. Hay mucha gente que, hay que ser sinceros, no le simpatiza el presidente, y hay otros que sí, ¿no? Pero ella dijo, bueno, yo quiero que el presidente vaya a uno de mis shows, y ya, las redes estallaron, la gente está a la expectativa de qué es lo que puede suceder. En todo caso, es uno de los sueños. Sueños son sueños, ¿qué vamos a hacer, verdad? Es lo que les comentamos a esta hora de la tarde, gracias a su... a nuestra fuente elasuayo.com. Vamos a abrir espacio publicitario en vivo. 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Así es que tenemos también esa opción para cuando ya se acerque el tema del mundial, ¿verdad? Cerramos el espacio publicitario en vivo. ¿Les parece si retrocedemos en el tiempo para presentarles a ustedes una mirada hacia el pasado?
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Muy bien, amigos, no se olviden que pueden seguirnos a través de nuestra red social de Facebook como Radio Sensación 106.5 FM, sin el puntito, ¿no? Recuerden que es una página nueva que necesita todo su apoyo para que nos empiecen a seguir, empiecen a seguir nuestro contenido, le empiecen a dar like, lo puedan compartir justamente la página para que más gente se vaya sumando y pues puedan ser parte de esta programación linda de cada una de nuestras programaciones, tanto en el ámbito musical como en el ámbito deportivo también, ¿ok? Así es que les dejamos esa pequeña invitación para que lo tomen en consideración y nos puedan dejar su respectivo like, ¿ok? Ya me voy a dar una vueltita para ver cuánta gente se suma a la página de Facebook de Radio Sensación 106.5 FM. Muy bien, me pedían por acá algo de Manuel. Con mucho gusto, aquí está la canción.

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bien, continuamos con mucho más en esta programación de día jueves. Gracias por sus mensajes. Voy a darlos lectura ahora. No crean que me he olvidado. No, para nada. A ver, tengo mensajes por acá. Nos dicen, a ver, nos están preguntando sobre las localidades para el show. No se preocupen, en el próximo bloque vamos a dar todos los datitos. Muy buenas tardes, estimada Cintia. Daniel, les saludo. Una canción de Ángel Galán, No Podrás Olvidarme. Saludos para Daniel. Con mucho gusto ya. En el próximo bloque estaremos complaciendo. William, buenas tardes. Me podría complacer con el tema Porque nos dijimos adiós del grupo Indio. Gracias. Saludos para William. Con mucho gusto vamos a complacer también. Saludos para Ana Miriam, que justamente me pedía de Vicente Fernández y que hemos complacido. Hasta la capital, saludos. Muchísimas gracias por sus mensajes. 098-792-1065. Vamos a abrir espacio publicitario en vivo y no se olviden que la salud siempre es importante. 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Cerramos el espacio publicitario en vivo. Y bueno, estamos por acá enamorados. Me pedían algo de Thalía junto a Pedro Capó. ¿Sí? Estoy enamorado, se llama esta canción. Bueno, con mucho gusto vamos a complacer. Sigan aquí con nosotros, entre 3 a 6.

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estamos marcando las 16 con 56 minutos. Ya nos acercamos a la hora 17, ¿sí? Gracias a todos ustedes. Ya vamos a ir complaciéndolos con los temas que nos van sugiriendo. Bueno, les comentamos que el gobierno nacional anunció cortes programados de energía eléctrica en varias provincias del Ecuador debido a trabajos de mantenimiento y fortalecimiento del sistema eléctrico. Las desconexiones se realizarán durante los fines de semana del 30 y 31 de mayo y el 6 y 7 de junio con interrupciones temporales que no superarían las 4 horas por sector. Entre las provincias afectadas están Pichincha, Guayas, Azuay, Manabí, Loja y Esmeraldas. Según las autoridades, las labores buscan prevenir fallas y reforzar la infraestructura ante posibles efectos del fenómeno de El Niño. El Ejecutivo aclaró que no se trata de apagones por crisis energética, sino de mantenimiento preventivo para garantizar estabilidad y continuidad del servicio eléctrico en el país. Así es que sí, se anuncia lo que son cortes programados de luz por mantenimiento eléctrico en Ecuador. Es la nota que hemos tomado de metroecuador.com. Para que estén prevenidos también, somos una de las provincias que pues sufrirá de estos cortes, ¿no? Entonces, se los informamos por acá. Nos decían, buenas tardes, ¿me puede poner la canción Amor Traicionero de los Terrícolas? Ok, canción que ya voy a programar en un ratito más, ¿ya? Saludos a, déjenme ver, Berito, que nos envía su mensaje. Con mucho gusto ya vamos a complacer a todos ustedes. Vamos a abrir espacio publicitario en vivo.

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Muy bien, continuamos con mucho más. Estamos aquí en de 3 a 6, hasta las 6 y 30 en realidad. Saludos para todos ustedes, muchas gracias por sus mensajes. A ver, voy a leer algunos que por acá nos están llegando. He complacido prácticamente a todos, ¿no? Muchas gracias. Tenemos mensajes de audio que ya me voy a tomar un ratito para escuchar y luego ver si es que puedo complacer, ¿ya? Si estamos dentro del tiempo, obviamente. Ustedes saben que después de las 5:30 vamos solo con recuerdos. Saludos a mi amiga Catalina. Buenas tardes, señorita Cintia. Qué lindas canciones. Gracias a usted por su sintonía. Y bueno, fíjense que ya aclararon el misterio del video de una peluquera que se desmayó 5 veces en 30 minutos en Brasil. Esto sucedió y está registrado en un video lo que ella está trabajando y se desmaya prácticamente, ¿no? Se debió a una condición médica preexistente y controlada, lo que explica la aparente calma de su hermana. Ella le estaba pintando el cabello a su hermana, estaba sentada y de pronto se cae, ¿no? Entonces como que pasa el tiempo, la hermana sigue en su celular, luego ella como que recupera la conciencia, vuelve en sí, sigue trabajando y otra vez se desmaya. Entonces es una partecita de estos 30 minutos que dura el video en donde pues se sabía, la verdad no sé qué condición médica o debido a qué es que ella se desmaya con esa facilidad, pero estaba controlada y pues ya era una condición médica que, bueno, sabían que iba a suceder, ¿no? Entonces, bueno, esperemos que se recupere. Es feísimo estar en esas condiciones. Así es que, bueno, ya explicaron el misterio porque decían, ¿por qué la hermana no hace nada? ¿Por qué esta chica que está haciéndose atender no hace nada si la otra persona se cayó, no? Pero ya es lo que nos comenta como tal la fuente alertanews.com. ¿Ya? Muy bien. Vamos a continuar con más. No se vayan.

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Bueno, amigos, continuamos con mucho más a través de su radio favorita Sensación 106.5 FM. Les cuento, gracias a History, que hoy se celebra el Día Mundial de la Hamburguesa. ¿Ustedes sabían aquello? No. Bueno, hoy se los cuento entonces. Es una de las comidas más difundidas a nivel global. El 28 de mayo se conmemora esta fecha dedicada a uno de los íconos de la gastronomía moderna, asociado a la cultura urbana y el consumo masivo. Su origen es objeto de debate con distintas versiones que ubican su creación entre Alemania y Estados Unidos a finales del siglo XIX. Con el tiempo, la hamburguesa se expandió a escala mundial y adoptó múltiples variantes según cada región. La jornada se convirtió en una excusa para hacer celebraciones gastronómicas, promociones y eventos en torno a este clásico contemporáneo. Así es que hoy es el día de la hamburguesa y si le apetece una, coma una hamburguesa, usted se lo merece, tanto que trabaja, ¿verdad? Les contamos porque me pareció un dato muy curioso y a mí sí me gusta. Yo soy amante de la comida rápida, es verdad. La doctora ya me ha dicho que no coma mucha comida rápida ni nada de esas cosas, pero bueno, a veces el tema de trabajo y todo no ayuda mucho, así es que hay que darse un tiempito para cocinar algo rico, nutritivo, pero de vez en cuando una hamburguesita queda a la perfección. Y más si hoy es el día de la hamburguesa, ¿verdad? Muy bien, vamos a abrir espacio publicitario en vivo. 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Cerramos el espacio publicitario en vivo. Me pedían algo de Ricardo Montaner. Esta es una canción muy linda, que es, ahorita se me fue el nombre de la novela o serie, me parece que es, pero se llama Te Echo de Menos. Si ustedes la recuerdan, ya saben, pueden reportarla. Si no, ya voy a buscarla justamente porque es una canción espectacular. Aquí está Ricardo Montaner.

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bien, continuamos con mucho más en esta programación especial de día jueves, con olor a viernes y sabor a fin de semana. Gracias a todos ustedes por estar del otro lado. Un placer acompañarlos el día de hoy hasta las 18:30. Y bueno, pasan cosas increíbles en el mundo. Por ejemplo, no quería pagar. Una mujer se lanzó de un Uber para evitar pagar el viaje en Brasil. ¿Qué tal? Una mujer protagonizó una escena insólita en Itapetininga, Sao Paulo, luego de que presuntamente se negara a pagar un viaje en Uber valorado en 10,40 dólares más o menos, ¿no? Pero en la moneda de Brasil, más o menos en dólares sería 10,40. Según el conductor, la pasajera aseguró que el trayecto ya estaba pagado, pero cuando el chofer decidió dirigirse hacia una comisaría, la mujer abrió la puerta y se lanzó del vehículo en movimiento para escapar. El impactante momento quedó grabado en video y rápidamente se volvió viral en redes sociales. Imagínense ustedes. A ver, yo digo, ¿no? Cuando he usado Uber, pues sí, o sea, se cancela con la tarjeta previo a que llegue el Uber. O sea, es decir, que ya estaba pagado. Pero si el señor no vio que estuviera pagado, entonces me imagino que por eso le dijo, págueme. Y ella dijo, no, ya está pagado. Bueno, hay un conflicto, no sé si un malentendido o que realmente no quiso pagar esta mujer. Pero el momento en el que él se dirigía a la comisaría, ella se botó del taxi prácticamente. Ay, Dios mío, no me quiero ni imaginar qué es lo que hubiese pasado si es que se hubiese finalizado de otra forma este tema. A lo mejor ella salía herida, fallecida, algún tema, pero sí, escapó porque, a ver, el que nada debe, nada teme, dicen, ¿no? Entonces, tranquilamente este señor le llevó a la comisaría, ella hubiese mostrado que ya pagó el pasaje y no hubiese pasado nada. Pero esta mujer decidió tirarse del vehículo. ¡Qué cosa! Imagínense si terminaba de otra forma. No me quiero ni imaginar cómo hubiese sido ese suceso. Pero bueno, son cosas que suceden, que pasan. Muy bien, vamos a abrir espacio publicitario en vivo. Tengo algunos saludos pendientes que ya me voy con eso también. Pero vamos a abrir espacio publicitario en vivo porque quiero comentarles a ustedes que llega Burger Park, ¿sí? 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

cerramos el espacio publicitario en vivo, pero nos vamos a quedar con esta canción de fondito, ¿no? Porque esta canción es una de mis favoritas. Mi querida Cintia, yo ya retiré mi entrada que me gané con ustedes. Emocionada, dice, por este evento. Muchas gracias. A ver, saludos para mi amiga. Quiero conocer el nombre de mi amiga Alexa. Saludos para Alexa, que está escuchando la programación. Sí, sí, sí. Ya vinieron por acá algunas personas a retirar sus entradas, así es que me imagino ya se comunicaron con los ganadores para que estén pendientes y puedan venir a retirar, ¿ok? Saludos para mi amigo José Román también, que está en sintonía de la programación. Fernandito por acá nos decía: Cintia querida, muchas gracias por el comentario. Dice: me gustó mucho lo que dijo de la señora que quiere llenar la plaza de toros. que se dedique a lo de ella, dice. Pero usted dijo: soñar no cuesta nada. La canción de Mirla Castellanos, canción que ya complacimos, dice. Coma sano, me dice. Ah, por el tema de que me gustan las hamburguesas. Saludos para mi amigo Fernandito, dice. Bueno, por acá tenemos otro mensaje. Nos dice: buenas tardes. ¿Me puede ayudar enviando un saludo especial para mis hijos Damián, Rafael y el amor de mi vida, mi esposo Julio César Ordóñez? Quiero dedicarles la canción El dueño de mi corazón, de Miriam Hernández. Sí, de parte de Zoily. Bueno, saludos entonces para mi amigo Damián, Rafaelito, y también para Julio César, de parte de la mami y su esposa respectivamente, Zoily, ¿no? Ya dice, por favor, esta canción de Miriam Hernández, que significa mucho para mí, para él. Y bueno, yo creo que aquí se refleja mucho sentimiento, ¿no? Así es que vamos a complacer este saludo especial. Estamos hasta las 18:30, no se vayan.

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Con esta canción estamos llegando a la parte final de nuestro espacio, amigos queridos. Muchísimas gracias por sus mensajes. Un placer haberlos acompañado en esta programación de día jueves. Mañana, si Dios lo permite, a la misma hora y por el mismo dial, 106.5 FM, para hacer su mejor compañía. Nos vamos, pero ustedes se quedan en muy buena compañía. Junto a la tercera emisión de 106.5 Deportes y a las 20 horas, Carlitos Marín con Noches de Amor, ¿ya? Para que ustedes se enganchen, se conecten y sean parte de la magia que tiene Radio Sensación, próxima a cumplir 5 años maravillosos junto a ustedes. Un abrazo para todos, que tengan un resto de jueves maravilloso. Chau, chau.

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0: Bien, amigos, son las 18:33. Buenas tardes con todos. Bienvenidas y bienvenidos a 106.5 Deportes a través de Radio Sensación. Un placer enorme saludar con cada uno de ustedes. Hoy con algunas novedades para compartir. Las últimas de Deportivo Cuenca, ya tras la oficialización de la salida de Luis Miguel Escalada. Me contaban que mañana se resuelve lo de Javier Klimowicz. Mañana el Cuenca podría tener ya director deportivo en la institución. El reemplazante de Escalada sería Javier Klimowicz. Y algunos otros detalles importantes también, porque ya de alguna forma dio algunas pistas, o al menos emitió los primeros comentarios del presidente Eduardo Álvarez ayer, en horas de la tarde, llegando a Guayaquil. Hoy pasábamos la nota del colega del puerto principal. Ya les voy a contar cómo se llama el colega, se me fue en este preciso momento el nombre. A ver, déjeme ver. Lo tenía en la cabeza y en este momento, al igual que el internet, se cae precisamente la situación. Ah, ya, Alejandro Ruilova, que conversó ayer con el presidente del Deportivo Cuenca y hablaba de los dos o tres refuerzos que podría tener el equipo colorado. Y ante esta circunstancia también, porque, ojo, la mayoría de hinchas del Deportivo Cuenca se preguntan, ¿será que Escalada se lleva a algunos jugadores al Club Sport de Melec? Hubo rumores hace un par de semanas, tres semanas, sobre Ferrero y sobre Matías Klimowicz para el Emelec. Algo tenemos de información también para compartir en ese sentido con ustedes. Así es que estén atentos a la programación deportiva, que ya vamos a abordar esos temas y otros. Y obviamente también algo interesante, lo de el Mundial. Argentina, el campeón actual, ha dado la nómina de 26 futbolistas. Hoy fue tendencia en Argentina, horas antes de que se publique la lista, la ausencia de Mastantuono, el ex volante de River que llegó con bombos y platillos al Real Madrid. Sinceramente pensé que iba a triunfar en el Real Madrid de entrada, pero no lo ha hecho. Y no solamente que no la pasa bien allá en la institución merengue, sino que fíjense ahora, ha quedado fuera del Mundial. Hace un año se decía que él iba a ser el reemplazante de Messi. Y ahora, 12 meses después, no entra a la nómina del Mundial que se va a desarrollar en Estados Unidos, México y Canadá. Lo de Neymar es preocupante. Cuentan que hasta el próximo lunes la Confederación Brasileña de Fútbol tomará una decisión. Si continúa o no Neymar. La mayoría de gente, claro, en este caso opina, si quieren especula, que no va a llegar Neymar al Mundial, que va a ser la gran ausencia Neymar. Luego de tanta expectativa que se generó, aparentemente no llegaría. Veamos qué es lo que acontece con él. Hoy se está jugando, de hecho, ya la Copa Ecuador. Está jugando el campeón vigente, la Católica, y está empatando con el Nacional, o como le dicen cariñosamente sus hinchas, el Nachito, en 39 minutos del primer episodio. De esto y más estaremos hablando acá en la programación. ¿Qué dice Mr. Castillo? ¿Cómo le va? Bienvenido.
1: Hola, Andrés, ¿cómo le va? Buenas tardes, un gusto saludar con usted y con la afición de 106.5 Deportes. Siempre un placer acompañarlos hasta las 20 con la mejor información del mundo deportivo. A las 7:30 juega Barcelona ante Cruzeiro. El 11 confirmado del equipo torero es José David Contreras en la portería, línea de 4 en el fondo, con Brian Carabalí por la derecha, Javier Báez y Alex Rangel los centrales. En la zona izquierda estará el número 25, Ronald Perlaza. En la mitad de la cancha, Milton Celis con Matías Lugo. Y jugando con Johnny Quiñones, para dejar en los costados a Yandri Gómez, Héctor Villalba y arriba Huila. Recordemos que es baja el señor Darío Benedetto.
0: 5 semanas dicen que va a estar fuera de las canchas, sí, señor. Darío Benedetto en Barcelona Sporting Club. Va con falso 9 entonces, porque Huila es extremo más. Así que nada es. Tito Villalba también puede jugar como falso 9. ¿Se acuerda que antes de ayer, antes del partido de la tristeza para la hinchada de San Lorenzo, leía algo que decían que dentro de los objetivos de San Lorenzo, si gana una de las directivas, hay 4 candidatos, me parece, a llegar a la presidencia. Uno de ellos había dicho que ya tiene adelantadas conversaciones con Tito Villalba para que regrese a San Lorenzo, uh-huh, para el siguiente semestre. Bueno, es una situación que estaba por verse. Primero tiene que ganar ese candidato y luego sí ver si se ejecuta o no se ejecuta esa posibilidad. Pero hablando de Barcelona, igual va con titulares, ojo. César Farías quiere de alguna forma mantener el prestigio de Barcelona, porque si no hubiese jugado hoy con suplentes, pero sabe que corre el riesgo de traerse una boleta de territorio brasileño. Pone lo mejor que tiene a mano hoy en día, sabiendo que ya no tiene ninguna chance. Si hoy Barcelona gane 356.500-0 a Cruzeiro, no le va a alcanzar para absolutamente nada a nivel continental. Únicamente por el amor al deporte, por el amor y el respeto a la camiseta. Pero para arrancar, Mr. Castillo, con lo que ha sido hoy el tema de la despedida de Luis Miguel Escalada. Escuchaba que usted contaba al mediodía, no hemos podido conversar personalmente hoy. Escuchaba que usted contaba al mediodía que inclusive les generó hilaridad, pero en el buen sentido de la expresión, que Escalada terminó con su alocución y de inmediato se fue. Sabe que a mí sí me parece extraño. Pero ojo, no por... Usted sabe que yo no soy incendiario. Pero a mí sí me parece extraño porque Escalada en los últimos días, lo que no había hecho en casi 2 años, hizo acá. Y es mantener el sigilo o el hermetismo con la prensa cuencana. Porque a la larga hoy expone sus argumentos. Me parece que Escalada, si habría cómo ponerle una calificación como director deportivo, estaría rozando una muy buena calificación. Con algunos desaciertos que a lo mejor los tuvo como cualquier director deportivo. Yo no sé si habrá alguna investigación a nivel internacional de Harvard o alguna otra universidad, si hay algún director deportivo que jamás se equivocó. Digo esto porque he visto cómo la gente, de todas formas, y tiene razón también la gente, o tiene el derecho sobre todo, de alguna forma se han molestado con Escalada por la contratación de los extranjeros este año, que no fue tan eficiente como tampoco lo fue el año anterior. Porque capaz que si empezamos a analizar algunas situaciones, ese pudo haber sido el debe de Escalada, el no haber contratado en suma extranjeros que puedan potenciar al equipo. Pero hay que ver con cuánto contó también la billetera para traer a algunos futbolistas extranjeros.
1: Yo creo que no le atinó mucho los delanteros.
0: Bueno, este año yo le diría que los zagueros centrales tampoco es que han estado a la altura de lo que se esperaba.
1: Sí, se le atinó más a los atacantes. Los números hablan por sí solos.
0: Pero yo le digo una cosa, más bien este año me parece que el debe está atrás que adelante.
1: Por eso digo, o sea, creo que el año pasado fue buenos defensores, mal en el ataque, y este año es al revés.
0: Pero bueno, fue Venecia también cuando recién llegó, que fue traído,
1: claro,
0: por él.
1: Claro. Bueno, es que también fue más mano de jefe, ¿no?
0: También, claro.
1: Pero bueno, igual,
0: claro,
1: o sea, Venecia terminó decisiones rindiendo en un momento que al Cuenca le sirvió, o sea, tampoco fue del todo malo, digamos.
0: En 5 partidos, Mr. Castillo, en un año, claro, rindió, claro, Venecia.
1: O sea, pero a lo que voy es que esos 5 partidos al Cuenca le sirvieron por lo menos de algo, ¿no?
0: Claro, o sea, contribuyó, más bien fue mérito del futbolista,
1: sí, sí,
0: que del proyecto, que porque a la larga creo que fue también el ver si le salía o no le salía con esa incorporación. Pero bueno, a ver, más allá de todo eso, le soy sincero, sí me sorprendió. Yo pensé que hoy Escalada iba a abrirse inclusive para contar algunos detalles. Porque aparte, no era como que, al menos desde mi consideración, no era un tema muy polémico. No es un tema polémico. No es que Escalada se fue del Cuenca porque descubrieron algunos casos de malversación de fondos o de corrupción. O sea, Escalada se va del Deportivo Cuenca porque ha hecho las cosas muy bien y porque de otra institución saben que con su aporte pueden dar un salto de calidad. Al menos eso es lo que creen en el club Sport Emelec, y a mí me parece acertada su incorporación. Para Emelec, obviamente. Entonces, más bien creo que hoy la rueda de prensa hubiese sido para que deje algunos títulos interesantes. Ojo, desde mi óptica. Me sorprende que no se haya abierto. No sé si por ahí tenía algún tipo de prudencia con no contar cuando empezó a conversar con la gente de Emelec, para que no le consulten por el tema de algunos jugadores que a lo mejor interesan al equipo millonario y que formaron parte del Club Sport de Emelec. Tal vez puede ser por allí, para no generar especulaciones. Porque, insisto, Escalada había tocado temas muy delicados abiertamente siendo director deportivo del Cuenca. Nunca él, al menos de lo que yo recuerdo, claro, ¿cuántas tuvimos con él? Unas 4 entrevistas O un poco más, unas 6 entrevistas en los 2 años.
1: Más,
0: unas 10,
1: sí,
0: póngale.
1: Sí, sí,
0: ya, en 10 entrevistas, nunca Escalada esquivó una consulta. Siempre tuvo una respuesta, que inclusive a veces se complicó, porque recuerdo una vez que dijo que a él le llamaban o le escribían para arreglar partidos, ¿se acuerda? Y eso trascendió a nivel nacional, no sé en qué quedó. Creo que ya luego a lo mejor conversaron extra micrófonos con gente de la Liga Pro y demás. Pero nunca esquivó preguntas que podían ser sensibles. Y hoy en el momento de su despedida fue un hasta luego. Dice Mr. Castillo que es por un tema sentimental. Puede ser, pero yo creo que más bien cuando uno está sentimental se abre un poquito más. Es mi perspectiva. A mí sí me sorprendió que no se haya abierto.
1: Exponerse. Yo creo que lo quería llevar frente a la prensa, por ejemplo, si es que se llegaba a dar el caso.
0: Ajá.
1: Yo creo que pasa por ahí, porque se le quebraba la voz ya sobre el final. Y yo creo que si seguía profundizando el tema, capaz se le iba a ese detalle. Pero sí, obviamente sí sorprendió. Sí sorprendió.
0: Sí, pero bueno. Claro, hay algunas circunstancias que también se las tendrán que conversar casa adentro, ¿no? Algunas situaciones que tendrán que conversar a la interna. Pero bueno, el tema es que la opción número uno es Javier Klimowicz. De lo que me pasaban la información, de lo que he podido de alguna forma consultar, mañana se podría definir este detalle.
1: Uh-huh.
0: Mañana hay un interés de parte y parte. Ojo con un detalle, Mr. Castillo, porque claro, se ha resaltado tanto, y esto ya a manera de opinión, se ha resaltado tanto sobre todo lo que significó para Luis Fernando Saritama haber llegado a Deportivo Cuenca. Por supuesto que él contribuyó para que el Cuenca regrese a un torneo internacional. Por supuesto, para mí al principio le fue muy bien a Saritama. Luego, insisto, esta es una opinión personal, creo que se inclinó mucho a GFI,
1: uh-huh,
0: y dejó de lado un poco la relación con el directorio y ahí se complicaron algunas situaciones. Esa es mi opinión. Y el equipo decayó en cuanto a su rendimiento, ya se dio ese quebranto entre GFI y el directorio y no pudo terminar de la mejor manera.
1: De acuerdo.
0: Aparte que venía también este tema económico que le estaban debiendo de 6 meses u 8.
1: No,
0: bueno,
1: me acuerdo.
0: Le quedaron debiendo un dinero que ahora precisamente por el cual demandó. Y se va Saritama. Claro, y escuchaba lo que contaba Raúl también, muy oportuno, el hecho de cómo llega un director deportivo a una institución como Independiente, que seguramente tendrá en este momento 800 carpetas de directores deportivos, de directores técnicos para las inferiores, de directores técnicos para el equipo de primero, o sea, tendrán y muy clasificadas todas esas carpetas, luego más las pruebas para la posterior aprobación y demás. Y luego llega Luis Miguel Escalada, que ya había tenido una experiencia previa no tan sonante en vino tinto. No sé, sinceramente, cómo le fue, porque no estando en un nivel altísimo de exposición como Deportivo Cuenca, la máxima categoría del fútbol ecuatoriano, no se pudo apreciar tanto. Pero indiscutiblemente en el Cuenca le va bien a Escalada, le va muy bien. Ojalá en algún momento se pueda tener también, por ejemplo, datos, inclusive desde el tema económico. ¿Cuánto le ha representado al Deportivo Cuenca la llegada de Escalada para ir bajando las deudas? En cuanto a los premios económicos también, ¿cuánto de alguna forma ha ido equilibrando la institución, la balanza? O al menos ha ido quitándole peso a las deudas y poniéndole un poquito más de peso a la base de los activos o de los ingresos. Yo qué sé, un montón de situaciones así.
1: Sí.
0: Pero el Cuenca inclusive hoy aparece, en el buen sentido de la expresión, como un trampolín para alguien que quiere empezar a hacer su carrera como director deportivo.
1: Claro.
0: Claro está, Mr. Castillo y queridos amigos, que la vara queda alta. La vara queda alta. Creo que Saritama tuvo una calificación aceptable con ese término que, o con esa finalización que creo que no fue tan buena que hemos remarcado. Escalada, para mí, muy buena calificación.
1: Uh-huh.
0: Y el que venga para mantener la tendencia tiene que hacer una muy buena con tendencia a excelente. Y vamos a ver si lo consigue, sea Javier Klimowicz o sea quien fuere.
1: Sí, es verdad. O sea, esa es la expectativa, ¿no? Luego yo creo que es difícil que alguien llegue y supere lo de Escalada, porque Escalada no solamente fue el tipo que se sentó en el escritorio a revisar nombres, a contratarlos y a generar una especie de dirección deportiva, un camino para el equipo desde lo deportivo. Escalada se dedicó a hacer cosas que no le correspondían necesariamente, como gestionar dinero para levantar suspensiones, pagar deudas, pagar a jugadores. Escalada ayudó mucho en ese tipo de factores o en ese tipo de situaciones en donde no tiene por qué estar involucrado el director deportivo. Y yo creo que eso fue muy personal de Escalada, fue muy personal de Luis Miguel, porque me da a mí la impresión de que cualquier otro director deportivo que llegue no va a tener necesariamente la misma predisposición de trabajar como lo ha hecho Escalada. Escalada, lo que a mí me han dicho es, siempre se puso la camiseta desde el primer día. Y no digo que el que venga no se vaya a poner la camiseta, pero no sé si va a usarla con tanta pasión como lo hizo Luis Miguel Escalada desde el punto de vista de ayudar al club en áreas en donde no tenía que haber ayudado y no era su responsabilidad. El director deportivo que llegue al Cuenca va a tener que entender esa situación, que si vas a ser director deportivo del Cuenca, te tocará apagar otros incendios. Inclusive Luis Miguel Escalada en algún momento se volvió el que daba la cara, ¿no? El referente que daba la cara cuando se trataba de alguna situación incómoda, de hablar de algún tema, porque a veces el directorio no ha hablado, por razón, ¿no? No digo necesariamente que se hayan cerrado a hacerlo, pero Escalada ha salido a dar la cara en ocasiones en donde tampoco le correspondía. Y ese tipo de cosas creo que van a ser difíciles de superar por el que llegue, ya sea Klimovic o póngale el nombre que usted desee, pero el que llegue va a tener un camino difícil para superar aquello, porque aparte va a tener que jugarse el pellejo de una manera honestamente compleja. No sé si cualquiera está dispuesto a jugarse así el pellejo. Y veamos si el perfil que llegue, que en este caso parece y todo apunta que va a ser Javier Klimovic, pues le pueda brindar al menos el mismo camino, la misma ruta de trabajo que venía implementando Luis Miguel Escalada. Que no cambie mucho. Tal vez superarlo sea difícil y el objetivo más realista sea al menos igualar lo que él pudo hacer y sostener lo que de alguna manera ha quedado de su trabajo en Deportivo Cuenca.
0: Claro que yo me imagino, Mr. Castillo, que lo fundamental va a ser traer a alguien que sepa a dónde está llegando. Y de hecho, a ver, porque luego está la situación del tiempo que ha pasado. Hace 18 años se fue Javier Klimovic de acá de Cuenca.
1: Claro, no era tan diferente.
0: Hace 18 años, claro, no era tan diferente. De hecho, a ver, Javier lo recordará mejor que uno mismo.
1: Claro, por supuesto.
0: En esa época, y mire lo que es el fútbol, Mr. Castillo. Mire lo que es el fútbol. En el 2018, muchos hinchas se resintieron con Gabriel Perrone y su cuerpo técnico, con Marcelo Fleitas, con Javier Klimovic, con Jimmy Brand, creo que con Polo Huila, ¿no?, que fue vendido al Club Sport Emelec, con algunos elementos que salieron del Deportivo Cuenca, no terminando el año. Ese año, el 2008, yo recuerdo que el Cuenca lo termina jugando con muchos suplentes.
1: Sí.
0: Y a puro...
1: Fue terrible.
0: Disculpen la expresión, a puro huevo terminó ese año, claro, el Cuenca, clasificando a la Libertadores del 2009, que es la Libertadores histórica que hace, y porque hubo muchos problemas económicos. Por esa situación se da esa salida de los jugadores al Club Sport Emelec y otros elementos que dejaron la institución. Entonces, Klimovic de alguna forma sabe que institucionalmente Deportivo Cuenca pudo haber cambiado algunos rostros, ahora son nuevos dirigentes, pero la situación es algo similar, en que no va a llegar a un paraíso donde va a tener paz, donde va a tener tranquilidad, donde la plata le va a sobrar. El que llegue, sea Javier Klimovic o cualquier otro, sabe que llega a un lugar donde tiene que mostrar su capacidad, no solamente como director deportivo, sino para empezar a gestionar inclusive recursos, porque a la larga tiene que ser así. Yo no pienso sinceramente, Mr. Castillo, que si alguien llega al Deportivo Cuenca como director deportivo y no gestiona lo que gestionó Escalada, el equipo vaya a seguir igual. Claro, peor aún, mejore. Es difícil, o sea, a ver, figurativamente lo digo. Al Cuenca no va a llegar un director deportivo de eterno. a sentarse en la oficina, o no debería llegar un director deportivo de Eterno a sentarse en la oficina. Al Deportivo Cuenca tiene que llegar alguien como Escalada, con calentador, si se quiere, simbólicamente con overol, con herramientas en la mano. Y de vez en cuando tendrá que ponerse el terno, pero también tendrá que salir con las herramientas y echarse también al fango, dar una mano en otras circunstancias, porque esa es la realidad de la institución colorada. No estamos descubriendo el agua tibia en este sentido. No. Y otro detalle que no es menor también, Mr. Castillo, que debe estar en la conciencia del nuevo director deportivo, el hecho de llegar a puertas de una resolución del arbitraje en el tema GFI directorio. Que claro, aquí no es que el uno se va y el otro se queda, ¿no? Recordemos, justo hoy en horas de la mañana lo hablábamos con Raúl. Aquí está el tema de la firma de los pagarés y del poder. Eso se está resolviendo.
1: Depende. Es que, ¿cómo? Acuérdese que hubo demanda contra demanda contra demanda.
0: A ver, esa es la una. ¿La otra cuál es?
1: El Cuenca pide, en cambio, la disolución del contrato en segunda instancia.
0: ¿Pero qué se va a resolver en 15 días?
1: O sea, el arbitraje general. Y si va para el Cuenca, se disuelve. Si va para GFI, se mantiene y se firman los pagarés y el poder.
0: Ya, entonces, si es que sale todo y le sonríe al GFI, sería que el nuevo director deportivo sepa que GFI va a tener el ritmo,
1: claro,
0: de Deportivo Cuenca.
1: Claro.
0: Después viene ese detalle. ¿Hoy quién lo está contratando?
1: El directorio.
0: Claro. Capaz que hasta el GFI, supongamos, porque cualquier cosa puede pasar. Gana el GFI, en este caso. Y llega un director deportivo y el GFI puede decir, hey, usted llegó contratado por ellos, no lo necesitamos. Puede ser, es que es claro, una de las posibilidades que se me ocurre. Claro. Mire que al propio Escalada, haciendo lo que hizo, lo quisieron echar.
1: Sí, pero hay solo un apunte que hacer, sí, ¿no? A la final no cambia la situación jurídica del Cuenca y no cambiará el hecho de que el representante legal tiene que firmar y el representante legal termina siendo el presidente y, si se desea, conjunto con el gerente, pero la firma del presidente sigue siendo esencial.
0: Sí, pero me va a estorbar la pelea.
1: Obvio.
0: O sea, ¿quién quiere estar siendo hijo y estudiando para los exámenes de la universidad y escuchando gritos?
1: Claro,
0: no. Nadie. No, o sea, al menos a mí ese ambiente no me gustaría. Lo que le permitió de alguna forma a Escalada también trabajar.
1: Sí, el tener.
0: Porque si Escalada estaba en medio del fuego cruzado,
1: claro,
0: o del fuego dialéctico, imposible trabajar tranquilo.
1: De acuerdo.
0: Entonces, a eso voy. Detalle voy. Y mire que, a la larga, ¿sabe qué? Yo le voy a decir una cosa, Mr. Castillo. Por cómo iban las cosas, creo que usted, para poder trabajar bien, tiene que tomar una tendencia.
1: Claro.
0: Porque, o sea, muy en el medio no se puede estar.
1: Claro.
0: Mire que Saritama tomó una tendencia al final.
1: Sí.
0: Escalada tomó una tendencia al final. Hoy no habló de GFI.
1: No, ¿qué va a hablar?
0: No nombró al GFI. Hoy habló del directorio, habló de todo el mundo. Nombró a muchas personas,
1: a
0: colaboradores,
1: todos los empleados, me parece,
0: a todos los trabajadores. Y eso demuestra evidentemente que él tuvo una tendencia netamente apegada al directorio, porque el directorio fue el que ha venido gestionando recursos y otros detalles en el último tiempo. Pero bueno, es un aspecto que igual se tiene que ir dilucidando. Igual entiendo que también la directiva hoy y el GFI también, es que aquí viene una cosa. Usted sabe que para bien o para mal tiene que ir proyectando cualquier situación. ¿Cómo va a actuar si le favorece o si le desfavorece la decisión final? Entonces, a esta altura ya el directorio, para firmar con Klimowicz o con cualquier otro director deportivo, ya sabrá que, sea bueno o sea mala, la resolución de el arbitraje en este caso deberá conducir por un determinado camino, en aras del beneficio institucional del Deportivo Cuenca. ¿Tenía algo más, Mr. Castillo? Mensaje 098-792-1065.
1: Mensaje, señor, pero me parece si vamos al corte y luego volvemos con los mensajes.
0: Por favor.
1: Vamos.
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